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días. Podríamos dar la vida por perdida. No sabemos cómo defendernos. Esa sangre es nuestra sangre y es infiel.

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0: La Rambla, situada en una suave pendiente de la campiña cordobesa, es una población antiquísima, mencionada por el sabio Ptolomeo y otros autores clásicos con el nombre de Murgis.
1: Fueron los árabes quienes la denominaron Rambla o Arenal, debido a la constitución del terreno, que se aprovecha en su mayor parte para la agricultura, su principal fuente de riqueza. También destacan sus más de 40 fábricas de alfarería, cuya industria es de fama nacional.
0: En 1480 estaba a cargo de la población Gonzalo Fernández de Córdoba, más conocido como el Gran Capitán, quien hizo grandes fortificaciones por las que presentó a la ciudad de Córdoba unas cuentas que dieron motivo a un largo pleito que culminó en la corte, en Medina del Campo, en 1484.
1: Otro acontecimiento destacable de su historia fue la conocida Concordia de la Rambla en 1521, mediante la cual todas las ciudades y villas andaluzas se unieron en la llamada Santa y Real Confederación para contrarrestar la posible guerra civil que se preveía convocada por los comuneros de Castilla.

0: mujer y la literatura.
1: Dame a tus cansados, a tus pobres, a tus masas apiñadas deseosas de respirar con libertad. Son los primeros versos de los 14 que componen El Nuevo Coloso, el poema inscrito en bronce en la base de la Estatua de la Libertad y firmado por una poetisa estadounidense de nombre Emma Lazarus, una judía sefardita de origen portugués. Una reivindicación de la libertad que para unos da la bienvenida a millones de inmigrantes desde la Bahía de Nueva York y que para otros simboliza justo lo contrario, Estados Unidos, donde la libertad es solo una estatua. Su tragedia en verso Danza de la Muerte está dedicada a George Eliot e incluida en Los Cantos de una Semita.

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2: Bueno, ¿qué tal? ¿Estáis bien? ¿A gusto? Hacer un tema de un primo que tenemos en la zona de Escocia.

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1: La santanderina María Blanchard se incluye en la nómina de grandes pintores españoles del primer tercio del siglo XX, habiendo aportado una intensísima producción al cubismo ya tardío. Determinada por una grave deformidad física, pudo desde temprana edad dedicarse a la pintura. Abandona la disciplina academicista tras su traslado a París en 1908. Conoce a Juan Gris y conecta con personalidades del ya disgregado fauvismo y del cubismo, integrándose en la emergente vanguardia parisina. En 1915 es seleccionada por Gómez de la Serna para su exposición de pintores íntegros. En París vende su obra cubista y participa en el Salón de los Independientes de 1920. Su obra representa un interesante ejemplo de aprendizaje. Pintó naturalezas muertas, escenas en movimientos influidas por Boccioni y despliegues cromáticos en la tradición órfica. En su fase final, descuella por un realismo tierno, de figuras volumétricas a un tiempo monumentales y delicadas que se han llamado de cristal. Su temática de personajes desvalidos, frecuentemente femeninos, se desarrolla en dibujos, óleos y pasteles, donde logra bellísimos efectos de transparencia. Aunque en 1923 logra exponer en Bruselas, la última etapa de su vida estará cuajada de penalidades. Enferma de tuberculosis, muere en 1932. Entre sus obras más conocidas, destaca La Comulgante, realizada en los años 20.

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0: Hola, ¿qué tal? Muy buenas tardes. Esta vez sí, Angelino Carrocedo, muy buenas tardes. No decimos noche ni mañana porque estamos en directo. ¿Qué tal el verano, Angelino? ¿Bien?
1: Hostia, digo, muy bien, tío. Mira, te voy a decir la verdad, ha sido el mejor verano de la vida que yo recuerdo mía. La verdad es que también había un momento de mi vida que no recuerdo. Pero bueno, de los que recuerdo, ha sido el mejor. Ha sido tan bueno que todavía no estoy aclimatado y no iba a venir. Y va a venir aquí solo como un perro. Vamos, bueno. Que si no ya sé por Esther, a Ron y Frank, no vengo.
0: Ah, bien,
1: ahora bueno. Tú dices quiénes son.
0: Bueno, ahora lo vamos a
1: pero que
0: a
1: estoy
0: presentar.
1: Aquí, además estamos a final de mes, que vamos a cobrar ya mismo, ¿no?
0: Sí, sí, no te preocupes que este año, con la nueva temporada que empieza hoy...
1: ¿Y la subida?
0: Ya empieza la subida. Vale, no bueno, te preocupes que eso ya... Eso está todo hablado.
1: No vamos a esperar fichas de invierno ni nada de eso.
0: Nada,
1: vamos ya.
0: nada. Ni vale. Primero de año ni nada de eso. Nada, no hay que revisar ni nada. Está todo hecho.
1: Ya vengo más contento.
0: Pues bueno, hoy es el primer programa de la temporada. Yo ya no me acuerdo ni la cantidad de años que llevamos, te lo juro de verdad.
1: Mínimo 15, ¿no?
0: 15 años haciendo mínimo. El programa, soportándonos. Bueno, pues este programa, como sabéis, es encuadrado aquí en Radio Beti, es Código Crítico en Radio Guadalquivir y también en las emisoras municipales de
1: Andalucía. Eso lo hacemos por Hacienda.
0: Sí. Eso para que no se entere. Y bueno, como estamos hermanados, hermanos esto desde la época de la pandemia, pues ya sabemos desde dónde estamos. En este caso estamos en el Estadio La Cartuja, con muchísima calor, muchísima calor. Y bueno, y esperemos que esto vaya cambiando. Y saludamos a Lale, nuestra querida Lale, que no ha podido venir, y Paco Ricardo, que es su cumpleaños y, wow. no ha querido venir. Que no haya podido venir, no, que no ha querido venir. Y en fin, está con nosotros nuestra querida Esther Velázquez Lapi, con dos P.
1: No,
0: Alonso Lapi. Ah, yo pensaba que era Lapi, pero eres prima de Lapi, con dos P. Aquí habla de Lapi. Aquí habla del lápiz con dos P en el Betty. Bueno, tú ya sabes por dónde va el tema. Bueno, pues Esther Velázquez Alonso, muy buena el tenerte aquí de nuevo. Ya has estado con nosotros, vienes a presentar un documental y además tenemos la suerte de estar con el director, que es Aarón Ajibala. ¿Esto es el apellido? ¿Dónde viene?
2: El apellido es una fusión de nombre de apellido paterno y materno.
0: Ah, fantástico.
2: Acrónimo de toda la vida.
0: Ah, bien, bien, bien. Y el fotógrafo Fran Santamaría, que yo creo que nos conocemos, pero me suena a tu cara, ¿eh?
1: Cuidado que estás grabando en la cárcel.
0: Bueno, pues si venía a presentar un documental, que se llama Así hablan las aguas, y si os parece, y Quique, que está ahí tan guapito, viene más pelado,
1: A mí me gusta
0: siempre
1: más.
0: Siempre Quique tiene más melenita, y la verdad que uno que le falta pelo lo echa de menos,
1: A ti te quiero más que no tiene nada.
0: Exactamente.
1: Claro.
0: Pues Quique, a ver si nos pone el pequeño trailer para que nos dé una idea sobre lo que vamos a hablar.
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0: Bueno, Esther, esto es el documental. Un pequeño resumen sobre lo que versa el documental, que es Así hablan las aguas. Tú eres profesora titular de la Universidad Pablo de Olavide, de la UPO. Siempre te ha interesado el tema del agua. De hecho, la última vez que tuvimos una entrevista, te preocupa muchísimo el agua,
12: sí,
0: ¿cierto?
12: Sí.
0: Y bueno, háblanos un poco sobre la sinopsis, de qué va el documental.
12: Bueno, hola, Quino, buenas tardes.
1: Hola. Uh-huh. Buenas tardes.
12: Encantada de estar aquí con vosotros otra vez. Bueno, el documental va, como se dice en el tráiler, tres amigos, que somos uh-huh. nosotros, pues que un día decidimos ir a los nacimientos de los ríos, a uh-huh. meternos en los ríos, a mojarnos, nunca mejor dicho, uh-huh. con una pregunta, que es, ¿qué están diciendo las aguas? Uh-huh. Y a partir de ahí nosotros íbamos pues contentos, queriendo ver la belleza de los ríos en sus nacimientos, pero cuando uno va a escuchar las aguas no elige qué es lo que escucha, sino que las aguas te muestran lo que es, uh-huh. cómo están, y están mal. Uh-huh. Entonces, cuando llegamos al río Porzuna, al arroyo Porzuna, en Mairena del Aljarafe, uh-huh. nos pegó un bofetón de realidad tremendo, nos mostró sus heridas, uh-huh. que ya la habíamos visto en el Guadiamar, uh-huh. Pero no queríamos, ¿no? No queríamos. Y en el Porzuna ya... Yo había comenzado a hacer un podcast uh-huh. a raíz de estos viajes que empezamos a hacer por la provincia de Sevilla, pero fue en el Porzuna cuando dijimos, bueno, esto no puede quedarse solamente en palabras de un podcast, esto hay que mostrarlo con imágenes. Uh-huh. Y ahí, pues aprovechando que Aarón tiene la producción, Takagure Producciones, sí. ¿no? Y con Fran, yo veía que cuando ellos venían, o sea, íbamos los tres, yo iba a escuchar, yo iba apuntando, y ellos iban haciendo fotografías y vídeos, pero íbamos los tres como de excursión. Uh-huh. Y fue a raíz ya del Porzuna cuando dijimos, venga, todo este material hay que sacarlo a la luz y que para tomar conciencia de cómo están las aguas.
0: ¿Cuántos ríos, Aarón, cuántos ríos habéis visitado? ¿Son todos ríos de Sevilla?
2: Sí, son todos ríos de Sevilla. Todos pasan por Sevilla, algunos nacen en otras provincias y son un total de 7, si no me equivoco, y nos hemos quedado con muchas ganas de más. Uh-huh. Verdaderamente nos hemos quedado con ganas de más, porque hemos sentido que las aguas tienen muchos mensajes para nosotros, para las personas que estamos alrededor de ellas y que la usamos a diario y no la valoramos ni la vemos. Y hay mucha información ahí en el agua que simplemente al sentarte al lado de ella, escucharla reverbera dentro de ti.
0: Uh-huh. Fran, cuando estuvimos hablando y estuvimos concertando la llamada, pues me encontraba en el Museo de Alcalá de Guadaira.
13: Sí.
0: Y en el Museo de Alcalá de Guadaira, yo no sé si habéis pasado por allí, pero tiene unos cuadros de Sánchez Perrier extraordinario, y de García Rodríguez, García Ramos, y siempre el río Guadaira.

0: por ejemplo, lo de Sánchez Perrier, que si llega a ser un pintor francés, aunque tenía reminiscencia francesa, estarían súper cotizados. Y si quieres ver Sánchez Perrier, tienes que pasar por allí, por el Museo de Alcalá. Pero a lo que vamos, es un río Guadaira bello, muy limpio, y ahora es verdad que dentro, en Alcalá de Guadaira, se pinta mucho, como tú sabes, se tiran muchas fotografías de todos los molinos que tiene. ¿Y cuáles son las heridas que tiene para un fotógrafo cuando ve que el río Guadaira no tiene nada que ver, pues, con las fotografías, no en blanco y negro, pero sí las que se tiraron hace 50 años o por ahí que estaban, o de las pinturas que se sacan? ¿Qué le pasa al río Guadaira, por ejemplo, en Arca?
1: Se podría extender a todos los ríos, quizá, pero porque en todas las visitas de los ríos, aunque hayamos parado a escuchar en zonas más amables, quizás, o en zonas que nosotros hemos elegido, para llegar allí nos encontramos con industria, nos encontramos con infraestructuras, con viaductos, y en el caso de Alcalá de Guadaira nos fuimos a buscar lo más recóndito, y no era difícil llegar, porque a lo mejor de repente era un barrizal, un cañizal, había habido una riada y era difícil acceder. Pero era buscando precisamente huir incluso de esta parte pintoresca, para buscar lo más puro que nos pudiese decir la agua, ¿no? Entonces, el Guadaira, ya lo veréis en el documental, pero lo hemos visto en varios puntos. En el origen se ve más allá de Sánchez Perrier, como tú dices. Pero después vemos, cuando pasa por la Palo Lavide, vemos justo lo contrario. Es completamente asediado. Por una parte urbana, fingiendo ser amable, quizá, de parque, de adecuación. Pero por otra parte está el metro pasando por encima, la S30 pasando por encima. Y no sé, el Guadaira que queda en Sánchez Perrier, quizá, o en el arte, quizá al final se queda en una idealización que no podemos perseguirla. No, quizá desde el principio no hemos buscado la idealización del río. Ojalá. Eso, al principio, cuando te comentaba, Esther, que hablábamos de la búsqueda, de la empezar a la aventura y todo eso, sí que buscábamos esa idealización. La belleza, la hemos mamado, ¿no? Pero sí. Pero no podíamos. Es que la realidad es la que es. Y tú le puedes pasar todos los filtros que quieras, pero la realidad es la que es.
0: Todos estos ríos dependen de la Conferencia Hidrográfica del Guadalquivir.
2: De la,
0: ¿no?,
2: Confederación Hidrográfica, sí.
0: Eso, de la Confederación.
2: Porque todos son ríos, todos son afluentes del Guadalquivir.
0: ¿Habéis tenido apoyo?
2: No, apoyo no hemos tenido, apoyo.
0: ¿Se lo habéis mandado el documental? Bueno, está invitado, por ejemplo, mañana se presenta en Porzuna, en Mairena de las Jarafes, el documental, y luego va a estar a partir del 27, ¿no?, en YouTube.
2: En redes sociales, sí.
0: ¿Y qué ha dicho la Confederación?
2: Bueno, la Confederación directamente no hemos hablado con ellos, porque es que este documental, como decíamos antes, no ha sido una cosa pensada desde el principio de vamos a hacer un documental y esto es así, sino que ha ido naciendo, pues yo creo que como las aguas nos han ido llevando, ¿no? Entonces, es un documental que ha sido absolutamente autofinanciado por nosotros, pensado y llevado por nosotros, y de quien sí hemos recibido apoyo ha sido del Ayuntamiento de Mairena, tanto para las limpiezas en el Arroyo Porzuna como para el preestreno de mañana, que son quienes nos dejan la Hacienda Porzuna, ¿no? Pero más allá de esto, no hemos tenido apoyos. Como decían, nosotros nos hemos quedado con ganas de más, y entonces sí que estamos abiertos a hablar con más instituciones, presentarle el proyecto a más instituciones que pudieran estar interesadas, porque buscamos colaboraciones, patrocinadores, en fin, buscamos que las aguas lleguen a más gente, ¿no? Y la Confederación podría ser una buena vía, claro que sí.
0: Tú eres la guionista, ¿no? La que hace el guión del documental es tú eres el fotógrafo, Fran, y bueno, el director, ¿qué propósito lleva? Porque teniendo un buen guión y una buena fotografía, el director de cine, quizá lo. Bueno, yo, que me gusta el cine, es muy, muy importante, teniendo en cuenta siempre la fotografía y el guión.
2: Un apunte, Kino. El guión hemos ido un poco.
0: Ah, bueno, haciéndolo, ¿no? Pero bueno, más o menos lo que sale en los

0: título, la veis, bueno, ya. ¿No?
1: Sí, sí, es así. O sea, digamos que yo presento un primer guión, ¿no? Uh-huh. Pero también él va diciendo por aquí, esto sí, esto no, y aquí, en fin, que...
0: Sí, el director es el que manda.
1: Sí, es el que manda.
2: Aunque claro. haya tenido yo como esa postura desde la experiencia de poder uh-huh. ir valorando y conectando tanto el material de guión como de fotografía, siempre hemos trabajado los tres totalmente conectados y aprobando entre todos como lo que veíamos perfecto y completamente adecuado. Es un proyecto que, como decía Esther, en su origen y en el principio no tenía nada que ver la idea previa de lo que ha podido llegar a ser, porque hay como un coitus interruptus uh-huh. dentro de esa búsqueda de la belleza inevitable uh-huh. en el que tomamos conciencia de que las heridas que sufren nuestros ríos son inevitables completamente, y no solamente que sean inevitables, sino que hay que darles voz a lo que está pasando, y las personas que estamos alrededor y usando esto, que no es un producto ni es un recurso, sino que es algo mucho más grande, tenemos que tomar conciencia de esto que está pasando. Uh-huh. Entonces eso es lo que ha primado como completamente la definición total del producto que y de esa forma final que ha tenido.
3: Pero el montaje entre la belleza que pueda tener, que el montaje también depende mucho de la dirección, entre la belleza del río y la suciedad, porque estamos hablando que un río está, vamos, que está asqueroso, que está lleno de toallitas, está lleno de mierda, vamos, como se puede decir, ¿no? Ese montaje... ¿Cómo te ha resultado complicado?
2: Claro, ha sido muy complicado. Lo primero, asumir que esa parte de la herida, esa cosa que consideramos no belleza, uh-huh. había que mostrarla. Eso es realmente lo más difícil. Después hay un punto en el mismo documental donde el espectador va a ver y va a valorar que esa herida forma parte de lo que somos y que tenemos que ver la belleza más allá de eso que está pasando. Uh-huh.
3: La verdad es que yo vengo de pueblo, Angelino Carracedo también,
2: de Guadiana, casi del mismo pueblo,
3: y yo recuerdo, por ejemplo, en mi pueblo, el Guadamatilla, pues que se llenaba de alperchí. Alperchí es, digamos, llegaba un momento en que el río corría, ¿no? Y entonces, y limpio. Pero llegaba una época del año donde yo creo que es la aceituna, donde se prensa la aceituna, se lavaba y ahí iba directamente al río. Y se ponía todo negro, negro, negro, negro, negro. Eso es contaminación,
1: la
3: evidentemente.
1: Es muy contaminante.
3: Eso, eso. Yo no sé si ahora eso ya... Yo me imagino que no.
1: Está prohibido, lógicamente. Por hay unos cánones de vertido. Eso tiene que ir depurado antes de ser vertidos a los arroyos y a los ríos. Lo que pasa es que también se constata de que hay muchísima industria que no descontamina antes de verter, ¿no? Entonces están incumpliendo claramente la ley. Así están los ríos, ¿no? O sea, que no descubro nada nuevo. Uh-huh. Pero fíjate, Kino, más allá de las heridas que todos sabemos, ¿no? De las industrias, por el alpechín, por los vertidos mineros, por la propia agricultura difusa, por supuesto la ganadería, lo que nos ha llamado profundamente la atención ha sido las heridas que le hacemos nosotros y nosotras, o sea, los ciudadanos de a pie, porque ponemos mucho empeño, y hay que ponerlo, por supuesto, que no se me malentienda, en esos grandes vertidos industriales que están contaminando de una forma posiblemente irreversible al río, ¿no? Uh-huh. Pero es que nosotros, con nuestras acciones diarias, esa acción de mucha gente que tira la toallita por el váter, uh-huh. eso contamina brutalmente, porque aunque en la cajita ponga biodegradable, no es biodegradable. Entonces, cuando nosotros nos metimos ahí en el Porzuna y vimos, porque eso, las personas que van a venir al preestreno y quien lo vea después, ¿no?, en redes sociales, se va a poder hacer una idea, pero yo invito a la gente a que vaya al Valle Blanco, en Mairena del Aljarafe, en el Porzuna, y si quieren, quedamos y los llevo al sitio para que nos metamos dentro. Porque cuando nos metimos los tres, aquello parecía Halloween. Las toallitas, o sea, el cauce va por lo bajo, las raíces de los árboles te cubren y las toallitas cuelgan de todas esas raíces. O sea, es dantesca la imagen. Dantesca.
2: Sí, son de las imágenes más potentes y más fuertes que vamos a ver en el documental.
3: ¿Y cómo se fotografía una imagen como esa, Fran?
4: Pues primero respira.
3: Porque tú buscas la belleza, ¿no?
4: Primero
3: imagino, ¿no?
4: Sí, pero hay una frase muy potente, que creo que era de Keats, que era que me ha venido después de todo este ejercicio, que dice que la belleza es verdad y la verdad es belleza. Uh-huh. Entonces, una de la moraleja, por así llamarlo, del documental y de las conclusiones que queremos llegar, o que hemos querido que llega, es de ver la belleza también en la herida. Uh-huh. ¿Vale? Porque incluso cuando nosotros nos cortamos con, o si lo que hacemos de trabajo manual o lo que somos uh-huh. de trabajo más de lo que sea, aunque sí. te cortes con un, eres de oficina y te cortas con un folio y te deja una cicatriz y eso te deja un recuerdo. Uh-huh. Y entonces estamos bien, somos testigos de los recuerdos de los ríos en las cicatrices, porque ahora mismo estamos rodeados de ríos que han sido manipulados por nosotros. Entonces, te obliga no solo a la conciencia, sino a la consecuencia. Es decir, abraza el resultado de lo que te han legado, ¿no? Es un legado, para bien y para mal. Sí. Entonces, si no te gusta cómo está, pues tenemos un montón de herramientas para revertirlo o para mejorarlo. Uh-huh. Entonces, hay que mostrar, volviendo a tu pregunta, es que no podíamos taparlo. Es que no te deja. ¿Para qué vas ahí?
3: ¿Sabes? El feísmo también existe dentro del mundo del arte. Sí, de hecho, sí, Picasso sí. empezó con lo que es el cubismo, empezó antes con el feísmo. Pero es verdad que, hombre, choca un poco, ¿no? Y bueno, si estáis hablando del Porzuna, yo soy de Mairena del Aljarafe, quiere decir que la gente de Mairena del Aljarafe no lo estamos haciendo bien.
1: No, verá. Yo creo que hay que diferenciar. Yo hablo de Mairena, nosotros hablamos de Mairena, porque yo vivo allí y un día paseando me lo encontré, ¿no? Uh-huh. Entonces estábamos en esto, oye, no podemos dejar ir al Porzuna y entonces allí. Pero esto es el Porzuna, en el Guadaira, cualquiera, el propio Guadalquivir.
3: El Río Pudio,
1: todos. Todos. Uh-huh. O sea, es que desgraciadamente están todos. Pero fíjate, con esto que estás diciendo de la herida, yo tengo no es una anécdota, es una vivencia con los estudiantes que a mí me ha dejado marcada. Este año yo a los estudiantes de Economía del Agua los saqué del aula y los llevé al agua. En la UPO tenemos diferentes masas de agua. Entonces, la primera vez lo llevé a la laguna. Uh-huh. Preciosa, una mañana de invierno, fría, bonita, uh-huh. los patos. Y les dije a los alumnos, escuchar a las aguas, ¿qué os dicen? Y allí pues aquello salió de todo, fue precioso. Semanas después nos fuimos al canal que atraviesa la UPO, que viene del canal de los presos,
3: sí.
1: y le dije, vamos ahora a las aguas y vamos a ver las aguas aquí. Digo, ahora no quiero que le habléis a las aguas. Uh-huh. Ahora quiero que vosotros escuchéis... No que las escuchéis, sino que ahora vosotros le habléis a las aguas. Cuando yo llegué al canal, estaba sucio, sucio, sucio.
3: Ahí hay coche metido.
1: Pero no te lo puedes ni imaginar. Y entonces los alumnos venían por detrás y yo me quedé un poco pillada ahí porque digo, venimos de la laguna, los alumnos van a ver esta herida, tanta suciedad. Yo me callé y les dije... daros un paseo y después venid y le habláis a las aguas, a ver qué le queréis decir. Lo primero que nos sale es, pero qué guarros somos, o sea, pero cómo podemos hacer esto. Y entonces entra ahí el enfado, la rabia. Y fíjate que entonces ya, después de un rato ellos, se pusieron a escribir qué le decían ellos a las aguas. Y para mí este fue la mayor enseñanza. No se quedaron enganchados a la herida del arroyo, vamos, del canal, sino que lo que le decían los alumnos a las aguas ahí es, estoy aquí para ti, ¿qué puedo hacer por ti? Quiero cuidarte. Y entonces de ahí, de la herida, nació la acción. Y para mí esto es clave, porque la belleza la contemplamos y nos llena el alma, pero la herida nos moviliza. Hay gente que se queda en el miedo, en el horror, en la paraliza, pero hay que salir de ahí. Y si sales de ahí, va a la acción, porque... nosotros con el documental queremos también decir, hay belleza, hay herida, estamos a tiempo, pero tenemos que actuar.
3: Se está a tiempo todavía, ¿no?
2: Se está a tiempo, está claro, a tiempo. Claro, claro. En el documental vamos a ver que se está a tiempo y que está en nuestras manos unirnos las personas de a pie y tomar conciencia verdadera y profunda de esto.
3: Los colegios tendría que pasarse también el documental, ¿no?
1: Sí, nos encantaría. nos encantaría pasarlo.
3: Claro, eso ya depende de la Consejería de Educación también. Bueno, estoy dando ideas.
2: Invitamos a todo el mundo. Claro, sí. Nosotros este producto lo hemos hecho lógicamente por difundir el mensaje que nos parece prioridad absoluta en nuestra forma de vida. Entonces, pues desde aquí invitamos a cualquier persona interesada a ayudarnos a difundir, ya sea en salas, en centros o donde sea, pues que comunique con nosotros a través de nuestras redes sociales, así hablan las aguas punto documentales en Instagram o Takagure Producciones también, o a nombre de Esther, Aarón Ajibar, nos vais a encontrar, contactar con nosotros y ayudarnos a difundir este mensaje que es vital.
3: Yo creo que habría que empezar desde el colegio. Como mi hija estudió en el Valle, pues al Valle. Y
1: es que es fundamental, porque mira...
3: llevarlo
1: los
3: a
1: niños,
3: todos, ¿no?
1: Los niños las toallitas las usan mucho, porque sus mamás y sus papás las usan. En el Colegio Aljarafe ya se hizo, no este documental, pero una charla que yo di sobre las toallitas. Y después hay madres que yo conozco que han venido y me han dicho, mi hijo me ha dicho que no usa más toallitas. Para mí esto es... yo me emociono con eso. Porque creo que esa es la acción amorosa desde que somos pequeños, que esos niños y esas niñas también enseñen a sus papás y a sus mamás, ¿no? Y a sus abuelos y a sus abuelas. Entonces, claro, hay que empezar... Pero yo te diría, a todos los niveles, ¿eh? No nos olvidemos de los adultos también. Porque
3: no,
1: si el niño.
3: Por supuesto,
1: claro, porque si el
3: por
1: niño
3: supuesto.
1: Y la niña usan toallitas es porque el papá y la mamá lo usan, ¿no?
3: Sí, pero vamos, es una cosa que se tira a una papelera y ya está. Que tanto contamina un.
2: Las imágenes son impactantes, el documental sí. Hay que verlo.
3: Las toallitas, en concreto.
2: Para tú tienes que verlo. Es que hay que verlo.
4: Es que forman como. Es como parece como una telaraña de Halloween de serie B, de película de serie B.
2: Y ya se
4: es que parece cuando veáis las imágenes, va a parecer que esto no lo hace ni la IA. porque es que es inimaginable.
2: Y se ha coordinado limpieza y es verdaderamente algo difícil, Esther te lo puede contar, que es difícil de desincrustar.
5: Sí. Sí, pero que es curioso porque cuando tú lo lees te pone que es biodegradable. Pero cuando una toallita esa tú la tiras en el agua y está mucho tiempo en el agua, si tú la coges parece un trapo.
2: Ya,
5: parece,
2: totalmente, no parece totalmente.
5: Papel, un trapo.
2: Y van haciendo malla una con la otra, se unen, lo envuelven todo.
1: Mira, en esto
2: es
1: en esto hay mucha discusión porque hay gente que te dicen que sí, que es biodegradable, que está no y está sí. Pero yo siempre digo... Yo siempre digo, aunque sea biodegradable, ¿qué pasa? No va a tardar 100 años en degradarse, va a tardar 30, 10, 5, pero durante esos 5 años hace un daño irreversible en los ecosistemas acuáticos. Esto es lo que no nos entra en la cabeza. Y fíjate, Kino, nosotros después de esto, yo le pregunto a mucha gente, cuando hablamos de las toallitas, normalmente la gente te dice, uy, pues yo no uso toallitas, ¿eh? Vamos, y si las uso, las tiro a la papelera. Yo digo, todo el mundo te responde lo mismo, pero los arroyos y los ríos están infectados de toallitas.
3: Se tiran
1: al bate.
5: Eso me dijo mi vecina y tres veces atasco por toallitas.
1: Sí.
5: Y yo no la uso.
2: Claro.
5: Entonces...
3: Es que se tiran al bate. Y todo eso...
5: Incluso en contra de su conciencia, que es lo que yo ya no entiendo.
4: Es que además se vende como papel higiénico húmedo. Entonces... Hay un error de concepto ahí y como se va por el váter igual, pues pensamos que es lo mismo. Entonces,
5: además,
4: desaparece el problema.
5: Todo, ¿no?
4: Pero es que ya no es solo lo que se ve, es que cuando estábamos allí, estar allí te permite ir más allá de la cámara y es acercarte. Y luego en la limpieza, es que los alumnos, porque le veía la cara de que no daban crédito, decía, es que tiras y sale el iceberg. Y todo eso está debajo de la tierra. Y además que, ¿cómo olía?
1: Como olía.
4: Es que no huele a podredumbre, no. Huele a desinfectante.
3: Es todavía peor.
4: Es que estábamos peor. En un río y a la que moría la tierra olía a desinfectante. Entonces, son sustancias químicas que también están ahí.
2: Que envuelven a las raíces de los árboles, que envuelven a toda la vida que está pasando por allí y muchas de ellas acaban en el Guadalquivir va alimentando a todo lo que acaba muchas veces en nuestras mesas también.
3: Claro, en nuestro estómago. Claro, en los pescados. En los pescados.
1: Claro.
3: En nosotros.
4: Vale.
3: Pues fíjate que la Comunidad Económica Europea sí es verdad que ha tenido conciencia con el tema de las botellas, que es verdad que, bueno, y los plásticos también es otro que también se podría hablar. Pero en las toallitas realmente no se ven campañas de publicidad en contra de... O es muy potente, ¿no?
5: No se debe permitir biodegradable, porque si te pones biodegradable en 30 años, ¿vale? Y a lo mejor el uranio en 1.500 o 4.000, también. Pero...
1: Es que es un concepto totalmente equívoco.
3: Sí, pero confunde a la gente.
1: Claro, claro, equívoco.
3: Bueno, esto se deshace.
1: Claro, equívoco, pero ahí hay un proceso de marketing muy poderoso.
2: Engañoso.
1: Está muy claro, pensado, ¿no?
2: Claro.
1: Entonces, yo también invito a la gente a que no se quede solamente en la idea, sino que eso, que vaya a los ríos, o sea, que vaya allí, que se moje, que lo mire, que tire las toallitas, porque yo esto de las toallitas lo explico en clase, en economía del agua, pero después los alumnos, es muy bonito, ¿no? Doloroso, pero bonito, porque ellos te devuelven cuando han ido al río a limpiar, dicen, es que esto en clase, o sea, no se puede transmitir lo que tú sientes cuando te pones a limpiar, te remangas, y eso, y tiras, y quieres tirar, y es que no se te viene, porque lo que se te viene es una mole. O sea, es horroroso. Entonces, claro, cuando haces eso, te cambia completamente la conciencia, ¿no?
3: Pues, en fin, nos deja un poquito...
1: No, pero mira, la idea también del documental, lo que hemos querido transmitir, ¿no? Le preguntabas antes, Aarón, esto existe y esta herida existe. Y como hablábamos antes, ¿no? En la herida también hay belleza, en la herida también es parte de la vida... Pero no nos podemos quedar enganchados en la herida. Tenemos que, o al menos yo quiero aprender de esto que me han enseñado los alumnos, que esa herida me lleve a la acción, y a una acción amorosa, no al enfado desde la rabia, no, sino por amor a las aguas.
3: Pues fíjate tú, yo iba a hablar del tema de mis vacaciones, vamos, que está por Castilla, y está en el Pisuerga, el de Valladolid, y el Carrión, que pasa por Palencia. Oye, es un río extraordinario, la verdad, que un río, hombre, yo lo veo desde el punto de vista, digo, aquí te pones, coges un caballete y la verdad que tanto verdor y tanta belleza, o incluso, mira, en San Juan de Alnafarache, que yo me vengo muchas veces andando en Mairena los Remedios, y ves el río y dices, bueno, es que es una maravilla, cuando pasa por debajo de, que el metro te pasa por encima, pero... Dice, bueno, esto es que es realmente una pasada, ¿eh? De belleza, ¿eh? Como las luces que tiene, que es muy difícil, que tú como fotógrafo es muy difícil ver las luces, los malvas que tiene, el verde vejiga, el verde, en fin, que son gamas muy complicadas. Y dice, bueno, ¿y cómo se puede destrozar esto? Pues...
1: Porque no tenemos conciencia, este es el punto. Porque
3: pero yo creo que la conciencia debe empezar... Es verdad que el informe PISA, que yo, tú que estás en la universidad,
1: no ha pegado
3: un viaje gordo.
1: No me hables del informe.
3: Porque no te lo crees, porque está todavía peor.
1: No vamos a hablar del informe.
3: Bueno, vale. Bueno, pues es verdad que estamos mal en educación. Eso sí se puede decir, ¿no? Estamos mal en educación. No, se lee mucho menos que antes, la gente lo...
1: Y no, hay muchísimos menos recursos.
3: Ya,
1: porque
3: ya
1: se está privatizando la educación pública.
3: Bueno, eso es otra, ese es otro tema.
1: Por eso digo, no hablemos de...
3: Pero que es verdad que tú te coges, por ejemplo, y por ejemplo, un vídeo en estos reels que te mete, que te engancha, ¿eh? Porque es que una cosa que... Bueno, tú como director, eso está estudiado, ¿no? Porque, y además no quieren más de un minuto y medio, porque como el vídeo dure más de un minuto y medio, ya pasas al siguiente y pasas al siguiente. Y luego se lee menos, eso sí es verdad, Esther, se lee mucho menos, hay mucha menos capacidad de concentración que antes, pero este documental tiene que pasar necesariamente por las escuelas, pero es imprescindible, yo creo que es una de las cosas, en fin, haremos lo que podemos, desde nuestra parte lo tenéis, yo ya lo digo, le digo a la consejera de educación, que no sé cómo se llama, antes era Patricia El Pozo, ¿no? No sé cómo se llama, que las deberían de pasar por todos los colegios de
1: nosotros
3: de
1: queremos presentarlo también o proyectarlo en la UPO, en la Universidad de Sevilla, y de ahí a toda la comunidad, claro, de educación, ¿no? Porque es fundamental, pero necesitamos también que se nos abran esas puertas, esas vías, ¿no? Yo desde aquí, pues eso, invito a que todo el que quiera, que a partir del 27 está disponible y nosotros estamos disponibles para ir con nuestro...
3: Tú pones Así hablan las aguas y ya te sale, ¿no? Directamente el documental.
1: Pues la verdad es que no lo he probado.
5: Sí, sí. Sí, no, como ya se lo sabe.
1: No lo he probado.
2: Tú pones así, hablan las aguas en Google y vamos a encontrarlas directamente a ellas. De ahí vamos a acceder a todos los productos, al trailer, a las redes sociales de todo el equipo y toda la información está ahí. Y podéis contactar con nosotros porque...
3: ¿Cuánto dura? Que no hemos hablado de...
2: 50 minutos.
3: 50 minutos.
2: 50 minutos.
3: Eso que bueno, y si salen anuncios, mucho mejor. Porque eso quiere decir que hay todavía mucha gente que lo está viendo.
2: Claro.
3: Y hay que darle al like. Como siempre dicen las influencers, hay que darle al like. Y cuanto más se mueva, evidentemente, más éxito tiene, ¿no?
2: Exacto.
3: ¿Ya se cobra por eso, por los likes?
2: Bueno, se puede monetizar. En nuestro caso, esto no es un proyecto con ánimo de lucro, eso es importante decirlo. Lo hemos autofinanciado todo y no es un proyecto que estemos moviendo para ganar dinero, sino todo lo contrario, porque lo que nos mueve es ese mensaje que hemos encontrado en las aguas que vemos vital darle luz en nuestra sociedad.
3: El agua siempre, Esther, tú que eres profesora, yo cuando estudiaba geología, es una constante. El agua siempre es la misma, la que hay en la Tierra, ¿verdad? O está en estado gaseoso. Y sin embargo, es verdad que el cambio climático está desbordando todo, que el que lo niegue pues no está en este mundo. Uno sabe que a veintitantos de septiembre estamos a 40 grados. Y cuando antes ya sacábamos las pellizas, acuérdate, que ya en octubre...
5: Igual hacía... no, porque es más joven que tú.
3: y la verdad que... Es un problema, ¿eh? Yo de chico, de pequeño, yo no creía que el agua era tan problemático como yo creo que ahora mismo los niños tienen más conciencia que hay un problema con el agua.
1: Fíjate, yo no creo que haya un problema con el agua.
3: Bueno, no...
1: Entiendo lo que me dices, pero sí, pero es también importante, Kino, porque el agua está ahí. El problema para mí está en que creemos que el agua está ahí para nosotros, los seres humanos. Y el agua no está ahí para nosotros solo. Nosotros la usamos, lógicamente. Pero el agua está ahí porque está viva, porque necesita su espacio. El río Guadalquivir tiene que fluir hasta el mar. No podemos ponerle, ¿no? No podemos contaminarlo. Entonces, el problema para mí no está en el agua. El problema para mí está en este antropocentrismo, en esta prepotencia del ser humano que creemos que el agua está para nosotros, para nuestra alimentación, nuestra industria, vamos a ampliar la mirada. El agua es mucho más que un recurso, ¿no? Y claro, llueve menos, tomamos más conciencia de que hace mucho más calor y empezamos a decir, oye, falta agua. Y como tú bien dices, no falta, el agua es la misma.
3: Siempre es una constante.
1: Es la misma.
3: Siempre. Si está sólida, líquida
1: pero o... Esto la gente no se lo plantea, porque esta es una de las cosas que yo digo el primer día de clase. Hoy hay la misma cantidad de agua que cuando el planeta se formó.
3: Correcto, o sea...
1: Y la gente se queda, ¿cómo? Sí, sí, la misma cantidad de agua. ¿Qué está pasando entonces, no? Entonces el tema de la distribución, de cómo se usa, de cómo la usamos.
3: Bueno, ya hablaremos, pero el tema de la agricultura, ¿sí es verdad que ha cambiado mucho? ¿O tú que estás en esto ahí le meterías más caña? Porque yo recuerdo, y tú, que somos de pueblo, en las huertas se regaba por tabla, es decir, por inundación. Se sacaba y ahí regaba a mi abuelo los tomates en la huerta y todo...
5: Todo el agua que fuera posible.
3: Sí, se echaba una tabla y era por inundación, claro.
1: Mira, yo...
3: Pero ahora ya no es así. Yo voy por mi pueblo, hay menos huertas, casi ninguna. Pero ya sí es verdad que por goteo se está tomando más conciencia.
1: Mira, yo esto lo digo con todo el respeto para las personas que se dedican a los agricultores y las agricultoras que se dedican a cultivar, porque lo que hacen es producir el alimento que necesitamos, ¿no? Pero sí que es verdad que se ha modernizado mucho el riego, pero se ha modernizado tanto que en muchos sitios lo que está generando es lo que se llama el efecto rebote. Es decir, como parece que gasto menos agua, voy a plantar más cantidad. De hecho, el ejemplo clásico.
3: Almería.
1: No me voy tan lejos. Sevilla, Córdoba, el olivar. El olivar, vosotros como yo, sabemos que el olivar es de secano.
3: Siempre.
1: No queda una hectárea de olivar en secano en toda Andalucía. Eso. Entonces, ¿por qué? Pues porque, claro, si lo riega, la aceituna es más gorda. Pero volvemos a lo mismo, se está priorizando la productividad monetaria frente al cuidado del agua y frente al respeto de que de la propia planta. El olivar es de secano, no hace falta echarle agua.
3: Yo siempre, mi abuelo lo escuchaba y dice, el olivo nunca lo riegues porque además se acostumbra, claro. Evidentemente, entonces no tira raíces hacia abajo y no engancha. Pues quedaros con nosotros porque vamos a seguir hablando de...
5: No, por mí, digamos, sí, espera tú, que yo disfruto más con lo que no sé que con lo que sé.
3: Así hablan las aguas. Es lo que hay que meterse a partir de ya, ¿no? Estamos hoy a 24, ¿no?
1: Hoy es 24.
2: Pues, sábado 26 es el preestreno y a partir del domingo 27 ya lo tenemos
3: abierto. Ya está la gente que se pueda meter. Pues ojalá la gente se vaya metiendo y quedarse con nosotros. No vaya, o tenéis que, si tenéis algo que hacer.
2: Nosotros tenemos una reunión.
3: Ah, bueno, pues entonces, sí, como sí. queráis.
1: Y además tenemos que...
2: Sí, entonces...
1: Algunas cositas.
3: Venga, pues... Vamos a poner de nuevo el tráiler y así ya... Bueno,
1: muchísimas gracias.
3: Y después nos metes la música, Quique. Y así nos despedimos, porque así es el directo.
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0: Pues sí, que más que Ali no.
1: Bueno, este, es que estamos escuchando Cigarettes After Sex. Tú, como eres francés, es como el cigarrillo después del sexo, ¿no? Entonces, tú ya estás escuchando a este hombre.
0: Él se fuma, el hino. Bueno.
1: Ni se fuma siquiera, ¿no? Vayamos.
0: ni se hace sexo siquiera.
1: Sí, hombre. Bueno, eso de hacer el sexo. Es muy poco, yo que no sé qué es eso. No sé qué es eso porque es una expresión que a mí me resulta muy chocante.
0: No porque yo, tú no lo practiques.
1: No, no sé. Te quiero decir que para mí eso es una acción, es un verbo, no una expresión, ¿no? Entonces, los verbos, como aquí no dejan de decirlo hasta ahora.
0: Son dos horas.
1: ¿Cómo? Dos horas desde que sale, vas al bar, conoces a... Dos horas de sexo. Bueno, el sexo tiene que durar, pues, el tiempo que tenga.
0: Dos horas.
1: Si tienes cinco minutos, porque te ha cogido una urgencia en...
0: Esos son los ascensores.
1: En un ascensor, pues, dos minutos. Que tienes dos horas, pues, échale dos horas. ¿Qué tienes que hacer? A ver. Y si te das cuenta, este hombre... Está cantando como si yo tuviera el cigarrillo en las manos. Vamos, que yo me lo imagino tumbado, agotado, ahí ya como sin fuerza. Y la rubia se está duchando. Y él está ahí que no puede ni mover.
0: Ay,
1: la rubia o el rubio. Que
0: hay es que me recuerda a... Bueno, en las novelas, la película de Jan Siever y este Jean-Paul Belmondo. Al final de las escapadas, yo creo que él siempre está fumando. Jean-Paul Belmondo fuma.
1: Que fumando espero siempre, claro, porque está mal visto y eso, pero en muchas películas, por ejemplo,
0: fundamental.
1: Era fundamental.
0: Fundamental. El cine negro, no hay cine negro, claro, si no hay tabaco.
1: Ahora vamos a hacer una película del cártel de Medellín, no va a sacar la coca, pues dime tú, ¿sabes? Entonces, por esas cosas son las que yo no entiendo.
0: Bueno, entonces, ¿quién es cuánta?
1: Cigarrito después del sexo, se llama. La canción de Apocalipsis, y mira, viene a cuento también, vamos, no viene a cuento, ya la tenía leída de antes, pero bueno, una de las frases, que está en inglés, dice algo así, pues es que literal tampoco sé traducirlo, dice, llévanos a escondidas por los ríos. Uh-huh. Ya que viene a cuento con lo que ha contado aquí Esther, Aaron y Frank,
0: ya.
1: Sobre las aguas. El que canta, Greg González, uh-huh. Greg será de Gregorio, sí. ¿sabes? Es un grupo indie rock del Paso, de Texas. Y bueno, empezó esta gente en la universidad. Ajá. Estaba allí, estaría aburrido como tantos otros. Y hay algunos que tocan para ligar. Y este tocó, dice, como un experimento, pues no le salió mal del todo. Pero bueno, se ha podido dedicar a eso por lo menos.
0: Cierto, que tendría que entrar nuestro Quique Molú.
1: Mm. Un Quique, gran músico, cantante.
0: Molú sigue tocando, ¿no? Sigue tocando.
1: Bueno,
0: sigue,
1: cada día mejor.
0: Tiene que venir para acá, Quique, o coger el micrófono y hablar desde ahí, que muchas veces desde el control se puede hablar. Lo que
1: no, mira, a mí que me cante.
0: Ah, verdad, bueno, ya hemos hecho entrevistas con él.
1: Porque soy muy mayor, si no sería una groupie de él.
0: No, es que me recuerda este tipo de, de música, la suavidad suya, ¿no? Que hablando de sexo.
1: Hablando de sexo, te ha venido Quique.
0: Vamos a pasar a otra cosa.
1: Te ha venido Quique hablando de sexo, estabas entrado diciendo que estaba peladito.
0: Eso, vamos a hablar de otra cosa.
1: Yo qué sé, yo lo veo muy joven para ti. Pero,
0: Angelino, dime. De verdad, he estado ahora más que nunca. Bueno, he estado por Castilla. A mí me encanta Castilla, ¿eh? Yo creo que es un territorio, es una zona que es muy desconocida dentro, fíjate tú, que ha sido... Nosotros, decía el profesor Domingo Ortiz, que estamos repoblados aquí en los andaluces, que somos castellanos, la mayoría, no
1: yo,
0: todos.
1: Yo soy gallego. Vamos, mi familia
0: bueno,
1: viene
0: sí,
1: de Galicia.
0: Bueno, sí, pero bueno, que la repoblación se hizo a través de Castilla, ¿no? Y dice, bueno, me ha gustado Valladolid. El problema de Valladolid es que, os voy a dar un consejo, no vayáis nunca un lunes... ¿Eh? A ninguna ciudad donde queráis ver museos, porque todos están cerrados, todos los museos. Y ya teníamos programado, digo, y no fui yo el que hizo programó el viaje, fuimos un viernes, total, el Museo Herreriano, todo lo que tiene bonito Valladolid, que me ha gustado, fíjate, me gusta mucho el Pisuerga, hablando de río, y después nos hemos ido a Palencia, que yo creo que es una gran desconocida. Yo pensaba que Palencia era un pueblito, era como un pueblecito chiquitito, pero que va, está lleno de historia.
1: Claro.
0: Es una auténtica maravilla. Yo, de verdad, Esperemos que no vayan muchos turistas porque, bueno, en la época en que hemos estado prácticamente no, había...
1: Que vayan, pero ordenadamente.
0: Bueno, pero las iglesias, por supuesto, en donde hay que ir, a la iglesia de San Pablo, a la iglesia de San Miguel, que San Miguel es el que mata al demonio, que es donde se casó Jimena, supuestamente se casó Jimena y el Cid, justamente al lado del río Carrión, y, por supuesto, la Catedral de Palencia. Y el que le guste el arte, con que vea un Greco, solamente un Greco, un San Sebastián, el Greco, y un Berruguete, esos dos cuadros, la verdad es que merece la pena ya visitar. Se lo pasé al maestro.
1: Pero que se queden mirando el cuadro, que no sean, que no vean solamente la iconografía, sino que vean el color, que vean la gestualidad de la pincelada, que vean más adentro.
0: Yo lo,
1: es un mundo, eso,
0: lo
1: un cuadro,
0: estaba hablando,
1: eso es un mundo.
0: Con el maestro Mauri, porque es un San Sebastián y de verdad digo, todo el que estudia Bellas Artes para saber lo que es encajar desde el pie hasta la mano, todo el San Sebastián, como sabéis, es aquel que fue alanceado,
1: asateado,
0: asaeteado con flecha. Es el icono gay, el icono de los gays. Pero, sin embargo, en este caso, no sé por qué San Sebastián es el icono de los gays.
1: Por
0: la forma, la pose, la postura que tiene la cadera.
1: Y delicada, sí.
0: La cadera, la parte de los muslos, todo eso, pues...
1: Pero creo que sea por la saeta, ¿no?
0: No creo. Pues toda la belleza que tiene. Y la cara del San Sebastián, que no aparece con dolor ni muchísimo, pese a que está asateado. Y las figuritas que tiene sobre el fondo. Pero bueno, es una maravilla, de verdad. Si tenéis que ir a Castilla. Y se puede viajar al extranjero. Pero antes de ir, por ejemplo, a Santo Domingo, yo recomiendo que visitemos España, que España tiene una... Bueno, y si te vas a Medina del Campo, ver el castillo de la Mota, el castillo donde ya redactó Isabel la Católica su último testamento, en fin.
1: Es que ya Santo Domingo, para ver playa, con la playa que tenemos aquí.
0: Eso, Peñafiel, que también es otra maravilla. Además, se come estupendamente, el que le guste el cochinito o lo que le guste el cordero. Uh-huh. Y, en fin, tanto a nivel culinario como a nivel artístico, Zamora, Palencia, Ávila, Segovia. Si es que estando Segovia, ¿para qué te vas a ir a otro sitio? La granja de San Ildefonso, en fin.
1: Tú vas en buena compañía y disfrutas de todo.
0: Y después, no me quería yo dejar pasar tampoco a... Que esto lo hemos comentado mucho con Fernando Martín, que es el catedrático de arte contemporáneo, el robo que ha pasado este verano del Museo de Villena. En el Museo de Villena...
1: Otro más.
0: Está en Alicante... Se han robado unas piezas de hace 3.000 años de oro puro y además tiene aleccionado concretamente un meteorito que apareció, que tiene hierro. O sea, cayó el meteorito y hace 3.000 años, pues en la edad de bronce, pues al caer el meteorito se pensaba que era divino y tal. Claro. Entonces aleccionaron el oro con el meteorito y... La verdad es que el robo de Villena, yo no sé si habéis, son brazaletes, cuencos, figuras, oro puro, yo creo que tiene unos cuantos kilos de oro, que ahora mismo estarán todos, se cree la policía que se habrá fundido.
1: Oh, no.
0: El valor en oro de lo que tenía de oro es de 1.5 millones de euros.
1: Sí, pero...
0: El valor de seguro era de 5 millones de euros, pero el valor artístico es incalculable.
1: Es que un encargo...
0: Y claro,
1: es mucho más, le van a pagar mucho más por un encargo que por fundirlo en oro.
0: Pero claro.
1: Y para robar oro, no sé yo.
0: Pero el caso está en que, ¿por qué un museo, tenemos que tener museo, esas piezas de tantísimo valor, artístico, no ya económico, sino artístico, tienen que estar en Villena, porque como se encontró en Villena, tiene que tener museo. Claro, ese museo, es verdad que el Louvre tiene, tiene también su fractura. Y,
1: el problema de los museos es que se piensa que no va nadie y si van los ladrones.
0: Exactamente.
1: Entonces, como no va nadie, pues no hay seguridad, no hay nada. Tú vas a un museo, te arrimas a lo mejor para ver un cuadro y te están llamando la atención porque, no sé, ¿qué le va a echar? ¿Le molestará el aliento al cuadro? ¿Y ahora lo tienen sin ninguna seguridad?
0: No, es que...
1: ¿Antirrobo?
0: Ese robo se produjo en 4 minutos, exactamente. Se produce una alarma en la piscina de Villena.
1: Sí, pero que...
0: Se va la policía, la Guardia Civil allí en la alarma y cuando está todo allí, pues claro, en 4 minutos...
1: Pero entrar tampoco fue difícil, por lo visto.
0: No.
1: O sea, que no hay ningún impedimento para entrar casi.
0: Y en este caso estaba Isabel Dugo, que también ha estado de restauradora y de fotógrafa precisamente en el patrimonio. Y por ejemplo, en el caso del Carambolo, si algún día se abre el Museo Arqueológico de Sevilla, pues lo que hay, cuando se exponga, va a ser una copia. Y el tesoro de Carambolo creo que está en el Banco España, custodiado, que es donde tiene que estar, porque el robo del tesoro del Carambolo sería de otro valor incalculable, no por lo crematístico, no por el valor que tiene del oro, sino por lo que significa para la cultura tartésica y de lo que se sabe de ella. Y claro, pues coño, a coger y se hace una copia y ese tesoro se ubica dentro de un banco, y que sea en Villena, donde sea, pero en una caja fuerte, y la gente le va de igual. Si aunque pongas copia, es decir, tú vas, por ejemplo, a Notre Dame, y eso lo puedo asegurar casi al 90%, no lo digo al 100%, pero me lo dijo un profesor de la universidad, lo que está en el exterior son copias. Todas copias.
1: Sí, además
0: las esculturas están todas resguardadas y ahí la gente no lo sabe.
1: Hoy se hacen copias divinas, se hace una copia que no se distingue a simple vista del original, entonces ¿qué más
0: da? ¿Y qué pasa con el Giraldillo, por ejemplo? Ahora mismo el Giraldillo que tenemos aquí, dice, sí, hubo una grandísima polémica porque se quería bajar, pasar a donde está el Cardenal, que es el Palacio Episcopal, y dejarlo allí y una réplica arriba. Pues nada, allí arriba está. Pues otra vez necesita restauración después de 30 años, porque además, como va el tema de la contaminación y todo lo que tenemos,
1: claro,
0: pues se perderá el Giraldillo, pues por tener la manía de tenerlo todo original, pues se hace una copia y lo demás, el tesoro se guarda en un... Si la gente...
1: En una caja fuerte, donde
0: no lo va, no lo va a notar. Tú le pones copia pequeñito.
1: Ni
0: como...
1: la gente ni los entendió.
0: Exactamente. Bueno, y tú.
1: A simple vista.
0: Tú, Angelino, ¿dónde has estado?
1: Bueno, pues a ver si me acuerdo. ¿Te lo digo ahora o te lo digo la semana que viene?
0: Bueno, pues a ver si. Yo creo que ya estamos casi en la hora. Si Quique nos dice, estamos ya en la hora.
1: Pues nada, pues no te lo
0: pues nada, la semana que viene. La semana que viene. Probablemente tengamos, a ver si viene Paco, y si no, pues no pasa nada tampoco.
1: Lale, claro, estará. Para, mientras venga tú.
0: Y también vendrá, claro. Patricia Bueno.
1: Bueno.
0: Que, bueno.
1: Vale.
0: Bueno, pues esta que es comisaria de una exposición que se va a hacer.
1: Vale,
0: fantástica.
1: Vale. Ya,
0: de grandes artistas.
1: Ya tengo el trabajo hecho para la semana que viene.
0: Pero lo que me da cola de todo esto es que uno se prepara las preguntas y al final...
1: No, lo que me da cola es que uno se prepara la sección, el director empieza a hablar y yo no hago nada.
0: Bueno, pues lo guarda para la semana
1: sí,
0: que viene.
1: Sí, la semana que viene. Si va a cobrar lo mismo.
0: Venga, pues ya está.
1: Ea.
0: Hasta luego.
1: Deu.
0: Luca. Adiós.
2: Esta semana ha sido especialmente significativa para Jaén, que ha reivindicado una vez más su orgullo y patrimonio en los premios Jaén Paraíso Interior 2026. La rehabilitada iglesia de Santa Catalina Mártir del antiguo convento de Santo Domingo en la capital jienense ha acogido la entrega de los galardones que han servido para poner de manifiesto que esa es una tierra de la que estar orgullosos, con un patrimonio monumental excepcional y un entorno medioambiental y natural y una gastronomía únicos. Así lo reconocía el propio presidente de la Diputación Provincial, Juan Latorre, que se estrenaba en estas lides. Todo ello a un año de celebrar 30 años de la marca Jaén Paraíso Interior. En este acto, que como todos los años se celebra en el entorno del Día Internacional del Turismo, la Administración Provincial ha otorgado estos galardones a la Carrera Urbana Internacional Noche de San Antón, el hotel-restaurante El Curro de Burunchel, la Asociación de Artesanos de Úbeda y el documental decían que en Jaén no había nada. Todos ellos ejemplos de la riqueza cultural, patrimonial, gastronómico y natural. También lo ha sido ese enclave que ha vuelto a abrirse al público tras más de 50 años y una inversión del Gobierno Central de más de 3 millones de euros. En una gala donde estuvieron presentes el alcalde de la capital, Julio Millán, y el delegado del Gobierno en Andalucía, Pedro Fernández, todos incidieron en que así se recupere parte de la identidad de los y las jienenses en una jornada que ha servido para reivindicar el sentimiento de pertenencia a una provincia de la que deben estar orgullosos y orgullosas.
3: Es un día histórico para la provincia y también para la ciudad de Jaén. Abre sus puertas una iglesia, un edificio histórico, patrimonial, que lleva cerrado más de medio siglo. Un edificio que recupera la identidad de una ciudad como la de Jaén. Una restauración de una iglesia en la que se ha invertido 3 millones de euros del Gobierno de España y, por tanto, aquí las gracias a un gobierno que piensa por y para Jaén, que pone a Jaén en el mapa de las grandes inversiones del Estado, y además lo hacemos en una tarde para celebrar, una tarde en la que entregamos desde la Diputación Provincial de Jaén los premios Jaén Paraíso Interior, que reconocen la excelencia. Tenemos una provincia para estar orgulloso y orgullosa.
2: Una información que les hemos contado en colaboración con la Diputación Provincial de Jaén.
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1: Original y copia, capítulo 51. Especiales y más especiales. Hola Bárbara, ¿qué tal? Espero que la vuelta al cole no haya supuesto demasiados problemas en casa y que todo haya vuelto a la normalidad escolar de siempre.
2: Sí, ya está cada uno en su sitio. Todo ordenado.
1: Quizás ellos son los que hayan dado más problemas a la hora de decir no, yo no quiero cole. No,
2: pero por lo general, bien. Si es que el verano también se le hace largo al final.
1: Claro, muy bien.
2: No nos pasa igual a nosotros, pero...
1: En nuestro curso también seguimos con cierta normalidad, aunque hoy vamos a seguir la línea que empezamos el pasado capítulo, y es de recordar un poco lo que hemos hecho estos años de nuestro programa Original y Copia. Sin embargo, antes tengo que decir que de lo que habría que hacer un especial es de mis errores, de mis confusiones, de mis equivocaciones a la hora de leer el guión que yo mismo escribo. No te lo puedes creer, pero sí, me equivoco hasta leyendo lo que yo he escrito. Algunas veces lo escribo bien y lo leo mal. En el pasado capítulo, en los primeros 5 minutos, ya metí la pata unas pocas veces. Y es que dije que quien cantaba aquella primera canción original de nuestro capítulo 1, el famoso Turn, Turn, Turn, era Bob Seger. Y no era Bob Seger, era Pete Seger quien cantaba aquello. Mis disculpas. Y también justo a continuación me equivoqué a la hora de decir cuál era la canción, el título de la canción de Fleetwood Mac que tú seleccionaste como nuestra sintonía de entrada. Y no era Dreams, como yo dije, sino que era la preciosa Everywhere. La canción con la que empezamos siempre en nuestro original normal es Everywhere de Fleetwood Mac. Mis disculpas por los errores.
2: Pero yo te entendí. Si te sirve de consuelo.
1: Eso, vamos a decir que el contexto te ayuda, pero no, la verdad es que nada más que ponerme de nuevo el programa para escuchar, le digo, ya está, ya la vuelta liada.
2: Bueno, sí. Que se lo tomen nuestros radio oyentes como una prueba, sí, para ver si están atentos.
1: Eso que decimos de los problemas del directo, que no son ni del directo, porque esto está grabado. Pero bueno. Que agradecemos la generosidad de nuestros oyentes a la hora de saltar esto. También es verdad que cuando nuestros oyentes nos corrigen, nos gusta, porque significa que están atentos, significa que nos prestan atención, significa que les gusta mucho la música y les preocupa mucho que se digan bien las cosas sobre la música que les gusta.
2: Así
1: que
2: lo hacemos para pillarlos, para eso, para ver si están pendientes.
1: Hoy vamos a dedicar a los programas especiales que hemos realizado con diferentes motivos en nuestra trayectoria, que como ya dijimos en el capítulo pasado, nos lleva por encima de los 60 programas en total. Hoy el capítulo 52, pero también estaba nuestro Dance Edition y nuestro gran éxito. Vamos a recordar aquellos capítulos especiales que hemos hecho en nuestro original y copia. El primero, acabamos de pasar la feria de Mesía, fue precisamente ese el motivo de nuestro primer especial, especial feria. Y sonó esto, Dance Monkeys con Free Shots.

0: seguimos como en los especiales, no inspirados en María Carey, que no, pero por ahí vino el segundo.
1: Yo sabía que tú. En cuanto yo te pinchaba un poco, iba a saltar. Efectivamente, llegó uno de Navidad, donde trajimos una preciosa canción de Navidad muy popular en el Reino Unido, cantada por un grupo de gamberros, pero también geniales músicos irlandeses, The Pogues, y esta era su Fairy Tale of New York, cuento de hadas de Nueva York.

0: Luego nos pusimos románticos.
1: Sí, sí. Claro, es que tú dijiste, uy, ¿cómo nos vamos a hacer un especial de San Valentín? Ya me liaste, claro, ya me liaste. Pues sí, sí, la verdad es que sí. Y aquí yo me dejé llevar por ti y trajimos, entre muchos otros, a nuestro admirado Billy Joel, que hoy va a venir dos veces, con su Just the Way You Are, tal como eres.

ahora, y también de aquel especial, una versión en lugar de un original. Fue la preciosa versión del Because the Night de Patti Smith, que nos trajeron 10.000 maníacos, 10,000 maniacs, de su Unplugged de grande éxito, y que si no recuerdo mal era también el de su despedida como un conjunto, con la excelente voz de Natalie Merchant liderándolo. Because the Night con 10.000 maníacos.

Y un capítulo que realmente fue muy, muy especial por varias razones fue el 26. Y lo recordarás seguramente porque fue el primero y hasta ahora único capítulo que hemos hecho en directo. Y porque además fue capítulo doble. Y por ambas razones lo titulamos ¿Quién dijo miedo? Y la verdad es que nos salió un capítulo genial. Pero aquí quien se destacó, como siempre, fuiste tú, porque hacer la edición de un capítulo así en directo tiene muchísimo mérito y te salió bordada. Tengo un recuerdo delicioso de aquel día. En el otro estudio donde grabamos, que no fue nuestro habitual también, con la adrenalina que nos salía por la oreja, pero con un resultado final que quedó de dulce. ¡Qué buen capítulo! Y de aquel vamos a recordar a la Steve Miller Band con su genial Abracadabra. Y es que, sin duda, aquel día hicimos magia.

0: Y hay una voz que en un especial de San Valentín no puede faltar.
1: Porque la segunda parte de aquel programa, como era además eso, un programa especial en todos los sentidos, tenía una parte, digamos, de capítulo normal y especial San Valentín. Pues en la segunda parte de aquel capítulo, la dedicada a San Valentín, la gran voz y enorme interpretación de Celine Dion, versionando camino o vía Eric Carmen, todo se ha dicho, a Rachmaninoff con su genial, preciosa All By Myself. 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

0: Y luego hemos tenido otros capítulos especiales, no con una temática concreta, pero sí, con algo especial.
1: Otro capítulo fue el que yo le titulé The Producer Choice, es decir, la elección de la productora donde fuiste tú quien eligió la música. Y debería hacerlo más a menudo. Desde entonces he seguido tus recomendaciones varias veces, éxito total. Porque nos trajiste exitazos como este, Llorona, la genial canción de Chavela Vargas en versión de Pedro con Fue el Fandango. Genial mezcla. Tú.

Y por recordar aquí cómo comenzaron nuestros spin-off o derivaciones de nuestro primer original y copia, grande éxito, recordamos a sus satánicas majestades, los Rollins, con su I Can Get No Satisfaction.

0: De nuevo, grandes recuerdos hemos traído hoy de lo que llevamos hasta ahora. La verdad es que yo lo he disfrutado a tope. Me lo he pasado genial volviendo a escuchar la música que hemos compartido este año. ¿Y tú?
1: Pues sí que se me ha escapado alguna vez cuando lo he vuelto a escuchar en casa algún bailecito, lo admito, soy yo, y me lo he pasado genial. Y bueno, tengo muchas ganas de seguir porque se vienen más cositas que hacen que no os podéis perder los próximos originales y copias, solo dejo eso.
0: Va a ser muy interesante, además va a ser muy divertido, porque como dijimos en el otro capítulo, en nuestra vuelta en esta nueva temporada, tenemos ideas que nos han traído amigos, y esos amigos van a tener un protagonismo muy importante en los próximos capítulos.
1: Sí, sí, decía alguna canción, los amigos de mi amigo son mi amigo. Amigos, ¿no?
0: Exactamente. Pues... estoy convencido de que mis amigos que van a venir por aquí, ya veremos con qué motivo van a ser amigos de Bárbara también.
1: Y de todos nuestros radio oyentes.
0: Sí, sí, sin duda.
1: ¿Pero la ovación viene esta semana o no?
0: Esto, una ovación encendida, que lo de Bardem y la Penélope Cruz en Venecia es nada comparado con esto.
1: ¿Y recomendaciones tenemos?
0: Sí, pues una serie que estoy viendo que me está encantando. Se titula Ted Lasso, ha ganado bastantes premios. Va de un entrenador de fútbol americano que es fichado como entrenador de un club de fútbol inglés. O sea, de ese famoso fútbol americano, que en realidad es rugby, se lo pasan al fútbol de verdad, por lo menos el nombre, que es el fútbol inglés, y con todo lo que es el choque de cultura, una persona que además lo fichan con una intención secreta, que es que haga fracasar aquello. O sea, no de que triunfe, sino de que fracase. Lo que pasa es que al final el hombre pues se defiende y tal. Pero es muy gracioso porque el hombre, por supuesto, de fútbol normal, no tiene ni idea. Pero sí tiene una manera muy bonita de entender lo que es un equipo de trabajo, de un equipo de personas. De entender un liderazgo siempre en versión positiva. Y es muy, muy, muy bonito en esto. Es lo que podemos llamar ahora, con un tono que con frecuencia es de desprecio, eso de buenista. Yo siempre digo que criticar a los buenistas, en los que me encuentro en muchas ocasiones, es un error, porque la alternativa es ser malista. Claro. Y de malista estamos hasta el moño. Claro. Fíjate los malistas los que están liando, el Trump, el Putin y toda su ralea. ¿Esto es lo que quiere la gente que critica a los buenistas? Bueno, pues nos vamos a hartar. Es mejor ser buenista que ser malista, ¿vale? Totalmente. Lo que no significa que sea un inocentón, no tiene nada que ver. Seamos buenistas, que Ted Lasso es una serie así, muy divertida, con un tono de comedia suave y muy de agradecer. Está interpretada y producida por Jason Sudeikis, un cómico estadounidense proveniente de la inmensa cantera del Saturday Night Live, un programa que aparece por aquí transversalmente. ¿Y por qué os recomiendo Ted Lasso en un programa resumen de nuestros especiales? Porque en Ted Lasso, en su segunda temporada, hay uno de estos capítulos que en muchas series ponen, bueno, como no una especial Navidad, pero sí ambientado en la Navidad, ¿no? ¿Y qué música suena en ese especial, digamos, ese capítulo ambiental a la Navidad de Ted Lasso en la segunda temporada? Pues Fairy Tale of New York de The Pogues. Ah, vale. Oye, ahí sale un poco de fondo. Y eso es lo que pasa, cuando estás con la oreja puesta siempre en la música, dices tú, ah, ya lo pillé. Coincidió la serie que yo estaba viendo con una música que venía hoy precisamente dentro del guión del programa. Así que digo, redondo, ha quedado cuadrado. Vamos a terminar con una canción muy bonita, la canción de inicio de los capítulos de Ted Lasso, que la cantan Mumford y Howe. Este Mumford primero es de un grupo que se llama Mumford and Sons. Hace una especie como de pop con mucha reminiscencia country, que está muy bien también de seguirlo. A ver qué parece terminar con esta canción en nuestro capítulo de hoy, recordando los especiales que hemos hecho en estos años de original y copia.
1: Pues con esa canción nos quedamos y nada, en unos días más original y copia y con sorpresa.
0: Estoy deseando. Muchísimas gracias, Bárbara. Hasta siempre.

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0: Y ya para iniciar el programa de hoy, tenemos al otro lado del micrófono a Esperanza Gómez, diputada en el Parlamento de Andalucía por Andalucía, la coalición, y por la provincia de Cádiz. Buenas tardes.
1: Muy buenas tardes, encantada de saludaros.
0: ¿Cómo está usted?
1: Pues nada, bien. Aquí estamos ahora mismo en el fragor de un pleno del Parlamento de Andalucía. Me he salido un momentito.
0: Bueno, nosotros teníamos previsto hablar de un par de temas. Cualquiera de ellos es de bastante calado. Vamos a intentar abordarlos los dos en la medida de lo posible. Hoy es jueves. Todavía mañana se presenta una sesión del Parlamento, en este caso del Parlamento Nacional, muy, muy fundamental, muy movidita, y con las cautelas que todavía supone cuál es la aritmética parlamentaria en estos momentos, cuál es su valoración de este par de decretos que se tienen que votar mañana en el Parlamento Nacional.
1: Bueno, la valoración es positiva porque yo creo que tienen muchas medidas, que en este caso, y le hablo como miembro de Sumar también, llevamos mucho tiempo llevando al Parlamento sin éxito. Por ejemplo, la prohibición de que los fondos buitre puedan comprar vivienda y desahuciar a gente, eso se debatió en abril y bueno, lo tumbó la mayoría del Congreso sin ningún pudor. La presión social y Mari Carmen, en su caso, que lo que ha hecho es poner rostro a un problema que mucha gente sufre, porque desgraciadamente ha habido y hay muchas Mari Carmen en nuestra sociedad, pues yo creo que es un momento de ilusión porque hemos conseguido llevarlos al BOE y mañana pues está todavía en nuestra mano el que salgan adelante. Nosotros no nos rendimos, pensamos que tienen que salir los dos decretos ley adelante y para eso de aquí a mañana hay que ejercer toda la presión social que se pueda para que los diputados, las diputadas que ahora mismo están en el no, sepan que va a haber descontento en muchísima gente.
0: Bueno, el primer decreto, vamos a ir por parte.
1: Sí.
0: Hay una prohibición de los desahucios hasta 2030, hay también una prohibición de compra de vivienda por parte de fondos buitre hasta 2028,
1: sí.
0: La regulación del alquiler de temporada y habitacional, la prórroga de 2 años de los contratos de alquiler que finalicen antes del 31 de diciembre de 2028, un impuesto generalizado del 10% a los pisos turísticos, una línea de crédito para compra de primera vivienda hasta 50.000 euros, rebajas fiscales a propietario e inquilino, que es un tema que es muy, que tiene muchas aristas.
1: Así es delicado.
0: Efectivamente, ¿no? Porque hay quien piensa, nos vamos a detener un poco en este punto, que por un lado se están beneficiando a los rentistas y que eso puede detraer precisamente de apartados sociales, esos cantidades que son necesarias, ¿no? ¿Es una compensación excesiva para conseguir los votos de la minoría catalana?
1: A ver, a nosotros no nos lo parece, lo que pasa que es cierto que la aritmética es la que es, y aquí cada voto cuenta. Entonces, es verdad que Junts ha ejercido presión por su parte, los decretos no reflejan ni de lejos lo que Junts pretendía, que eran medidas cosméticas de nada, pero es cierto que ha conseguido, a cambio de, bueno, supongo de su voto, porque ha negociado con el Partido Socialista, no con el ala más progresista del gobierno, no ha negociado con Sumar, ha conseguido que haya beneficios fiscales para los propietarios de los pisos. A nosotros son medidas que no nos gustan, pero nos parece que no desvirtúan el contenido de este paquete de medidas que a quien beneficia realmente es a los inquilinos y sobre todo a los que están en mayores dificultades, que son aquellos que necesitan, bueno, que se pueden ver en un desahucio teniendo una situación pues muy difícil personalmente o que están viendo cómo a día de hoy sería posible si los decretos no estuvieran en el BOE, podrían ver que cuando cumple su contrato el propietario sin ningún pudor le dice, oye, me pagas 600 euros más o te echo. Claro, y eso deja en la indefensión a mucha gente, que no solo no es que es injusto, sino que es que además hay imposibilidad de pagarlo. Entonces, a pesar de eso que no nos gusta tanto, hay que tener en cuenta la aritmética parlamentaria, que es la que es, lo que se ha conseguido es mucho y sobre todo, y algo muy importante, que tenemos el OK del sindicato de inquilinas. Eso es lo que han mantenido toda la movilización y la han liderado. Y para nosotros era muy importante que ellas entendieran que las medidas eran suficientes. Aunque tengo que decir, suficientes para empezar. Nos queda mucho camino todavía en materia de vivienda.
0: La rebaja del IVA al 4% para la construcción de vivienda y mayores recargos en el IBI a las viviendas vacías. En Sevilla se calcula que puede haber hasta 40.000 viviendas vacías, en Sevilla capital, ¿no?
1: Sí, así es, y hay que conseguir que tener la vivienda vacía pues no sea más rentable que alquilarla, es decir, hay que animar también al propietario a que la ponga en el mercado, pues, ¿y eso cómo se hace? Bueno, pues reclamando una subida de impuestos o lo que tienes que pagar por tenerla cerrada, tiene sentido también, la puedes tener, pero bueno, el coste es mayor porque es que esa vivienda hace falta y podría estar en el mercado, y hay que dejar claro que el propietario en nuestro sistema está suficientemente protegido. Todo esto que tiene que ver con prórrogas de contrato casi forzosas, con la subida del alquiler, sería la del IPC nada más. Pero si una persona de pronto se ve en una situación que necesita su vivienda y que la tiene alquilada, eso en la ley está regulado, necesitas el piso para ti, porque de pronto te echan del que estabas, o lo necesitas para un hijo, para una hija. La situación en la que se puede ver cualquier pequeño propietario, eso está previsto en la ley, que entonces el contrato puede finalizar por ese motivo. Lo que no se puede hacer es por motivos meramente especulatorios, porque yo quiero aprovecharme de la carestía de vivienda y de pronto pues aumentarle 500 euros de golpe al inquilino que tengo hace años y pagándome religiosamente. Esa es la diferencia.
0: La segunda parte, el segundo decreto, prórroga automática de los alquileres, alquileres indefinidos, que también es una patata caliente. ¿Tiene usted noticia de que este segundo apartado haya viabilidad de que salga adelante?
1: Nosotros siempre hemos pensado que podía salir adelante y que tenía que salir adelante, y lo está consiguiendo la presión social. Así que nosotros, a día de hoy, todavía confiamos en que salga y confiamos en las horas que quedan de movilización para que los diputados de los partidos que se lo estén pensando, pues le den una vuelta y entiendan lo que están haciendo. Porque además, nosotros tenemos una situación en España que es anómala, porque la desprotección de los inquilinos no existe en toda Europa. La gente decía, bueno, es que en Europa se alquila más, no se tiene tanto vivienda, el español. Pero claro, pero es que en Europa se protege a la persona que está de alquiler. Y los contratos indefinidos no son más que si tú tienes una persona viviendo y es su residencia habitual, a no ser que se dé una de las causas de la ley, tú tienes que seguir alquilándoselo. Mientras te pague su renta, subiendo el IPC, o sea, dentro de las condiciones pactadas, pero que eso es lo lógico. Y es lo lógico en toda Europa. Aquí vimos una situación anómala en la que parece que el propietario del piso te puede echar cuando quiera y de pronto subirte el alquiler un montón, porque como cada vez tenemos más vivienda, porque hay más vivienda turística, es que no lo podemos olvidar, que es que la ley de la oferta y la demanda juega aquí. Mientras más vivienda turística hay menos parque residencial. Por tanto, el propietario sabe que se puede aprovechar. Hay que decir también que eso no son todos los propietarios. Obviamente, por suerte, hay mucha gente que alquila su casa y lo hace, bueno, pues en las condiciones que tiene que hacerlo y no se aprovecha de este problema estructural.
0: Desgraciadamente, en Sevilla hay calles en el centro donde no hay ya residentes.
1: Claro.
0: Autóctonos, diríamos, es un
1: no hay
0: continuo.
1: Residentes, no hay comercio de proximidad, no hay una mercería, no hay una ferretería, y lo que te encuentras es un supermercado de estos express para comprarte un bocadillo o una tienda de corcho y de imanes para los turistas. Es que es una tragedia, porque están desmontando todo lo que es nuestro tejido local y acabando que es la vida de una ciudad. Luego dicen que faltan niños en el centro. Bueno, claro, es que después de eso se va la familia, ya mismo no habrá colegios porque no van a hacer falta, porque los turistas no escolarizan a los niños. No hay negocios de proximidad, ¿para qué vamos a tener peluquerías, o sea, todo tipo de comercios? ¿Para qué? Si no vive nadie. El problema es que las ciudades no están quedando.

0: cuando en realidad son personas con hambrientas, necesarias de justicia social, y están continuamente. La pregunta va en función de su conocimiento en derecho constitucional, porque están continuamente, tanto el presidente de la Junta de Andalucía como cualquier otro político, exigiendo la devolución a Marruecos sin tener en cuenta el derecho de asilo ni el derecho de los menores no acompañados. ¿Cuál es su opinión ante esta barbarie?
1: Pues que exigen no solo que se incumplan los derechos humanos, y están demostrando una falta de humanidad increíble, que ya sería bastante, es que encima están pidiendo al gobierno español que incumpla la propia normativa española y europea, que dice que a los menores lo primero que hay que hacer es protegerlos, filiarlos y llevarlos a centros de acogida que estén atendidos. Porque es que hay que protegerlos, y a los menores se les protege. Entonces, esta barbaridad de que hay que coger a los menores y expulsarlos, ¿esto qué es? Va en contra de todas las normas, con lo cual, a sabiendas de que incumplen el derecho, lo están haciendo porque se están aprovechando de lo que ha sucedido en Ceuta, que no podemos obviar que provoca una situación difícil para la ciudadanía, de saturación de los servicios públicos, de calles llenas de gente deambulando. Los primeros que querrían estar en otro sitio y no deambulando por las calles son los inmigrantes, como usted se puede imaginar. Es que parece que están allí porque quieren fastidiar. Pero eso no quita que hay una situación complicada para la ciudadanía ceutí, y lo que están ahí aprovechando para pedirle a la gente. Yo creo que hay un intento de deshumanizar al inmigrante, que es lo que más me preocupa. Entender que nosotros tenemos derecho y ellos no, como si ellos no fueran personas con dignidad humana. Pues tienen derecho, y en el caso de los niños y niñas, sobre todo. Hay que tener cuidado, hay que ampararlos, hay que llevarlos a un sitio bajo techo, porque ellos lo que quieren ir es a un centro donde los atiendan, y lo que quieren es una vida mejor. No han venido a delinquir, a robar, a quitarnos el trabajo, la casa. Vienen huyendo de situaciones que son desesperadas. Y en el caso, además, de los subsaharianos, es que muchos llevan meses de tránsito, incluso años, que salieron de sus países buscando una vida mejor. Entonces, tratarlos como se les trata es especialmente preocupante, porque empezamos a normalizar la deshumanización del otro, del que no es como tú solo porque es de otro país o de otro color. Y eso lo hemos vivido muchas veces en la historia, y es muy preocupante. Nunca acaba bien.
0: Se anuncia la visita de los reyes de España a Ceuta. Y por otro lado, en otro orden de cosas, este sábado en Sevilla también está anunciada una concentración de núcleo nacional con una perspectiva nazi. ¿Qué le sugieren estas dos situaciones?
1: Bueno, yo creo que la visita a Marruecos tiene una importancia que habrá que calibrar, porque en un momento en el que están tensas las relaciones con Marruecos, yo creo que la derecha lo que quiere es que el conflicto, en este caso que tenemos entre dos países, escale. Y no podemos olvidar una cosa, que es que Marruecos es una dictadura, la gente sale huyendo de allí, pero por otro lado es una especie de aliado necesario, porque si ellos abrieran la frontera nos veríamos en una situación muy complicada. Y yo creo que eso a veces explica las cautelas que tiene el gobierno. Y eso no quita que no podamos decir lo que es, bueno, pues que el rey de Marruecos es un dictador, porque eso no es una, no se puede llamar de otra manera. Y lo que está haciendo es expulsando a la gente de propia desesperación a que se vaya a otros países. Dicho esto, a mí me parece que la visita en estos momentos no ha sido lo suficientemente medida. Y también creo que este rey se mete en política más de lo que debiera.
0: Y no, ya la segunda parte es la visita también que vamos a tener este sábado del Núcleo Nacional.
1: Bueno, a mí me parece un espanto. Me parece terrible que quieran campar a sus anchas por cualquier ciudad española, por Sevilla, por cualquier ciudad española, y que no puede ser. O sea, debería haber alguna respuesta pacífica ciudadana, por supuesto, que en realidad ya se está dando, porque es que nosotros tenemos ahora mismo a gente acampada por el derecho a la vivienda, pidiendo extender derechos. Ha habido muchas manifestaciones a favor de los ceutís, pero también a favor de los migrantes que han llegado, en recuerdo de las víctimas, que a veces se nos olvida que ha habido más de 140, y me parece terrible que estos, que lo que van es a sembrar odio, puedan campar a sus anchas por las calles de Sevilla.
0: Sí, efectivamente, parece una diferente vara de medir, ¿no? Hemos visto cómo se reprime en muchas ocasiones a una diputada incluso de Ceuta, y hay una cierta pasividad cuando los que

0: se manifiestan son de otro color político.
1: Así es, y yo creo que es algo que nos tiene que hacer reflexionar y pensar mucho, porque es algo que no se puede permitir en una democracia.
0: Bueno, Esperanza, pues muchas gracias por haber atendido a los micrófonos de la Onda Local de Andalucía, y seguro que volvemos sobre estos temas que son de suficiente calado, que no se agota con una simple entrevista.
1: Pues
0: así que muchas gracias y buena sesión parlamentaria en el día de hoy.
1: Gracias a vosotros, y cuando queréis ya sabéis que estamos disponibles. Un abrazo.
0: Hasta pronto.
1: Adiós.
0: Y ahora nos vamos a hacer eco de un concierto que tuvo lugar en el Festival del Patio Metrópolis con el grupo Los Planetas de Granada. Vamos a escuchar un pequeño fragmento.

0: Bueno, y vamos a seguir nuestro programa de hoy de Luces desde Andalucía con un compañero, Francisco Jesús Díaz Rodríguez, que es biólogo y que tenemos al otro lado del hilo telefónico. Buenos días.
1: Hola, ¿qué?
0: O buenas tardes. Jesús, ¿cómo estamos?
1: Hola, ¿qué tal? ¿Qué tal, Eugenio? Encantado de saludaros.
0: Bueno, en nuestro caso, Jesús es biólogo, pero de la doble condición de bata y de bota, porque es investigador en el CSIC, tiene trabajo sobre historia evolutiva de los sapillos moteados, que internet es muy chivato en estos casos, doctor en biología molecular e ingeniería bioquímica, pero también tiene una clara implicación en los movimientos sociales, en este caso en Ecologistas en Acción y portavoz de la plataforma Salvemos el Anillo Verde del Este, que es un movimiento ciudadano ecologista que opera en el distrito este de Alcosa, Tamarguillo, para proteger y poner en valor los humedales locales y crear un gran corredor verde. Bueno, ¿y cómo ve usted la cosa, don Jesús?
1: Bueno,
0: ¿La ve
1: primero,
0: oscura o la ve clara?
1: Bueno, estoy mirando al cielo, estoy, ¿no? A ver si las próximas lluvias vuelven a llenar estos espacios tan maravillosos, ¿no?
0: Sí, porque recientemente en una jornada las que hemos tenido la suerte de estar presente, pues usted nos planteaba un panel con un título enigmático, Un anillo oscuro para Sevilla. A ver, desarrolle usted esta cuestión.
1: Bueno, las jornadas a las que os referís son las que estuvimos, serán jornadas por la o contra las violencias urbanísticas, en las que hay mucha tela que cortar, ¿no? Hay muchos frentes, hay un mosaico de inquietudes de muchas personas que trabajan por la vivienda, por temáticas relacionadas con el urbanismo, por temáticas relacionadas con el desarrollo urbano sostenible y bueno, que parece que son dispares los asuntos, pero que tienen mucho que ver, están muy relacionados unos con los otros, ¿no? Y tienen que ver, que conectan muy bien el extrarradio de la ciudad, donde están los espacios como que has comentado, como las Lagunas del Sapo o como las Colinas de Cama, con el centro de Sevilla. Tiene mucho que ver. Hay un proyecto que, bueno, lo ha licitado el ayuntamiento hace unos años, lo comento por si los oyentes no lo conocen, que es el Anillo Verde y Azul de Sevilla. Es un proyecto de crear una infraestructura verde y azul, que sería algo así como aprovechar los espacios libres que generan los cauces y los arroyos y zonas que se encharcan, ¿no?, humedales que hay alrededor de la ciudad, y conectarlos, ¿no?, para mejorar la conectividad biológica y también porque convertirlos en espacios de recreo, de esparcimiento, y bueno, esto tiene mucha importancia para el medio ambiente, tiene importancia para la salud ambiental, pero cada vez somos más conscientes de lo que esto tiene que ver con la salud humana, porque cuando los espacios donde vivimos, la ciudad en la que vivimos es amable y es confortable, donde hay menos problemas de salud es en este tipo de ciudades, ¿no? Hay alguna regla por ahí que estudian desde el ámbito como la salud. La regla 330-300, que dice que si puedes ver tres árboles desde la ventana de tu vivienda, de tu hogar, si en el barrio, en la zona donde vives, el 30% de la superficie está reforestada o es verde y tienes a menos de 300 metros de la puerta de tu casa un gran parque, vas a tener, hay estudios que lo demuestran, vas a tener muchas menos probabilidades de tener enfermedades mentales, vas a conciliar mejor el sueño, vas a tener menos problemas de salud que las personas que no viven en estos entornos. Y por desgracia esto no se cumple en la mayoría de ciudades. En Sevilla, por ejemplo, no se cumple. Y hay mucha población que vive en zonas donde no tiene esa suerte, ¿no?
0: En concreto, la plataforma Salvemos el Anillo del Este, uno de sus, digamos, lugares estrella de defensa del medio ambiente es el denominado Laguna del Sapo, que este año, con las lluvias de invierno, estaba, que era un espectáculo verlo, y que ahora posiblemente esté totalmente de seco, porque claro, este verano de 40 grados, un día tras otro, y así hasta 40 días, pues esto es que deseca hasta los cerebros humanos, ¿no? Es imposible, ¿no?
1: Sí, entonces tenemos el récord, ¿no? Este año, no, el verano pasado creo que fueron 30 días más de 40 grados con pico de temperatura. Este año hemos estado nos hemos movido en esas olas de calor entre 42 y 45 grados y han sido algunos días menos, ¿no? Unos 24 días. Pero estamos hablando de temperaturas extremas diurnas. Cuando miramos las nocturnas, la cosa se dispara. Han sido como 61 noches por encima de lo que es el umbral. Lo llaman noches tórridas o tropicales. A mí tropical no me gusta porque una noche tropical, quien haya estado en el trópico sabe que no tiene nada que ver. Son noches en las que no puedes conciliar el sueño y eso trae muchos problemas sobre todo a las personas vulnerables, ¿no? Y ha habido, creo que este año en el Estado español, en el mes de junio habían muerto más de 1.000 personas por este problema. Son muertes prematuras que se podrían evitar, pero que por cuestiones del diseño urbano, cuestiones de salud primaria, ¿no? O de prevención de la salud, pues pasa esto, ¿no? Y me imagino que la pregunta iba a que en la zona esta, ahora mismo que están secas, que estén secas o que sean temporales no significa que sean prescindibles. Son zonas que en el típico del clima mediterráneo que tiene estos veranos que son muy secos y después esta irregularidad en las precipitaciones. Hay años como el año pasado que se inundó completamente en las lagunas, se conectaron como hacía muchísimos años que no se conectaban, se volvieron a llenar. Hacía más de 20 años que no veíamos las lagunas todas llenas y el año pasado se vieron y ahora mismo están secas. Pero eso no significa que el acuífero esté seco, esté vacío, que las plantas no hayan sobrevivido en la época de sequía. Lo que significa es que hay periodos de estacionalidad y eso incluso hace que haya más biodiversidad que en un espacio donde estuviera el agua todo el año, en un estanque, ¿no? Porque eso permite que no entren ciertas especies que son exóticas invasoras o que el uso de los espacios, el uso recreativo de los espacios no termine deteriorando esa biodiversidad. Es muy útil porque, bueno, las zonas húmedas son los espacios más productivos del planeta. Secuestran muchísimo dióxido de carbono atmosférico y lo transforman en materia vegetal. Es una producción primaria increíble. Entonces esto hace que en las zonas urbanas sean muy importantes para la contaminación, o sea, contra la contaminación, por esto que estamos hablando. Vienen también, son buenos contra el efecto invernadero. Permiten además que haya una termorregulación, que bajen las temperaturas y además permiten que se lamine el agua y se evapore lentamente o se infiltre despacio hacia el acuífero, con lo cual hace que el agua, que muchas veces se convierte en un problema en la ciudad porque todo es cemento y hormigón y termina arrastrando y haciendo mucho daño en algunas zonas, como ya conocemos aquí en Sevilla Este y sabemos, lo hemos visto de cerca el año pasado. Y en otras zonas de España ya no hace falta esto ni comentarlo, pero esto permite que, pues eso, salvaguardar las viviendas y permite que no se produzcan inundaciones como las que hemos visto.
0: Bueno, Jesús, mira, el medio ambiente tiene unos enemigos que en este caso, en el caso de la Laguna del Sapo, era un proyecto urbanístico muy pegado al aeropuerto que parece ser que la Confederación Hidrográfica del Guadalquivir, con todas las cautelas del mundo, parece que ha frenado en parte, ¿no? Con lo cual estaríamos ante una buena noticia. No sé cuál es tu opinión.
1: Sí, la última palabra la tiene Confederación, pero no es definitiva. Todavía no, Confederación no se ha pronunciado. Lo que es triste es que tengamos que llegar a estos términos, ¿no? Es triste que sea solamente una administración la que vele por hacer cumplir la ley, que es que no es otra que cuando se hace un estudio de impacto ambiental se considere el sitio donde se va a hacer la obra, ¿no? Si, por ejemplo, queremos hacer una urbanización encima de la Laguna del Sapo, pues lo lógico es que el estudio de impacto ambiental o la autorización ambiental unificada, pues hable de lo que hay allí. Y eso no es lo que ha pasado, eso no es lo que estaba pasando. En los estudios que se han hecho, a los que hemos presentado múltiples alegaciones desde muchos colectivos distintos, asociaciones de vecinos, conservacionistas, ecologistas, lo que esos estudios decían es que allí no existía que no había agua, que no existía ningún arroyo, que no había ningún cauce, que las lagunas, por supuesto, no existían, ni todas ellas creado. O sea, aquí estamos hablando de una zona donde se está especulando con un suelo desde el año 2006, que se hizo el Plan General de Ordenación Urbana y que no se ha edificado nunca. Los propietarios de esos suelos tenían mucho interés y pusieron mucho dinero para que se creasen infraestructuras como la S-35. Y bueno, parece que todo vale, ¿no?, cuando tienes dinero, ¿no? Poderoso caballero es don dinero. Pero aquí están construyendo un dominio público hidráulico y es lo que Confederación tiene que responder, bajo mi criterio. La S-35 atraviesa un parque, el Parque del Tamarguillo, y eso tiene un impacto en un parque que está consolidado. Esta promoción de viviendas también de Santa Bárbara, de la que hablamos, también atraviesa el Parque de Torreblanca con una carretera, y todo para poner en carga unos suelos con más de 24.000 viviendas, que si calculamos la media de personas que viviría en cada una de esas viviendas, pues podrían ser unos 68.000, a lo mejor 70.000 personas más en este distrito, que es el distrito este, Alcosa-Torreblanca, es el que más está creciendo en los últimos años. La población de Sevilla baja, en general, la población de muchas capitales está bajando, pero la gente se va del centro, donde parece que no se puede vivir por la turistificación y la cantidad de alquileres, de pisos de alquileres y alquiler turístico, y en muchos casos ilegales que hay, pues las personas terminan, el centro se está despoblando y parece que el área metropolitana y aquí la zona de los barrios del extrarradio son las que van a tener que alojar a todas esas personas. Por eso la relación entre la turistificación o entre la gentrificación en el centro, que parece que se ha convertido en una ciudad de cartón piedra muchas veces, y los barrios que parece que tienen que alojar ahora toda esa. En cualquier caso, la expectativa es habitacional para esta zona es enorme, ¿no? Lo disfrazan de que es un distrito aeroportuario que va a traer innovación a Sevilla y tal, porque hay muchas empresas, pero lo real es que en ese suelo solo el 8% se dedica a industria, a innovación, el resto es suelo residencial y productivo a nivel de servicio terciario, ¿no?, de sector terciario, ¿no? O sea que estamos hablando de un pelotazo urbanístico en toda regla, con suelos que ahora mismo son agrícolas y que bueno, que hasta ahora lo único que han hecho ha sido subir de precio.
0: Bueno, ya para finalizar, esta primavera pasada ha habido diferentes marchas organizada a partir de una plataforma Ecometrópoli, por la cual, desde precisamente tener como punto de inicio la Laguna del Sapo, estos colectivos han estado bordeando este espacio, seminatural, que es el que rodea Sevilla Capital, el llamado Anillo Verde y Azul, y que en próxima fecha habrá una nueva marcha precisamente desde la Laguna del Sapo hasta Torreblanca, ¿no?
1: Bueno, lo que está pasando aquí en esta zona del este no es algo extraordinario. Está pasando por más zonas del extrarradio, ¿no? El Anillo Verde y Azul que rodea la ciudad parece que está asociado a un montón de urbanizaciones y de nuevas promociones de vivienda, ¿no?, de activos inmobiliarios, como prefieren llamarlo muchas de estas empresas que terminan pues invirtiendo en suelo. Y bueno, sí, esa caminatas que se han estado haciendo como una de las actividades para reconocer el territorio, pues han sido súper interesantes, ¿no? Han sido muy gráficas, hemos estado hablando de muchas cosas alrededor de esos paseos. Y aquí en Torreblanca hace mucho tiempo que hay personas que están trabajando por el entorno de, pues no sé, está el Paseo de las Mariposas. Torreblanca Verde lleva mucho tiempo trabajando también en las lagunas del este. No, no me gusta decir la Laguna del Sapo porque realmente es un complejo de lagunas y están las lagunas del Parque de Torreblanca, que antiguamente eran las únicas permanentes que existían, ¿no? Los mapas históricos de la serie del 45, que son los más antiguos que tenemos, como aquí había una base militar, pues tenemos suerte y hemos podido estudiarlo, ¿no? Entonces, es verdad que toda esta zona es muy interesante desde el punto de vista del territorio, que ha desaparecido, porque la urbanización pues ha cambiado completamente el paisaje, pero que en lugares como en las lagunas del Sapo y en los arroyos de la periferia todavía se ve, ¿no? Como el Parque Tamarguillo, que sería el cauce natural del histórico arroyo Ranilla, ¿no? Y bueno, sí, el trabajo que están haciendo algunos de estos colectivos es encomiable, ¿no? Porque han hecho restauraciones, limpieza de residuos, han reforestado con especies que cuidan, porque es muy complicado también mantener una reforestación. Plantar los árboles es fácil, lo complicado es mantenerlos, ¿no? Y aquí se han volcado, la sociedad civil se ha volcado y vamos, y todas las personas que son de buena voluntad y que trabajan por el medio ambiente, también luchando por su entorno, pues se han volcado y están haciendo una obra maravillosa. El Paseo de las Mariposas es un sitio que quien no lo conozca le recomiendo que lo haga. Y también comenta así por encima que este fin de semana se están celebrando una jornada que bueno, que es de un proyecto europeo que se llama Sponge Boost, que son algo así como paisajes de esponja, ¿no? Y estamos pues desde el viernes en el Ayuntamiento de Camas y el sábado a partir de ahora de las 11 de la mañana en las laderas de la Atalaya, en el Parque de Santa Brígida en Camas, y esta tarde a partir de las 6 en las Lagunas del Sapo, en Sevilla Este. Y ahí hay muchos colectivos que están implicados, ¿no? Están Amigos de la Cornisa del Este, Colinas de Cama, Ecometrópolis, Sevilla, donde pues están estas asociaciones, todas estas, más de 30 asociaciones del área metropolitana, y nuestra plataforma, la plataforma de Salvemos el Anillo Verde. Esto está apoyado por el Ayuntamiento de Camas y vienen personas de Alemania que ya vienen trabajando en estos paisajes de esponja desde hace muchos años. También viene una compañera de Galicia que están haciendo unos trabajos en Turbera también muy interesantes, y yo recomiendo a las personas que estén cerca de Camas o que les interese la temática cerca de Sevilla Este que se acerquen a las visitas guiadas que haremos por esta zona.
0: Bueno, Jesús Díaz, portavoz de la plataforma Salvemos el Anillo Verde del Este, seguro que vamos a tener otras ocasiones en hablar largo y tendido sobre el medio ambiente en Sevilla. Así que muchas gracias por haber atendido a Luces desde Andalucía. Hasta pronto.
1: Pronto.
0: Y ahora vamos a escuchar un pequeño fragmento de Arcángel, el cantao flamenco que tuvo lugar una representación magnífica en el Teatro Lope de Vega dentro de la Bienal de Flamenco 2026.

0: Buenas tardes, Iván.
1: Buenas tardes, ¿qué tal?
0: Bueno, estamos al habla con uno de los portavoces del Sindicato de Inquilinas de Sevilla y precisamente en un momento candente, ¿no? Porque hoy estamos a jueves, mañana viene en un momento decisivo, ¿no? Podríamos denominarlo así. ¿Cuál es vuestra impresión en este momento? Sin saber, con todas las cautelas del mundo, ¿qué es lo que pasará mañana?
1: Claro, pues bueno, estamos en un momento candente, como has dicho muy bien, que ya viene, bueno, desde el miércoles pasado ya llevamos una vorágine de semana que nos tiene a todos para arriba y para abajo. Y bueno, mañana, bueno, sí, con mucha prudencia, vamos, yo creo que lo que esperamos, vamos, esperanzados, esperamos que se apruebe uno de los decretos al menos. Y bueno, yo creo que ya casi todo el mundo se supone que el segundo va a caer. Bueno, veremos lo que sucede con eso. En cualquier caso, vamos, nosotros tenemos nuestro propio proyecto, nuestro propio plan de acción, ¿no? Independientemente de lo que pase con los decretos, mejor si se aprueban los dos, desde luego. Si se aprueba uno, pues mejor que si no se aprueba ninguno. Y bueno, empezamos en una oleada de movilizaciones, ¿no? que van a empezar después de que sepamos ya el resultado de este trámite, y que empezarán, bueno, en el caso de Sevilla nos hemos adelantado un poco y salimos el viernes por la tarde por circunstancias locales, y luego el sábado y el domingo se van a salir en las distintas ciudades del Estado donde hay sindicatos de inquilinos y están organizando esta oleada de movilizaciones. Así que, bueno, ya te digo, hay expectativas por lo que pueda pasar mañana, pero entendemos que estamos en un momento álgido de la movilización, que esa movilización tiene que seguir y que hay mucha lucha por delante, sea cual sea el resultado.
0: Lo cierto es que, haciendo un poco de historia, el sindicato de inquilinos, en plan hormiguita, ya lleva funcionando 10 años, pero parece que ha tenido que ocurrir una circunstancia excepcional desde el punto de vista también mediático, el llamado situación Mari Carmen, que ha desencadenado una ola de protesta, de ira, que posiblemente ha llenado las plazas en este momento. Yo ayer asistí a la asamblea que tenía lugar en la Zeta, había diferentes posiciones de cara a levantar el mismo viernes ya las tiendas para continuar de otra manera. Había quien pensaba, no sé cuál, si es que hay pendiente una decisión a mano alzada, si vosotros como sindicato lo tenéis ya claro o hay otras opciones.
1: Claro, el tema de la acampada es un tema complejo, ¿no? Porque, bueno, entiendo que en Madrid ha estado un poco más tutelada por el sindicato desde un primer momento. Hombre, nosotros convocamos la manifestación del lunes y la acampada al final, vamos, no era un resultado que estuviéramos persiguiendo necesariamente, sino que sabíamos que podía ocurrir, pero hemos dejado un poco que sea, bueno, la gente, las ganas de hacerlo de la gente, la iniciativa de las personas que acudieron a la manifestación, la que haya primado. Entonces, bueno, desde el principio la acampada ha tenido realmente, vamos, sinceramente ha tenido un carácter bastante espontáneo, bastante independiente, con todo lo bueno y todo lo malo que tienen esas cosas. Y bueno, desde el sindicato hemos estado intentando apoyar, ayudar a organizar, ¿no? Pero no, en estos días pues hemos estado organizando las actividades y ayudando, bueno, estando presentes allí, teniendo presencia, ¿no? Algunas personas, sobre todo, que tienen más disponibilidad, algunos somos más mayores y tenemos otro tipo de responsabilidades que nos impiden estar ahí todo el día. Y bueno, la verdad es que ahora mismo la acampada tiene un carácter bastante autónomo, a partir de hoy ya se creó una asamblea propia de la asamblea de la acampada que nosotros estamos muy de acuerdo y la vemos muy necesaria, y con sus comisiones, y van a van a funcionar de una forma pues más independiente y más autónoma. Y bueno, nosotros vamos a estar por ahí apoyando la medida de nuestras posibilidades, que tampoco tenemos una capacidad, no tiene unas dimensiones, al menos el sindicato de Sevilla, como para poder bueno, sostener por sí solo un evento de ese tipo. Y bueno, con respecto a la cuestión de levantar o no la acampada, pues al final va a ser la propia acampada la que lo decida. Nosotros hemos convocado la manifestación para el viernes por la tarde, y luego a partir de ahí, bueno, pues vamos a seguir construyendo sindicatos, y entendemos, bueno, que tenemos que ir trabajando con casos, haciendo funcionar la estructura interna del sindicato, bueno, poniendo a punto pues nuestras asambleas, nuestro trabajo ahí un poco diario de hormiguita. Y eso es lo que tenemos en la cabeza ahora mismo, y bueno, y lo que son las campañas y que tenemos pendientes de desarrollar. Pero bueno, lo de la cuestión de la acampada pues va a ser algo bastante bastante independiente al final.
0: Muy bien. Bueno, hay quien ya digo, con todas las cautelas, porque no sabemos qué es lo que ocurrirá finalmente mañana en el Congreso de los Diputados. Hay quien piensa que es dentro de un programa de mínimos, como es el que
1: sí.
0: potencialmente se va a establecer, pero sí. Que ni siquiera a Mari Carmen le hubiera valido, porque se hablaba de que a ella sí le proporcionaban una alternativa habitacional. Lo que pasa es que era mandarla a 20 kilómetros y a un geriátrico. Yo no sé si eso se puede llamar alternativa habitacional. Aquí habría que hilar muy fino en la letra pequeña. Y por otro lado, a los rentistas se les da un regalazo, ¿no? De exenciones fiscales, ¿no? Con lo cual es una compensación que van a detraer posiblemente de presupuestos sociales, ¿no? Es una contraprestación abusiva, ¿no?
1: Sí, a mí me queda por ahora poder estudiar en profundidad el decreto. Todo lo que sean exenciones fiscales para los arrendadores, no estamos de acuerdo, ¿no? Porque al final es financiar el rentismo, y todo lo que sea ayudas directas al alquiler, pues al final contribuye a las tendencias inflacionarias. No estamos de acuerdo. Claro, sobre el decreto en general, vamos a ver. La cuestión de la prórroga de 2 años es interesante, es algo que va a ayudar a la gente, creo yo. Y la cuestión de la solución de la alternativa habitacional, bueno, pues da más respaldo a una práctica que se ha estado llevando mal que bien, yo creo, en los diferentes lugares, ¿no? Esa obligatoriedad de dar algún tipo de alternativa habitacional a las personas que son desahuciadas, que están en situación de vulnerabilidad. Vamos a ver, ¿no? Vamos a ver cómo era eso. Al final son ese tipo de medidas, son patas para adelante que se le da el problema, ¿no? Porque al final, que está hasta 2030, creo que es la fecha que salió al final, pues estuve escuchando varias fechas, pero bueno, al final, nada, el problema lo tenemos aquí dentro de 2 años o de 3 años, igual que ahora, ¿no? Eso no sería una solución para nada. Ya venimos desde el COVID con diferentes tipos de medidas y decretos de prohibición de los desahucios, que lo que hacen es, bueno, al final, sí, darle una patada para adelante y luego engordar una bola de desahucios de gente que está con esperando la guillotina, como quien dicen, ¿no? Entonces no son soluciones permanentes, desde luego. Dentro del decreto hay algunas cuestiones que yo creo que son interesantes también, ¿no? Lo que es la modificación de la ley de arrendamientos urbanos en relación al alquiler de habitaciones y a lo que serían los alquileres temporales. No de definir mejor, ¿no? Lo que sería dentro de la ley, lo que sería una vivienda para uso permanente, para eso residencia permanente, creo que era necesario y creo que puede beneficiar en el ya un poquito más de manera permanente a la posición de algunos inquilinos. Y bueno, habría que ver otras medidas, cómo van a actuar, ¿no? La cuestión, las cargas fiscales sobre los pisos turísticos, las cargas fiscales sobre la vivienda vacía, yo creo que eso es algo muy, muy necesario. Entonces, eso yo creo que está muy bien que salga y sobre todo creo que hay que poner en valor pues la lucha de la gente, la lucha de Mari Carmen, la lucha de los compañeros y compañeras de Madrid y la lucha del movimiento de vivienda organizado en el sindicato de inquilinos y en cualquier otra organización como algo que sirve, que vale. Para bueno, pues para cambiar las cosas. Evidentemente no vamos a tener una solución definitiva ahora, pero la lucha tiene que seguir, pero bueno, yo creo que hay que poner en valor las cosas que se consigan, si se consiguen finalmente.
0: Bueno, Iván, la radio tiene sus normas, nos estamos quedando sin tiempo. Seguiremos hablando de los alquileres indefinidos, seguramente, de también que se tiene que compensar con salarios mejores. Así que hasta pronto. Claro.

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Hasta la semana que viene.

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1: Esta semana ha sido especialmente significativa para Jaén, que ha reivindicado una vez más su orgullo y patrimonio en los premios Jaén Paraíso Interior 2026. La rehabilitada iglesia de Santa Catalina Mártir del antiguo convento de Santo Domingo en la capital jienense ha acogido la entrega de los galardones que han servido para poner de manifiesto que esa es una tierra de la que estar orgullosos, con un patrimonio monumental excepcional y un entorno medioambiental y natural y una gastronomía únicos. Así lo reconocía el propio presidente de la Diputación Provincial, Juan Latorre, que se estrenaba en estas lides, todo ello a un año de celebrar 30 años de la marca Jaén Paraíso Interior. En este acto, que como todos los años se celebra en el entorno del Día Internacional del Turismo, la Administración Provincial ha otorgado estos galardones a la Carrera Urbana Internacional Noche de San Antón, el hotel-restaurante El Curro de Burunchel, la Asociación de Artesanos de Úbeda y el documental Decían que en Jaén no había nada. Todos ellos ejemplos de la riqueza cultural, patrimonial, gastronómico y natural. También lo ha sido ese enclave que ha vuelto a abrirse al público tras más de 50 años y una inversión del Gobierno Central de más de 3 millones de euros. En una gala donde estuvieron presentes el alcalde de la capital, Julio Millán, y el delegado del Gobierno en Andalucía, Pedro Fernández, todos incidieron en que así se recupere parte de la identidad de los y las jienenses en una jornada que ha servido para reivindicar el sentimiento de pertenencia a una provincia de la que deben estar orgullosos y orgullosas.
2: Es un día histórico para la provincia y también para la ciudad de Jaén. Abre sus puertas una iglesia, un edificio histórico, patrimonial, que lleva cerrado más de medio siglo. Un edificio que recupera la identidad de una ciudad como la de Jaén. Una restauración de una iglesia en la que se ha invertido 3 millones de euros del Gobierno de España y, por tanto, aquí las gracias a un gobierno que piensa por y para Jaén, que pone a Jaén en el mapa de las grandes inversiones del Estado, y además lo hacemos en una tarde para celebrar, una tarde en la que entregamos desde la Diputación Provincial de Jaén los premios Jaén Paraíso Interior, que reconocen la excelencia. Tenemos una provincia para estar orgulloso y orgullosa.
1: Una información que les hemos contado en colaboración con la Diputación Provincial de Jaén.
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0: Superaventureros, el otro día estuvimos en el vuelto y estuvimos recolectando. Recolectamos brócoli, lechuga, limones y también rabanitos. Y cuando entramos al vuelto del cole, vimos una sorpresita. Estaba mi mami en el cole y la mami de un compañero de mi clase. Y habían banquitos, dos banquitos pequeñitos de cada color. Uno azul, otro azul marino y otro rojo. Y también había para poder desayunar un banquito. Y el de hecho se estaban pintando aún. Y vimos que estaban creciendo plantitas. Y mami y yo compramos macetitas blancas y marrones, dos marrones y un montón de blancas. Mi mami y yo estuvimos pintando dibujitos en las macetitas. Yo dibujé un muñequito con un globito de corazón y una casita. Y mi mami pintó en una de las macetas marrones una setita. Y yo en una de las blancas también dibujé un buhito. Y también habíamos comprado una regadera de delfín, otra de pato y otra de un tiburoncito. También en el vuelto plantamos las cositas, solo que después en la clase nos tocó a cada uno una comidita. Las otras las plantamos y después las cogimos nosotros mismos. Y en la clase la señora repartió a cada uno una cosita. A mi amigo Rodrigo le repartió un brócoli. A mí una lechuga. A Joel le repartieron un limón más y también una zanahoria. Y cuando traje la lechuga, mi oma se comió mi lechuga. ¿Vosotros tenéis vuelto en el cole? Si tenéis, vais mucho.
1: ¿Sabes qué es un huerto? Bueno, aquí te voy a explicar. Acompáñame. Un huerto es el lugar que designamos para plantar frutas y verduras. Tener un huerto nos ayuda a llevar una dieta variada y equilibrada. Esto es muy importante para proteger nuestra salud y promover el adecuado crecimiento físico y nuestro desarrollo. Además que con el huerto podemos aprender mucho sobre la naturaleza, sobre la agricultura y sobre la nutrición. Podemos ver cómo se transforma un pedacito de tierra seca y pedregosa en campos verdes y productivos, con muchas verduras, con muchas frutas. Suena muy bien, ¿verdad? Bueno, ahora que ya sabemos lo que es un huerto, vamos a ver qué podemos plantar en él. En un huerto podemos encontrar frutas y podemos encontrar verduras. Todo depende de qué tan grande sea nuestro huerto. Si tenemos un espacio pequeño para nuestro huerto, entonces podremos plantar cosas pequeñas, como por ejemplo zanahorias, jitomates, fresas, moras, que son frutas y verduras que no ocupan mucho espacio. Si tenemos un lugar más grande, bueno, ahí ya podremos plantar trigo, podremos plantar maíz y podremos plantar también árboles frutales, como por ejemplo un árbol de manzanas, de peras o de naranjas. Aquí podemos ver la ruleta del trabajo del huerto. Esto es muy importante, pues no solamente se trata de poner las semillas y ahí dejarlas a ver si nacen o no. Hay que preparar el suelo donde vamos a poner nuestras semillas. Una vez que las hayamos plantado, debemos regarlos, acomodar la tierra, añadir alguna composta, cuidar que no tenga insectos o plagas, estar observando su crecimiento. Y así, esto es una rueda que se va repitiendo. Regamos, cuidamos, ponemos abono, cuidamos que no se le peguen insectos, observamos cómo va creciendo y cuando menos te lo esperes, tendrás tu primer fruto, ya sea una fruta o una verdura. Suena muy interesante hacer un huerto, ¿verdad?
2: Estábamos plantando zanahorias con tierra.
3: Estamos plantando acelgas.
4: El huerto forma parte de nuestro proyecto de escuelas sostenibles. En los pequeños, pues es el hecho de tocar la tierra, de ver qué es una planta, de ver todo el proceso de crecimiento. En primaria ya van un poco más allá, como he dicho, ligándolo con algún proyecto que hacen referente a esto que están plantando. Y en el caso de secundaria, en primero de la ESO, como tienen una asignatura que es biología, pues también lo aprovechan en la materia. Yo creo que lo bueno que tuvo este proyecto es que salió de los alumnos. Los niños aprenden de otra manera y les enseñas a pensar de otra manera y les enseñas en un proyecto a relacionar diferentes cosas. Haces alumnos, yo diría que más vivenciales, ¿no? Es decir, más con una relación con la realidad.
3: Planta la tierra.

0: Yo creo que les fomenta un sentido de responsabilidad porque es algo que ellos han plantado y esta es su responsabilidad, el cuidar esa planta hasta el final.
1: Me lo paso bueno en el huerto.

0: ¡Que te diviertas!
1: ¡Adiós, mamá! ¡Adiós, papá!
2: ¡Adiós! Oh, estás haciendo un buen trabajo, Sue. Tu parterre pronto estará listo para plantar.
1: Me encanta la jardinería. Cuando sea mayor, voy a tener un huerto como el tuyo, abuelo.
2: Pues mis hortalizas últimamente no van muy bien. Esta tierra no es muy fértil. Además, las babosas no ayudan. Se comen todas mis lechugas.
1: ¡Ey! ¡Largo de aquí, babosas! ¡Dejad en paz esas lechugas!
2: No creo que te hagan mucho caso.
3: ¡Su! ¡Abuelo! ¡A comer!
2: Las babosas no son las únicas que tienen que comer.
1: Y vosotras, no os acerquéis a las lechugas.
2: Después de comer, cavaremos en tierra buena y replantaremos algunas hortalizas.
3: ¿Ya has terminado, Sue? Parece que tenías hambre.
1: Pues sí, mucha, pero tengo que vigilar a las babosas.
3: El abuelo es muy afortunado de contar con un jardinero que le ayude.
2: Eso es verdad.
1: ¿Puedo levantarme de la mesa, abuela?
3: Ve, anda.
1: ¿Vienes, abuelo?
2: Aún no he terminado la macedonia de frutas, ni el café.
1: ¡Uy! No sé cómo la abuela y tú podéis beber eso. Huele muy fuerte.
2: Anda, ve a ver qué hacen esas babosas.
1: ¿Oh? ¡Oh, no! ¿Qué ha pasado? Las babosas no pueden haber hecho todo esto. Alguien ha estado excavando. ¡Abuelo, rápido!
2: ¿Qué ocurre?
1: ¡Mira!
2: ¡Ah! Parece que alguien ha venido a visitarnos.
1: ¿Quién?
2: Un topo.
1: ¿Un topo?
2: Es un animalito negro que visita nuestro jardín de cuando en vez.
1: ¿Y por qué ha hecho todos esos agujeros? ¡Qué poco considerado!
2: Es lo que hacen los topos. Viven bajo tierra y cuando salen a la superficie hacen unos montoncitos de tierra, las toperas.
1: ¡Toperas!
2: Los jardineros tenemos que convivir con ellos. ¡Oh! ¡Venga, a trabajar! ¡Hay que eliminar esas toperas!
1: ¿Y dónde vamos a poner toda la tierra que sobra?
2: Oh, la usaremos para el huerto. Es muy fértil y buena.
1: O sea que al final el topo nos ha ayudado.
2: Sí, supongo que así es.

0: Hacemos un buen equipo, ¿no crees?
1: Por supuesto. Espera, te ayudaré con eso.
0: Lo siento, abuelo.
1: No te preocupes, Sue. Pero recuerda, un buen equipo trabaja unido.

0: Ahora necesitan agua, ¿verdad, abuelo?
1: ¡Muy buen trabajo!
0: ¿Pero qué pasa si vuelve el topo y lía otro desbarajuste en el jardín?
1: Debemos asegurarnos de que eso no ocurra.
0: ¿Y cómo?

0: Consultemos el manual de jardinería. Aquí está, topos. Este animal pequeño de nariz larga teme a los pájaros.
1: ¿Has oído, Pok? Los topos te tienen miedo.
0: A los topos les disgustan los olores fuertes, los evitan. Vaya, eso es interesante. Podríamos usar algo que huela mucho para ahuyentarlo.
1: ¡Fuerte! ¿Qué te parece el café hoy?
0: Sí, puede que eso funcione.
1: Abuela, ¿el abuelo ha dejado algo de café?
2: Queda un poco en la cafetera. Estaba a punto de tirarlo. ¿Por qué? ¿Quieres un poco?
1: ¡Uy! No, gracias. Pero lo necesitamos para ahuyentar a un topo.
2: Bien, aquí tienes, pero...
0: Gracias, cariño.

0: no creo que ese topo vuelva por aquí.
1: Espero que no. Pero, ¿qué pasa con el resto del jardín?
0: Pues tendremos que protegerlo también. A lo mejor podemos atraparlo y acercarlo más a la valla. Puede que le guste más esa zona.
1: Buena idea, Sue. Puede que en el garaje tenga algo para atraparlo.

0: Eso es para los peces.
1: ¿Y qué te parece un ganapán?
0: ¿Seguro?
1: Bueno, lo he usado alguna vez para cazar mariposas.
0: En ese caso...
1: Ay, para cazar topos hay que tener mucha paciencia. ¡Ay! ¡Ahí está!

0: su el ganapán.
1: ¡Oh, no!
0: ¡Ahí está otra vez!
1: ¡Ay, he vuelto a fallar!
0: ¡Su! ¡Rápido! Creo que la red lo ha asustado.
1: Se habrá marchado para siempre.
0: No estoy tan seguro. Los topos son pequeños, pero persistentes. Puede que vuelva. Sí, ahí está otra vez.

0: ¡Qué cosquillas!
1: Fíjate en las patas. Utiliza esas uñas tan largas para cavar mejor.
0: No te acerques mucho, Puck, o lo asustarás. No te preocupes, no voy a hacerte daño. Solo queremos que nuestro jardín esté bonito. Así que te trasladaré hasta la valla, donde podrás excavar todas las toperas que quieras. ¿Te parece bien? Creo que le gusta la idea.

0: Ahí te quedas, señor topo.
1: Buen trabajo, Sue. Ya no hay toperas. Y gracias al señor topo y a toda la tierra estupenda que ha excavado, el huerto quedará incluso mejor que antes.
0: ¡Un hurra por el señor topo!
1: Y por ti, Sue. Un buen favor se merece otro, así que... Dime, ¿te gustaría tener un trocito de este huerto para cuidarlo tú solo?
0: ¿Dices mi propio huerto? ¡Vaya! ¡Gracias, abuelo!
2: ¡Hola! ¡Hemos vuelto!
0: ¡Mamá! ¡Papá!
3: ¿Has pasado un buen día, Sue?
0: ¡Oh, sí! ¡Nos hemos hecho amigos de un topo!
2: ¡No me digas!
0: ¡Sí! ¡Mirad! ¡Oh! ¡Está aquí! ¡Hola, señor topo! ¿Te gusta tu nueva casa?
3: ¡Oh! Parece que le caes muy bien.
0: ¿Sabéis qué quiero ser de mayor?
2: No lo sé, Bisu. ¿Qué?
0: Jardinero. Y a lo mejor el señor topo me ayuda a excavar. Podríamos trabajar en equipo como el abuelo y yo.
1: Me parece que tu amigo está de acuerdo.

0: Bueno, hoy le robamos un espacio pequeñito a la conductora Emily, porque quiero hablarles desde el corazón, no solo como acompañante de esta gran conductora, sino como madre. Hace ya 3 años que comenzamos este maravilloso proyecto y ver a una niña produciendo su propio programa es algo increíble. En todo este tiempo, pues nos hemos dado cuenta de que la radio no es solo un juego, sino también una herramienta poderosa de crecimiento. Ser parte de todo este viaje ha significado ver cómo ella desarrolla su creatividad, su confianza y su capacidad de comunicación. Hablar ante un micrófono, estructurar sus ideas y compartirlas con el mundo le ha dado seguridad y una voz propia. Y como madre, obviamente no puedo estar más orgullosa. La radio es una aventura que une, que divierte y que enseña. Es un espacio donde los niños pueden expresarse libremente y demostrar que las grandes ideas no tienen edad. Y lo mejor de todo es que nos lo pasamos genial produciéndolo.
1: Y en los cascos he escuchado unos pajaritos y no estaban en el micrófono.
0: Así que animad a todos vuestros hijos e hijas a participar en un proyecto tan grande y tan bonito que les da tanto poder y les enseña a crecer siendo libres en su imaginación, como lo es una radio escolar, una participación dentro de un programa infantil, como es Superaventuras. Seguimos construyendo en conjunto y con nuestra mayor conductora, Emily, este programa de Superaventuras.
1: Hasta aquí ha llegado el programa de Superaventuras con Emily. Adiós, goodbye.

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0: Pues volvemos tras las vacaciones y hablamos con Amalia Rosales, Francis Errejón y Rocío Moreno. Muchas gracias por estar aquí con
1: Hola.
0: nosotros.
2: Gracias a ustedes.
0: Y hablamos de la vuelta a la rutina, que nos encontramos tras las vacaciones. Bueno, explicarnos un poco cómo han sido vuestras vacaciones. Francis,
1: Yo
0: ¿qué has hecho en tus vacaciones?
1: en agosto y mamadín.
0: A Madrid.
1: Sí.
0: ¿Y has hecho algo diferente? ¿Has estado descansando?
1: Descansarlo. Y el 5 de septiembre fui a una boda
0: Ah.
1: de mi prima.
0: ¿Y te ha servido el descanso?
1: Sí.
0: Amalia,
2: Dime.
0: ¿qué has hecho tú en tus vacaciones? Ya me he enterado por ahí que has estado en un sitio muy bueno.
2: Sí.
0: ¿Dónde ha sido ese sitio?
2: Chipiona.
0: Y creo que las vacaciones han
2: Sí,
0: sido
2: larga.
0: larguitas.
2: Sí.
0: ¿Cuánto tiempo ha sido?
2: Desde mediados de junio hasta casi a mediados de septiembre.
0: Anda, anda. Unas buenas vacaciones. Unas buenas vacaciones. ¿Y has hecho algo diferente? ¿Qué has hecho allí?
2: Iba a la playa por la tarde, allí un ratito, cuando el sol ya se bajaba ya para abajo en la playa y ya no entraba un poco de frío, ya no íbamos para arriba.
0: Y supongo que te habrás levantado más tarde, habrás
2: Sí.
0: descansado un poco.
2: Levantar más tarde y acostarme más tarde.
0: O sea, unas buenas vacaciones, ¿no?
2: Lo que aquí no ha costado, bueno, a mí no me ha costado mucho trabajo aquí, la
0: ¿Volver?
2: verdad, de levantarme temprano.
0: ¿No?
2: No. Creí que sí,
0: Y
2: pero no.
0: Rocío, ¿tú qué has hecho en tus vacaciones?
3: Yo he estado en Chipiona con mis hermanos, con un hermano, mi hermano, con mi hermano Tete y mi madre. Y mi cuñada en Chipiona, en una casa de un hermano mío que falleció, y estuve allí con ellos.
0: Bueno, ¿y qué has hecho por allí? ¿Has descansado?
3: He salido por ahí he ido, por ahí he ido a la playa, he ido a bailar y eso.
0: Ah, qué bien, qué bien, qué bien. Bueno, esas vacaciones que habéis tenido, ¿la habéis elegido vosotros o os han dicho, oye, vamos para allá, ahora toca esto, ahora toca lo otro?
1: No,
0: Francis.
1: yo decido ir a Madrid porque están mis abuelos allí.
0: ¿Y tú decides cada año ir?
1: Claro, yo voy todos los años, en verano y en Navidad también.
0: O sea, lo decides tú.
1: Sí.
0: Y una vez allí con tus abuelos, ¿las cosas que haces las decides tú? ¿O son tus abuelos quien te dice, oye, pues hoy vamos a tal sitio, oye, pues mañana hacemos tal cosa?
1: No, yo voy con mi abuela a comprar, la ayudo y eso.
0: ¿Y lo vas decidiendo tú?
1: Claro.
0: Amalia,
2: Dime.
0: tú cuando te vas de vacaciones a Chipiona, ¿decides tú a qué hora te levantas, a qué hora te acuestas
2: No.
0: o te lo dicen?
2: Es decisión mía.
0: Eso, que es decisión tuya.
2: Sí.
0: ¿Y las cosas que haces allí normalmente son
2: Por ejemplo,
0: decisiones
2: si quiero
0: tuyas?
2: ir al mercadillo, que son los lunes, lo decido yo y vamos.
0: Ajá, qué bien, qué bien. Y, por ejemplo, si un año decidiera, oye, pues este año, en vez de a Chipiona, quiero ir a otro sitio. ¿Lo podrías decidir tú?
2: Es que el sitio más cerca donde tenemos, porque si los familiares tienen que ir para allá para algo, para estar con nosotros unos días, por su trabajo y lo que sea, es el sitio más cercano. Más lejos no podrían ir.
0: Vale, es el sitio más adecuado.
2: Claro.
0: Rocío, ¿tú decides ir a esas vacaciones
3: Sí.
0: o te dicen, Rocío, vente con nosotros?
3: No, yo lo decido. Vamos a Chipiona y lo decido yo.
0: Lo decides tú.
3: Sí.
0: Y, por ejemplo, en cuanto a horario se refiere en vacaciones, tú decides a qué hora te levantas, a qué hora te acuestas, a qué hora.
3: Yo la hora que yo quiera me acuesto.
0: Vale. Y a la hora de salir, igual.
3: Igual.
0: O sea, tú puedes salir tranquilamente, de fiesta,
3: Sí.
0: y decides tú.
3: Yo lo decido.
0: Qué bien. Bueno. Y después de las vacaciones, que suelen ser eso, o descanso, o algunas veces se hace más cosas durante las vacaciones que en el propio día a día porque queremos aprovechar todas las horas, pero después de ese descanso, viene la vuelta. Cuando habéis vuelto, ¿cómo ha sido esa vuelta? Francis, ¿cómo ha sido esa vuelta a la rutina?
1: Buena. A mí me cuesta porque, claro, acostumbrado a acostarte tarde, en verano, ya te he levantado de pan, a 11:30.
0: ¿Tenías ganas o no?
1: Sí.
0: ¿Tenías ganas de volver, no sé, a ver a tus compañeros, sí, hacer cosas?
1: Sí, después de descanso.
0: ¿Y te ha costado?
1: No. Aún me hace, sí, me cuesta, pero...
0: ¿Un poquito? Pero bien.
1: Pero bien, bien.
0: Bien, bien. ¿Te has encontrado todo igual, por ejemplo, en el centro?
1: Sí.
0: ¿O ha habido algo de diferencia?
1: No.
0: Amalia.
2: Dime.
0: Esa vuelta, me decías que la vuelta no te ha costado mucho.
2: No, creí que sí, pero no.
0: Vale. ¿Y tenías ganas de volver? O sea, de
2: bueno,
0: sí,
2: por una parte quería volver para ver a los compañeros, estar con los monitores y eso. Y por otro, por el calor podía, me quería quedar un poco más de tiempo.
0: Que hace un poquito más de fresquito en Chipiona, ¿verdad?
2: Bueno, ha hecho calor también. Ha hecho calor. Hemos pasado calor fuerte también allí, ¿eh?
0: Sí, ¿no?
2: Lo que pasa es que hay... según los días, para donde vaya el viento, si es...
0: Levante o
2: caliente,
0: poniente.
2: Eso.
0: Rocío, ¿cómo ha sido esa vuelta del lugar de vacaciones?
3: Muy bien, muy bien. A mí no me ha costado nada de trabajo. Nada, nada.
0: ¿Sí?
3: Sí.
0: Esta gente está, es magnífico. Bueno, no lo decimos, pero agradecemos a Niños con Amor pues el volver también a esta rutina con nosotros. Y qué maravilla que tengan esa actitud con respecto a esa vuelta de las vacaciones. Y bueno... ¿soléis ir a comprar? Tú decías que ibas a comprar, Francis, con, por ejemplo, en Madrid, ibas a comprar con tu con sí, tus abuelos.
1: Sí, con mi abuela, para ayudarle.
0: ¿Cómo has visto a la hora de comprar, por ejemplo? ¿Están las cosas muy caras? ¿Están baratas?
1: Bueno, como caras. Sí, está cara.
0: ¿Son más caras que antes?
1: Sí.
0: Amalia, ¿tú cómo te has encontrado todo? O sea, por ejemplo, eso.
2: ¿Lo de las obras del metro?
0: Por ejemplo. Venga, vamos a meternos en materia. ¿Cómo te has encontrado la ciudad?
2: Cada vez peor, porque cada vez nos están poniendo más obstáculos donde podemos pasar lo que tenemos dificultad para ir, por ejemplo, con los andadores o los carritos y eso. No sabemos ya por dónde meternos, porque entre los autobuses que tienen que pasar y nosotros que no, por ejemplo, en la calle Victoria, que había una acera que yo podía pasar y la han levantado también, un trozo de la acera. Entonces tengo que salir un poco para afuera de los... Y vienen los coches y los autobuses, como ayer me pasó, que venía un coche para acá y lo tuve que hacer cinco la mano para que me parara, porque no me podía meter por la acera, la habían levantado.
0: Claro.
2: Son obstáculos para nosotros.
0: Tenemos que resaltar que hemos intentado, bueno, hablar con responsables del ayuntamiento. No ha sido posible cuadrar horario, cuadrar. Pero nos hubiera gustado mucho porque queremos, en este tema que nos vamos a meter, en cómo está la ciudad después de unas vacaciones, después de un verano, la cantidad de obras, las dificultades que tienen las personas para poder transitar por la calle. Las personas con movilidad reducida tienen más dificultades, evidentemente. Y hemos intentado hablar con responsables del ayuntamiento. No ha podido ser, pero nos da pena y es verdad que queremos resaltar eso, que lo hemos intentado. Rocío, cuando has vuelto de vacaciones, ¿te has encontrado algo diferente? La ciudad...
3: La ciudad está fatal, vamos. Todas las cosas levantadas, vamos. Los azulejos, todo. Fatal.
0: Y antes de meternos en esa materia, vamos a hacer una breve pausa para que nos contéis también. Bueno, ¿recordáis años anteriores, cuando volvíais, si había más obras o menos obras que ahora? cuando volvíais de vacaciones, ¿la ciudad siempre ha estado en obras en verano?
3: Sí, en verano sí.
0: ¿O esta vez quizás hay más obras?
1: Ahora hay más obras.
3: Ahora hay más obras.
1: Por lo del metro y eso.
3: Lo del metro,
2: sí. Lo del metro y lo del antú ese, ¿cómo se llama?
0: El tranvibú, ¿no?
3: El tranvibú también.
2: Pero el tranvibú, entre el metro y el tranvibú, la que están armando.
0: Y bueno, son soluciones, ¿no?, de futuro, porque sí, claro, es bueno que tengamos un metro, claro, que tengamos ese tranvibú, que tengamos... ¿Pero creéis que se puede hacer las cosas de diferente manera?
2: Pero quedé en Sevilla como estaba.
0: Bueno, un poquito mejor, ¿no?
2: Sí, como estaba, pero mejor. Vale. Eso, pero que...
0: ¿Creéis que las obras, por ejemplo, se pueden hacer de otra manera para que se pueda seguir usando las aceras? Francis, ¿qué obras has encontrado tú en tu barrio?
1: Todos agujeros abiertos y todo.
0: ¿Y te dificulta a la hora de pasar, a la hora de coger un autobús, a la hora de...?
1: Sí, cuando iba en verano a la piscina, mi mano tenía que pasar por otro lado. Claro, no podía con el coche.
0: No podía con el coche. ¿Y eso qué supone? ¿Más tiempo, por ejemplo, a la hora de llegar a los sitios?
1: Sí.
0: ¿Dónde vives tú exactamente? Vamos, el barrio donde vives, Francis, para que la gente...
1: Yo vivo en Montano, que va a llevar allí en metro, se supone. Por eso están haciendo los agujeros.
0: ¿Y te gusta la idea de que llegue allí el metro?
1: Sí.
0: Pero quizás se pueden hacer, claro, de otra manera.
1: Sí, no viene bien tener un metro para poder ir a centro. Más fácil.
0: Amalia.
2: Dime.
0: ¿Tú en qué barrio vives?
2: En el barrio de...
0: Ahí. ¿En el Polígono Norte?
2: Sí.
0: Vale. Y
2: bueno, que tengo... En donde mismo vivo es donde está el metro. Donde van a, ¿dónde tiene que pasar el metro? Vamos, que como cuando lo hagan de nuevo, lo vio hoy desde la ventana de la habitación.
0: Y bueno, ¿hay ganas de tener el metro? O porque no, quizá nos faciliten las cosas cuando esté el metro, ¿no?
2: Sí, posiblemente nos vendrá mejor.
0: Pero mientras tanto...
1: Es un caos.
0: Es un caos.
2: Sí. Mientras tanto, mientras sigan levantando ceras y cosas, para los que tenemos dificultad.
0: ¿Echáis de menos que quizás cuenten más con la gente que tenéis dificultad, Amalia? ¿Tú echas de menos que, por ejemplo, a la hora de hacer una obra, pregunten y lo hagan más accesible las formas de pasar por la calle?
2: Ya, pero como los trabajadores son unos mandados, ¿qué van a hacer ellos?
0: Claro.
2: No pueden hacer nada más que lo que les mandan a ellos.
0: O sea, que quizás los que mandan son los que os tendrían que preguntar.
2: Claro.
0: ¿Se te ocurre alguna manera de participar a la hora de hacer una obra en Sevilla? Por ejemplo, van a levantar una calle, van a levantar... ¿Se te ocurre alguna manera? ¿A ti te gustaría, por ejemplo, poder expresarte y poder hablar con un responsable y decirle, oye, pues a mí me gustaría que esta acera no se seguir pudiendo pasar?
2: Que contaran con la opinión de los vecinos, y malo que tenemos dificultad.
0: Contar con la opinión de los vecinos. Qué cosa más importante, y que tampoco se hace en muchas ocasiones por parte de muchos ayuntamientos, por parte de muchas corporaciones, de todo sentido político, y qué poco político es eso. ¿Qué cosas le faltan a Sevilla?
3: ¿A Sevilla? Muchas cosas.
0: Dino alguna.
3: Por ejemplo, la Torre del Oro.
0: No, hombre, pero eso ya lo tiene.
3: Sí.
0: Me refiero a cosas que le falten. O sea, sí, o sea, sí. ¿creéis que sí, por ejemplo, las aceras están accesibles? O sea,
3: no. La acera no está accesible. No.
0: Vale.
1: Y poner una piscina, que hay que irse a la piscina a los pueblos, ¿no? Una piscina pública en Sevilla.
0: Más piscinas públicas.
1: Claro.
0: En Sevilla.
1: Que hay que ir siempre a los pueblos.
0: Más piscinas públicas. Esa participación, que ya en su momento lo hablamos, está cuando se vota, pero también cuando se está preparando unas elecciones, es importante que haya esa participación de las personas con discapacidad para que os escuchen. ¿Qué pedirías tú a un político para Sevilla, Amalia?
2: Que nos escuchara y contaran con nuestra opinión. Que nos echaran cuenta.
0: que os echaran cuenta. Bueno, por ejemplo, y sigo dando leñita, porque para este curso queremos reivindicar varias cositas que hubieran podido participar esos políticos para escuchar a estos ciudadanos. Bueno, y nos vamos a meter un poco, porque es verdad que nos falta poco tiempo, relativamente poco tiempo, pero nos vamos a meter un poco en la actualidad. Este verano, pues, hemos tenido un suceso en Ceuta que todo el mundo lo conocemos. Han entrado muchas personas, tanto de origen marroquí como de origen subsahariano. Han entrado masivamente en la ciudad de Ceuta, que es la frontera que tenemos con África. Y aquí tenemos una persona que, en cierta manera, ha sido afectada por eso, que es Rocío, que tiene familia en Ceuta.
3: Sí.
0: Y queremos empezar con una pregunta que para que veamos, bueno, que las cosas que ocurren pues nos pueden afectar más o menos, pero no nos pueden afectar, y a las personas con discapacidad, pues evidentemente, como ciudadanos corrientes, pues les puede afectar. Rocío, ¿qué significa Ceuta para ti? ¿Tú tienes recuerdos de Ceuta desde hace tiempo?
3: Desde mucho tiempo.
0: ¿Tú tienes familia allí?
3: Yo tengo familia allí y lo están pasando fatal.
0: Y para ti, Ceuta, o sea, ¿tú has vivido cosas desde pequeña allí,
3: no,
0: en Ceuta?
3: Mi madre vivía antes en Ceuta, pero se vino a Sevilla.
0: ¿Se vino a Sevilla antes de tenerte a ti?
3: A mí lo tuvo aquí. Mi madre me tuvo aquí.
0: O sea, tú has ido de vacaciones.
3: De vacaciones.
0: Allí. Tú has ido de vacaciones. ¿Y llevas yendo muchos años?
3: Muchos años, sí.
0: Muchos años.
3: Sí.
0: Y porque esto no ha pasado solamente ahora, sino que allí conviven, han convivido siempre gente musulmana, gente cristiana, han convivido siempre.
3: Sí.
0: ¿Tú crees que la convivencia antes era mejor que ahora?
3: Ahora está peor que ahora, vamos.
0: Ahora está peor que antes.
3: Sí.
0: Ahora está peor que antes.
3: Sí.
0: Y antes era, bueno, se estaba bien en la ciudad, se vivía bien, o siempre ha habido algún problemilla, siempre ha habido...
3: No.
0: Que tú recuerdes, no.
3: No.
0: Que tú recuerdes, no.
3: No.
0: Tú sueles ir allí de vacaciones. ¿Cuándo sueles ir? ¿En verano? ¿En invierno?
3: En verano.
0: En verano. Mm. ¿Y por qué periodo de tiempo sueles ir?
3: Yo voy en verano...
0: 15 días.
3: 15 días o voy a la feria también allí. Y ahora este año no hay feria porque ha sido lo de los moros.
0: Lo de... bueno, no solamente... han entrado muchos subsaharianos, sí, han entrado otros, muchos han vuelto a Marruecos. Mm. Pero ¿te ha dado pena no poder ir este año?
3: A mí sí me ha dado pena. Y mi madre también igual, los dos, sí.
0: Porque soléis ir las dos.
3: Las dos, mi madre y yo, sí.
0: Vale. Y un problema que quiero que del que hablemos. ¿Tu madre se vino por otras cuestiones o porque prefería estar en la península o por qué?
3: Porque se ha venido porque...
0: ¿Ella se vino?
3: Se vino a Sevilla.
0: Vale. ¿Ella prefirió venirse a Sevilla?
3: A Sevilla, sí.
0: Simplemente.
3: Sí.
0: Vale. ¿Tu familia de Ceuta, que vive cerca de donde ha pasado las cosas o vive lejos de donde ha pasado las cosas?
3: Cerca viven.
0: Cerca viven.
3: Sí.
0: Vale.
3: Mi prima Mariló vive al lado del campo. Al campo de Ceuta está.
0: Vale, vale.
3: Y otra prima mía, que es de... Y otra prima mía vive en otro lado también.
0: ¿Y están viviendo con preocupación todo esto?
3: Sí, está pasando fatal.
0: O sea, quieren que se arreglen las cosas.
3: Las cosas, sí.
0: Que se arreglen las cosas y que se normalicen las cosas,
3: sí.
0: ¿No?
3: Sí.
0: Vale. A Francis y a Amalia. ¿Qué habéis escuchado de Ceuta? que normalmente escucháis noticias.
1: Sí, noticias.
2: Sí, sí.
0: Escucháis todo. Noticias por la radio, por la televisión.
2: Sí, por la televisión.
1: Por la televisión.
2: Por la televisión. Vale. Que los vecinos ya están aburridos, no saben qué hacer. Es más, hace poco salió una señora diciendo, es que yo soy española, soy de España.
0: Vale. Porque, o sea, que se sienten un poco abandonadas.
2: Claro.
1: Sí, un poquito.
2: Porque esta gente como han venido como invadiendo Ceuta.
1: Sí, ha sido una invasión.
2: Ha sido una invasión por parte de ellos y yo creo que va para largo.
0: Una pregunta, porque muchas veces nos preguntamos, ¿qué consideráis una invasión? ¿Para hacer una invasión hay que tener armas?
2: No.
0: O sea, puede ser una invasión sin armas.
3: Sin armas.
1: Claro, sí, porque sí. No puede tener la gente la vida que antes tenía.
0: Vale, porque hay mucha más gente de la que antes había.
2: Claro, sí. Los vecinos ya no tienen la misma vida que tenían,
0: o sea, que,
2: antes.
0: Que quizás habría que darles respuestas a las personas que han venido o ver de qué manera se gestiona. Sí,
1: que no podían ya no pueden salir, no puede ser una vida muy mal, porque hay muchas matadas.
2: Es más, mira, los colegios, mira lo que han tenido que hacer. Han tenido que poner custodiando los colegios de los niños.
3: Sí.
2: En el colegio de los niños han tenido que poner custodia para que estas personas no te mande a hacerle daños a ellos. O sea, a hacer cualquier
0: vale,
2: cosa.
0: Vale, ¿creéis que, por ejemplo, porque el otro día, precisamente, preparando este tema, hablamos de eso. Y una compañera vuestra decía, bueno, los inmigrantes son como el resto de personas y los hay personas malas, personas buenas, sí. Los hay de todo, ¿no?
2: Sí, claro, claro. Hay de todo. Claro.
0: Claro.
3: Hay supongo. De todos.
0: Claro. Lo que pasa es que si hay más gente, claro. Pues habrá más porcentaje de claro. Personas buenas y de, claro. Y de personas malas, ¿no?
3: Sí.
0: Vale. ¿Y cómo, normalmente, cómo os enteráis de estas noticias? Decíais que veis la tele.
2: Sí, sí. La tele en Andalucía directo.
0: En Andalucía Directo, ¿veis las noticias?
3: Sí,
0: ¿veis?
3: Sí.
1: La televisión,
3: sí,
1: sí. El TikTok también sale muchas noticias.
2: Sí.
0: Vale. ¿Qué veis, más noticias por la tele o por las redes?
3: Yo por la tele.
1: Por la tele.
0: Tú por las redes sociales.
1: Por el TikTok.
0: ¿Creéis que es igual cuando una noticia se da por las redes sociales que se da cuando por la tele? ¿De qué os fiáis más?
2: Yo de la tele.
0: De la tele.
3: Yo también la tele también. Lo veo vale. Con mi madre, con la tele.
0: ¿Y de cualquier tele? O sea, por ejemplo, yo pongo la tele y es lo mismo que me la dé un... ¿Creéis que cada uno la da de una manera diferente?
2: Sí.
0: ¿O todo el mundo la da de la misma manera?
1: No, cada uno es diferente.
2: Cada uno es diferente.
0: O sea, cada cadena lo da de una manera diferente.
3: Sí, diferente, sí. Sí.
0: O sea, que tiene sus intereses.
3: Claro. Sí,
2: claro.
0: O sea,
2: claro.
0: A una cadena le puede parecer sí, bien, sí. A otra le puede parecer sí. Mal.
1: Intereses.
3: Claro. Intereses.
1: Políticos.
3: Y han violado a niñas allí en Ceuta.
0: Pero a niñas incluso que han entrado.
3: Sí.
0: A niñas incluso que han entrado. Y, por ejemplo, ¿os gusta ver diferentes noticias o solamente veis siempre las mismas?
3: Yo lo veo las mismas.
0: Las mismas. Vale.
2: Es que hablan de lo mismo siempre.
0: Hablan de lo mismo siempre. Me gusta que estéis informados y que además cada uno da su opinión para que escuchéis... Esta sesión la queremos hacer para que escuchéis la opinión de las personas con discapacidad y que hay todo tipo de opiniones. Hay uh-huh. quien considera que, bueno, que no ha sido tanta invasión, sino que han entrado un número de gente. Hay quien considera que es una invasión, hay quien le parece mal, quien le parece bien o quien no le parece, simplemente. Pero que para que veamos la opinión de las personas con discapacidad. Uh-huh. Y bueno... vamos a ir empezando a acabar hablando de la agenda. Aquí hay una noticia que me parece muy interesante. Bueno, antes de eso, aunque sea un par de minutitos, quiero que me digáis si en las vacaciones habéis ido a algún tipo de museo, algún tipo de concierto. ¿Habéis ido a algún concierto?
3: Yo no.
2: No, vale. Tampoco.
0: ¿Algún museo?
1: No.
3: Tampoco.
0: Vale. ¿Alguna...?
2: Sí, allí hay un museo en Chipiona.
0: ¿Pero has ido?
2: Sí, sí.
0: ¿Has ido?
2: Sí.
0: ¿Al teatro, por ejemplo, habéis ido en las vacaciones?
3: Al teatro yo sí he ido.
0: Has ido. Vale. O sea, que las vacaciones también se aprovechan para eso.
2: Sí, claro.
0: Y bien al hilo de esta noticia. La Asociación de Niños con Amor acaba de firmar un convenio de colaboración con la Asociación de Galeristas de Sevilla para hacer el arte contemporáneo más fácil de comprender desde la galería.
1: Sí, lo hemos hecho.
0: Se llevarán a cabo exposiciones accesibles cognitivamente, de las cuales pues ya os iremos informando. La verdad que es un convenio que nos gusta mucho en este programa y que espero que no solamente esta asociación, sino que el resto de asociaciones hagan uso de este convenio, porque entiendo, y le pregunto aquí a Pedro, fuera de micrófono, si este convenio sirve para que esta, bueno, cualquier tipo de asociación pueda ir a estas exposiciones.
4: Pues es nuestra intención. Este convenio lo firmamos también el año 2020 y ya hicimos una exposición accesible en una galería, pero coincidió justo con el COVID, que no permitían las normativas, las normas no permitían hacer el tipo de visitas ni visitas en grupo. Entonces no pudimos realizarlas. Después con el COVID, bueno, ya sabes que a nuestra entidad le costó un poco de trabajo recuperarse y hemos querido de nuevo recuperar este convenio. Y la idea es esa, ¿no? Que hagamos exposiciones accesibles y hacer también o talleres o visitas también para, no solamente para nuestra entidad, sino también para otras entidades, y que podamos acercar el arte a todas las personas con discapacidad en general.
0: Bueno, pues aquí despedimos Diversando. Nos vemos en próximas ediciones. Muchas gracias.
3: De nada.

0: Buenas, bienvenidos, bienvenidas a La Botica, el programa de salud de la Onda Local de Andalucía que cada semana preparamos desde Radio Casares. Yo soy la enfermera María Valadez y junto con mi compañero Juan Antonio Gavira vamos a intentar ayudarles, bueno, pues a conocer mejor su cuerpo, su mente, para poder alargar esa salud, ese tan codiciado estado de bienestar, en este caso físico, psicológico y emocional. Hoy queremos hablar de lo que nadie habla: hacer educación sexual en edades donde hablarlo es tabú. Abordaremos la sexualidad durante la etapa de la vejez, que existe, sí, y que se adapta a las características de cada persona. Y por otra parte, vamos a acompañar la adquisición de conocimientos en sexualidad de nuestros adolescentes para que de verdad tengan una saludable autoestima y una diversa y beneficiosa forma de relacionarse sexualmente. Y no lo haremos solo, lo haremos, bueno, pues con nuestros invitados. Hoy tenemos dos. En nuestra botica científica hemos invitado al doctor Francisco Cabello Santamaría. Él es médico, sexólogo y psicólogo clínico. Además, es terapeuta y formador en el Instituto Andaluz de Sexología y Psicología de Málaga. Él también nos acompañará en la botica en la sección pedagógica. Y en la botica social vamos a conocer un poco más acerca de este centro, del Instituto Andaluz de Sexología y Psicología de Málaga. Y para ello hemos invitado a su subdirectora, que es Marina Cabello García, que es psicóloga y sexóloga. Y seguramente nos quedemos tiempo para más, pero esperemos que toda esta información les ayude. Así que ahora pónganse cómodos, que en un momentito comenzamos. 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Comenzamos nuestra botica de hoy. Están ustedes en la Onda Local de Andalucía desde Radio Casares. Vamos a cuidar nuestra salud y hoy lo vamos a hacer pues hablando de la sexualidad a lo largo de la vida y derribando esos tabúes que nos hacen, bueno, pues nos hacen no tener esa información ya no actualizada, sino información de verdad. Y para eso hoy en nuestra sección científica hemos invitado al doctor Francisco Cabello Santamaría, que además de ser médico es sexólogo, también es psicólogo clínico y es terapeuta y formador en el Instituto Andaluz de Sexología y Psicología de Málaga. Muy buena, doctor, bienvenido a La Botica, ¿qué tal?
1: Buenos días, un placer estar con vosotros.
0: Un placer recibirte, que hemos estado detrás mucho tiempo porque sabemos que tienes una agenda muy apretada y de verdad que te agradecemos mucho este ratito porque queremos centrarnos hoy un poco en algunos tabúes, ¿no? Y en esta primera entrevista me gustaría hablar de la sexualidad en la tercera edad, en la vejez. Porque, ¿qué es lo que pasa? ¿Desaparece? ¿Se transforma? ¿Qué ocurre con la sexualidad en esa etapa de la vida?
1: Pues fíjate, te voy a dar un dato y seguramente lo aclare todo, porque el problema de la sexualidad en la tercera edad es, como tú dices, los tabúes, el edadismo. Pero fíjate, en el primer trabajo que publica Alfred Kinsey en 1948, el 80% de las personas eran activas sexualmente a los 60 años, el 70 a los 70, el 40 a los 75 y el 25 a los 80. Esos son datos de 1948, que no se hablaba de eso, ¿no? Uh-huh. Pero ahora mismo, datos de hace 3 años, entre 57 y 64 años, el 84% de los hombres han tenido relaciones sexuales con una pareja en el último año, ¿no? Y entre 75 y 85 años, el 39 se mantienen activos. Si lo comparamos con las mujeres, no varía tanto. O sea, las edades de 70 a 80 años, un tercio de los mayores, hombres y mujeres, mantienen relaciones sexuales al menos dos veces al mes. Estos son datos de 2023, ¿no? O sea que ahora podemos decir que ha aumentado un poco más la sexualidad con la edad porque la salud de las personas mayores ha mejorado. Y siempre han tenido sexualidad, lo que pasa es que ahora se oculta un poquito menos que antes, pero se sigue ocultando mucho porque son personas que vienen de la tradición cultural anterior donde hablar del sexo no era posible.
0: Claro, entonces eso oculta realmente los verdaderos datos, ¿no? Comentabas que iba muy ligado a que teníamos una mejor salud, porque ¿qué es lo que ocurre cuando empiezan a aparecer esos cambios en la vejez en la que la salud se deteriora? ¿Perdemos el interés por el, perdemos el deseo?
1: No, la gente que está sana no, aunque intervienen factores fisiológicos, o sea, por ejemplo, la pérdida de la imagen corporal, en parte en un medio donde lo que vale es donde hay una exaltación absoluta de la juventud. Tú no ves un anuncio de champú, por ejemplo, de una cosa intrascendente, en donde salga una persona mayor lavándose el pelo. Sale una belleza juvenil, sea hombre o mujer. Entonces, el edadismo está mantenido en nuestra sociedad por el motivo que... Bueno, sé los motivos, pero no vamos a entrar en esa hora, ¿no? Entonces, hay unos cambios fisiológicos de la edad propios, que es la imagen, y el descenso hormonal. Hay unos problemas de salud. No se tiene la misma salud a los 20 que a los 80 en general. Y hay unos factores socioculturales que son precisamente los que tendríamos que combatir, ¿no? Porque son los que más daño hacen, ¿no? Entonces están, por eso que hablamos del edadismo, ¿no? La sexualidad se relaciona con la juventud, a los abuelos se les considera sexuales, incluso ellos mismos sienten que sus comportamientos sexuales son inadecuados. De hecho, hay un trabajo español que ya tiene una veintena de años, pero está hecho con personas mayores de 70 años, que una de las razones que la encuesta transmiten las personas mayores es la vergüenza que les daría que su hijo se enteraran de que tienen relaciones sexuales. O sea, algo tan saludable como eso, ¿no? Entonces, entre los prejuicios sociales y los estereotipos está eso, el edadismo, el considerar que las personas mayores son asexuales y el que ellos mismos, a ver, todo hemos escuchado hablar de ese es un viejo verde, ¿no?
0: Sí.
1: O sea, el concepto es... Luego interviene el nivel educativo y estatus económico, ¿no? Sabemos que las personas con mayor nivel educativo y mayor estatus económico mantienen una sexualidad más saludable y más frecuente que la gente con un menor nivel educativo, ¿no? Y sabemos también que interviene fundamentalmente la actitud que se tiene hacia el sexo. O sea, hay una dimensión de la personalidad que llamamos erotofilia, erotofobia, que es lo mismo que ser alegre y triste, o sea, una persona alegre, una persona normal. Si se pasa de alegre, pues está hipomaníaca o maníaca y hay que tratarla. Una persona triste... Una persona normal, si se pasa de triste, está depresiva y hay que tratarla. Y si lo trasladamos a nivel sexual, esa dimensión de la personalidad es la erotofilia, erotofobia, donde la gente erotofílica siempre está interesada de una forma proactiva en la sexualidad. Si se pasan de eso, ya tenemos una hipersexualidad, que sería una cuestión patológica. Y en el otro extremo está la erotofobia, gente que el sexo apenas le interesa, pues personas normales, pero que si se pasan, pues estaremos en un deseo sexual hipoactivo, un trastorno de la excitabilidad o una aversión al sexo. Entonces, los factores socioculturales son fundamentales.
0: Claves.
1: Y precisamente donde tendríamos que incidir, porque hay muchas personas mayores que viven su sexualidad con culpa, y hay otras personas mayores que no viven su sexualidad por una serie de complejo, teniendo en cuenta lo saludable que es tener algún tipo de sexualidad, como demuestra la evidencia científica, ¿no? Todas las ventajas que tiene tener sexo. De hecho, las personas más longevas del mundo, se caracterizan por no tener estrés, por tener un estado de subnutrición y señalo esto, es común y son distintas partes del mundo, el Valle de Hunza, la isla de Okinawa, la isla Simi, que son espacios geográficos muy distintos y sin embargo tienen en común la alta frecuencia sexual y son los sitios donde más centenario hay.
0: Será por algo, ¿no?
1: Hombre, ya te digo, influye no solo eso, no vamos a ser revisionistas, influye el bajo estrés.
0: Pero es un plus.
1: Influye también que comen poquito, aunque las comidas muy diferentes de unos sitios a otros. O sea, el Valle de Hunza en Pakistán no tiene nada que ver con la isla de Sindh, ¿no?
0: Tiene una dieta diferente. Pero ahí es muy importante, como tú comentabas, la educación, ¿no? Y estos mayores que tenemos ahora, no solamente era tabú, es que no se podía hablar directamente. Llegabas a una primera relación sin tener ni idea de...

0: incluso se anularon al principio las palabras del diccionario relacionadas con el sexo. A pesar de que en 1928 en España se hicieron las primeras jornadas del mundo de educación sexual, que las dirigió Marañón, Gregorio Marañón. Pero luego eso cayó con la dictadura y de sexo pues no se podía hablar, estaba mal visto. Entonces nuestras personas mayores provienen de ahí. Por eso hay un estudio muy simpático que está hecho en España, que está hecho hace exactamente hace unos 20 años, no más, pero por entrevistas personales. Está hecho concretamente en el 2006, ¿no? Donde se le pregunta a hombres mayores de 65 años, donde la mayor parte de la muestra tiene más de 70, y también a mujeres de la misma edad. Entonces los hombres dicen que, los hombres dicen exactamente que el sexo ahora, estoy hablando donde la mayoría de los hombres tienen más de 70 años, es muy importante en mi vida para el 79,2%, y que consideran que la frecuencia sexual ideal sería de una a tres veces por semana, el 74,5%. Estas mismas preguntas a las mujeres dicen que el sexo ahora es muy importante en mi vida, el 57,9%, y que la frecuencia sexual ideal para esas mujeres de 70 años es de una a tres por semana para el 44,4%. Claro, esto en una entrevista donde no tienen que comunicar nombre y demás se dice, pero lo que una mujer de esa edad puede comunicar tranquilamente es que ella ya no tiene ganas, que ella ya se le ha pasado todo, que con la edad, que con tal, porque es lo que educativamente espera, ¿no? Procede.
1: Claro, es lo que se espera de ella, ¿no?
0: Efectivamente. Entonces, las mujeres mayores con una sexualidad activa no lo comunican. Las mujeres mayores con una sexualidad inactiva o baja lo comunican alegremente porque es casi prestigiante para su edad.
1: Una vez hechas todas estas aclaraciones, doctor Cabello, me gustaría a lo mejor centrarnos cuando ya aparecen algún tipo de patología. Uh-huh. Porque, no, como estamos comentando, es bastante muy saludable tener una vida sexual activa. ¿Qué ocurre? ¿Desaparece o adaptamos la sexualidad a esos problemas físicos, incluso psicológicos, emocionales o incluso farmacológicos de que estamos teniendo?
0: Pues te doy un dato. Dime. Mira, el ver cómo es la sexualidad post-enfermedad depende de la propia enfermedad y de la sexualidad previa. Al mismo tiempo de una variable psicológica que llamamos resolución de conflictos. Hay quien tiene pues una artritis reumatoide y deja la sexualidad. Antes tenía poca sexualidad, era una persona erotofóbica, ahora le duele, pues entiende que la sexualidad se va a apartar, ¿no? Cuando, por el contrario, tenemos evidencia de que uno de los factores más analgésicos es una sexualidad activa. Entonces, aquellas personas que tenían una sexualidad baja, que son erotofóbicas, tienen la enfermedad, renuncian al sexo. Mientras que aquellas personas más erotofílicas, más informadas, pues pueden buscar en el sexo una herramienta para paliar la dificultad, ¿no? Hay enfermedades que evidentemente son totalmente incompatibles con una sexualidad saludable, ¿no? Cuando ya hay un nivel de gravedad, influye. Pero tengo que aclarar una cosa. Sí. La enfermedad crónica influye más en el sexo por intermediación del estado de ánimo que por la propia enfermedad. O sea, yo tengo una insuficiencia renal. Eso me va a inhibir el sexo. Pero es que antes de inhibirme el sexo, va a inhibir mi estado de ánimo.
1: Y eso te marca, claro, a la hora
0: de la iniciación. Si yo tengo depresión o ansiedad, lo primero que me va a afectar es a la respuesta sexual.
1: Entonces,
0: luego cada enfermedad, sí, dime.
1: No, me ibas a decir lo de la, en cada enfermedad es, me imagino que se proyecta de manera diferente y igual que en cada individuo. Yo te iba a preguntar sobre que cada persona en el momento en el que pasa por una enfermedad crónica, como comentaba, o por

0: una enfermedad aguda, estos temas no salen en una consulta médica. Estas preguntas no salen en una consulta médica, ¿no? Y a lo mejor preocupa bastante.
1: Mira, hay que partir de una cosa, que los médicos no tenemos ninguna formación sobre sexualidad humana. Te doy un dato muy importante, relevante, que me llena de alegría. La Facultad de Medicina de Málaga empieza el año que viene, por primera vez en su historia, una asignatura de sexualidad.
0: No me lo puedo creer, en enfermería la tenemos.
1: Sí, sí, sí. En enfermería sí hay cuidados sexuales, pero están más relacionados con la higiene sexual, prevención de infecciones de transmisión sexual, contracepción, lo relacionado, o sea, la sexualidad tiene tres funciones básicas, ¿no? La reproductiva, que es básica, ¿no? Uh-huh. Pero hay comunicación, tú te comunicas visualmente o por olores, y sobre todo los humanos por palabras, O sea, está y el placer. O sea, nosotros si estamos sanos, cuando tenemos sexualidad disfrutamos. Pues bien, lo que se ha hecho en enfermería, fundamentalmente, o la poca educación sexual que hay en la escuela, por charla y demás, está más relacionado con lo reproductivo y con lo higiénico, pero no con la parte placentera del sexo, que por cierto es la parte que nos motiva a iniciar relaciones sexuales. Cuando un chaval empieza a tener relaciones sexuales, no lo hace motivado por la reproducción, precisamente.
0: No, precisamente,
1: por placer, ¿no?
0: No, precisamente. Claro, entonces todo eso también influye a la hora de afrontarlo, de afrontar esas cuestiones,
1: claro,
0: o por lo menos de plantearlas
1: médico,
0: en una consulta
1: el
0: médica.
1: El médico llega a una persona con una insuficiencia respiratoria, con un problema digestivo, con un problema reumático, y no se mete en el jardín de la sexualidad.
0: Eso te iba a preguntar. Tiene que conocerlo mucho, ser muy valiente y decir, oye, porque normalmente... Hablando de las etapas o de las edades en las que estamos hablando, ¿no? Me imagino que se puede sentir incluso agredido el paciente, ¿no?
1: El paciente nunca se siente, en mi experiencia como médico, el paciente nunca se siente agredido porque le pregunten por lo que le pregunten, ¿eh? Eso es también un miedo muy... Y, ¿cómo te diría yo? Antiguo, es un tabú de la medicina. Yo no me meto en la vida. Yo en una charla, no se me olvidará en la vida, en el 2003, en un congreso que no tenía nada que ver con la sexualidad, pero a mí me invitaron a hablar de sexualidad, un médico muy prestigioso, no diremos nombre, pero además un excelente médico, hablando de estos temas, decía, yo es que no me meto en la vida privada de mis pacientes.
0: Pero es que...
1: Él era cirujano y decía, yo no me meto en la vida privada de mis pacientes. Eso ha cambiado, ¿no? Pero te puedo dar el dato. Solo un 16% de los médicos, en un estudio que se hizo, fue patrocinado por la Casa Bayer, un estudio que se hizo hace como unos 12 años, solo el 16% de los médicos en atención primaria preguntaban por la sexualidad de los pacientes. Teniendo en cuenta que los médicos de atención primaria son los que más preguntan.
0: Vamos a, nos quedamos sin tiempo para en esta sección, vamos a acabar la sección con una última pregunta. Imagínate que eres el médico que recibe a uno de sus pacientes, está pasando por un proceso de enfermedad. ¿Qué tipo, cómo en el ámbito de la sexualidad, sabiendo lo beneficioso que sería para su estado de ánimo, para recuperar la confianza en sí mismo, para aumentar su autoestima, incluso para una mejora de muchas de las enfermedades, porque no hemos hablado de eso, pero son muchísimos, es muy beneficioso una sexualidad activa para muchísimas enfermedades. ¿Qué consejos prácticos le darías? ¿Qué le dirías? ¿Cómo intentarías que no desatendiera esa esfera de su vida tan, tan interesante?
1: Hombre, lo primero que, para cada enfermedad, pues haría una estrategia distinta, ¿no? Pero globalmente manifestar cómo cada vez que tenemos sexo, cada vez que entramos en un proceso de excitabilidad, estamos haciendo un poquito de ejercicio físico, o sea, una respuesta sexual sin moverse mucho, con tranquilidad, pausada, con una relación íntima de pareja de larga evolución, viene a gastar 3,5 meses. Eso, unidades de gasto metabólico, eso es como andar un kilómetro en 15 minutos y subir a un segundo piso. O sea, es un ejercicio físico que ya viene bien. Pero lo fundamental es que con el proceso hay una liberación de nuestros opioides naturales, de nuestro, que es como nuestra morfina natural. Hay una liberación del sistema endocannabinoide que tenemos en el cerebro, que es como, digamos, nuestro cannabis natural. Y finalmente hay una liberación masiva, si hay orgasmo, de prolactina y serotonina. O sea, cuando nosotros a alguien está deprimido, bajo de ánimo, le mandamos unos fármacos que le suben la serotonina en la cabeza. Por eso hace el sexo. Y le sube la prolactina. Cuando sube la prolactina eres un poco menos mal pensado. Aparte disminuye, o sea, aparte disminuye el dolor. Podemos añadir a las personas que tener sexo va a mejorar de alguna manera, o sea, o va a aliviar de alguna manera cualquier otro tipo de enfermedad.
0: Pues,
1: o sea, no va a empeorar nada. ¿Quién no puede tener sexo? Importante también, no se nos va a ir la cabeza. Pues, por ejemplo, aquellas personas que por un problema cardiopatológico no puedan andar un kilómetro en 15 minutos y subir a un segundo piso. En esas personas tendríamos que hacer una adaptación especial. Pero en general, todo el mundo puede tener relaciones sexuales porque incluso tenemos la evidencia de cómo disminuye, cómo influye en el dolor.
0: O sea,
1: pongo un caso concreto.
0: Sí.
1: Mujeres que tienen un problema, una atrofia vaginal, que tienen una atrofia vaginal y que les duele al tener relaciones sexuales. Primer punto, hay otras muchas cosas que hacer, no hay que ser tan genitalista.
0: Eso te iba a preguntar.
1: Pueden hacer otras muchas cosas, en primer lugar. Pero, en segundo lugar, sabemos que si inicia la relación sexual, hay una variable que llamamos pencil efficacy, que es como el umbral del dolor va a ir disminuyendo progresivamente a medida que aumenta la frecuencia sexual, ¿no? Pero vamos, insisto, no hay que dedicarnos al coito. Hay otras muchas posibilidades para estimular nuestra respuesta sexual y obtener esos beneficios que tiene para la salud.
0: Y eso es muy importante, no genitalizarlo todo, sino que buscar esas diferentes formas de mantener una vida sexual activa y que no sea todo coitocéntrico. Pero lo más importante y la idea más fundamental es que la sexualidad se adapta incluso en la enfermedad. Y eso es, para eso existen los profesionales que trabajan contigo y esos profesionales que están formados y versados en este tema, en esta esfera tan importante de la sexualidad, del ser humano como es la sexualidad. Recordemos que es una función vital y no solo para reproducirse. No te vayas muy lejos, doctor, vamos a seguir hablando. Es muy interesante todo este tipo de información que nos está facilitando. Así que, Francisco Cabello Santamaría, médico, sexólogo y psicólogo clínico, quédate un ratito con nosotros que seguimos hablando en la siguiente sección.
1: Muchas gracias, un placer.

0: 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Hoy no estamos hablando de enfermedad, hoy estamos hablando de una función vital muy importante como es la sexualidad, y lo estamos haciendo de la mano del doctor Francisco Cabello Santa María, que además de ser médico, es sexólogo y psicólogo clínico y también terapeuta y formador en el Instituto Andaluz de Sexología y Psicología de Málaga. Muy buenas, doctor, bienvenido de nuevo. Gracias por continuar con nosotros.
1: Buenos días, un placer como siempre.
0: Un placer también. Vamos a hablar ahora. Hemos estado analizando un poco los tabúes que hay en la tercera edad, en la sexualidad de la tercera edad, pero no podemos olvidar lo intenso que se vive la sexualidad en las primeras veces, ¿no? En la infancia, adolescencia, porque es muy importante comenzar la educación sexual en la familia y cuanto antes. ¿Eso es verdad? ¿Eso no es verdad? ¿Cómo lo hacemos?
1: Hombre, hay un problema enorme, porque los jóvenes, o sea, aquí hay un cambio hormonal con la pubertad, aumenta lo que llamamos el drive, el impulso sexual, o sea, ese impulso sexual en ciertos momentos es imparable para los chicos, y a lo largo del ciclo, el periodo periovulatorio, es una sensación que las chicas de buena primera empiezan a sentir una tensión genital, y hablo solo de lo físico ahora mismo, porque el sexo tiene una parte que es la parte física, el impulso, que es neurofisiológico, hormonal, pero está la parte cognitiva, ¿no? El deseo de estar con ese chico, deseo de estar con esta chica, y vamos a acceder a un mundo sin tener absolutamente ninguna información. O sea, la única información que tenemos cuando accedemos a eso es que los niños vienen de un óvulo y de un folículo, que se lo han explicado en biología, y le han explicado también algo de cómo evitar las infecciones de transmisión sexual y poco más. Entonces, ¿qué sucede? Que hoy día, que se maneja Internet perfectamente, todo el conocimiento viene a través del porno.
0: Wow.
1: Eso es un auténtico desastre.
0: Un disparate y un desastre, porque ya lo estamos viendo, ¿no? En lo que se está traduciendo. Sí. Estamos viendo noticias casi todas las semanas de violaciones grupales de menores, a menores.
1: Sí, es que pasa una cosa, uno de las categorías del porno es el gangbang, que es un grupo de chicos con una chica. Lo que pasa es que en el porno aparentemente disfrutan, ¿eh? La realidad es otra cosa.
0: En realidad es otra cosa
1: muy distinta, porque claro, tú no puedes en alguna charla a algún chico, porque claro, este es el problema que hay, que lo normalizan, ¿no? Un chico me pregunta, es que muchas niñas van con 4 o 5 chicos al mismo tiempo, es porque les gusta. Y yo le contesto lo mismo, digo, mira, tú imagínate que te vas con 5 chicas al mismo tiempo. Y empieza a hacer el cunilingüe a una, después a otra, después a otra. A los 10 minutos no te queda mandíbula, por mucho que te gusten las chicas.
0: Pues sí.
1: O sea, no entienden el concepto de la irrealidad de esas movidas grupales, ¿no?
0: Mm-hmm. Y
1: eso teniendo en cuenta que es que acceden al porno a una edad muy temprana. El trabajo científico más serio, tenemos trabajo en España, pero el más serio que se hizo en Estados Unidos ya en el 2008, el 90% de niños entre 8 y 16 años habían visto porno y la edad de la primera exposición a la pornografía es de 11 años. Aquí en España parece que la edad media de inicio es a los 14 años, pero bajando, ¿no? O sea, y claro, y cuando se pregunta por qué se ve porno, porque una parte del porno lo ven de forma espontánea porque le aparece en los smartphones, ¿no? Pero la causa fundamental para ver porno es para aprender.
0: Porque nadie se lo cuenta.
1: Exactamente.
0: Y lo peor es que el acceso, como tú decías, claro, el acceso es facilísimo.
1: Sí, dime.
0: El acceso al porno es muy fácil porque te llega. El otro día hablaba en clase con chicos en del instituto, y de primero de la ESO, estamos hablando de niños de 12 años, que me dijeron que ya con 9, que les regalaron el teléfono móvil, se metió en una página pirata para ver el fútbol, y resulta que desde esa página le mandaban una serie de enlaces, y pinchó en uno de esos enlaces, y ese enlace era una escena pornográfica. Eso en un niño de 9 años, que su cerebro todavía no está capacitado para recibir ese tipo de información, doctor, tiene que ser contraproducente, bastante contraproducente, ¿no? Porque dar por normalizado ese tipo de conducta en la que hay, en el 80% de las imágenes pornográficas, hay violencia sexual, eso tiene que generar lo que estamos viendo, ¿no?
1: Independientemente de la violencia y de la cosificación que se hace de las mujeres, y del placer que está pensado para hombres, independientemente de eso, mira, te pongo un detalle muy tonto y muy simple que tiene poca relevancia. A mí en consulta me llegan dos hombres por disfunción eréctil, por eyaculación precoz, porque no pueden eyacular, por cualquier cosa, ¿no? Por cualquier problema sexual. Y más tarde o más temprano me dicen, mire, doctor, yo pienso que tengo algún problemilla porque en cuanto eyaculo me vengo abajo. Fíjate qué pregunta más tonta. Yo pienso que me vengo abajo enseguida cuando eyaculo, porque no hay ni una sola película porno en que un individuo eyacule y no persista la erección.
0: ¿Verdad?
1: Que es un clásico del porno, o sea, eyaculan una cantidad de fluido inconmensurable, o sea, nosotros eyaculamos entre 3 a 6 mililitros y ahí esos tipos eyaculan una fuente, un manantial, y encima eyaculan y quedan igualmente de erectos.
0: Fíjate.
1: Pero un chico, porque un adulto puede decir, bueno, yo me defiendo de alguna manera, pero me lo preguntan. Imagínate un chaval joven que eyacula sus 3 mililitros, sus 4 mililitros, y que encima se viene abajo, que encima tiene un pene de 11 a 13 centímetros, no de 22 centímetros como tienen los actores porno.
0: Lo que provoca eso.
1: Eso hace que hay un trabajo hecho en Canadá recientemente, ¿no?, donde el 50% prácticamente, fíjate, te doy el dato, tienen baja satisfacción, consideran que tienen baja satisfacción sexual, el 47,9% de los jóvenes entrevistados, los que han tenido relaciones. ¿Por qué? Porque su expectativa es lo que han visto en el porno.
0: ¿Y si hablamos de las chicas? Porque las chicas...
1: No, ese es un estudio global, chicos-chicas. Las chicas, pues imagínate, ven a una individua que... hacen una relación y lo pasan muy bien, y bueno, pues ellas dicen, bueno, a mí esto no me pasa. A mí esto más bien, a mí me decía una chica de 18 años en consulta que venía con un trastorno de excitabilidad, ya no es que a mí me toquen y no sienta mucho, es que cómo voy a sentir placer acariciando los genitales con la boca a un individuo como yo veo que siente todo el mundo, hombre, no, todo el mundo no lo siente.
0: Claro, claro, claro. Normalizan.
1: Pero eso es lo que se ve en el porno, una escena del porno, que claro, esto machaca a las chicas, que hacen unas relaciones donde pene de 22 centímetros entran en la garganta, que lo normal es que produzca náusea, es el efecto fisiológico. Porque si va a tocar amígdala y el fondo de la garganta, pero claro, luego la chica se compara, lo mismo que el chico compara su tamaño, su eyaculación, la chica compara su capacidad para excitarse.
0: Bueno, ¿y cómo le ponemos remedio a esto? ¿Cómo podemos...?
1: Tiene un remedio hoy día, el mismo remedio de hace muchos años, que tiene que haber educación sexual en la escuela, con una cosa que ahora, con los medios, pues si me apura es más fácil, y que parte por la deconstrucción del porno. O sea, ahí nosotros, cuando yo era vicepresidente de ACESA, la Asociación Española de Andrología y Medicina Sexual, se hizo una... se contrató a Nacho Vidal y a María La Piedra. Lo que pasa es que luego eso no se presentó al ministerio, no se aceptó, donde salían, estos son dos actores porno, sí, muy conocidos, y salía Nacho Vidal con vestido, la única vez que lo habíamos visto vestido, y una imagen pixelada detrás de porno, y decía, hola chico, hola chica, ese soy yo, pero eso es mentira.
0: Claro, es cine.
1: Y después salía María La Piedra con el mismo discurso, ¿no? Y aunque esto era un spot muy simple, la educación, si algún día queremos que mejorar la salud y la calidad de vida global de las personas, tiene que haber una sexualidad saludable. Para que haya una sexualidad saludable, tiene que haber educación donde se da la educación. Hay un mito eso de que la educación sexual la enseñan los padres. Los padres no pueden dar educación sexual porque no saben, lo mismo que no saben matemática y ponen a los niños en clase de matemática, lo mismo que no saben geografía y para eso van los niños al colegio. En el colegio es donde tienen que aprender los niños la sexualidad dentro, la forma ideal es dentro de una materia que irá orientada a cada ciclo, a cada tramo de edad del ciclo vital.
0: A cada edad.
1: Y ese, ahí es donde tendría que estar el tema.
0: Ahí.
1: ¿Por qué no se hace? Pues por cuestiones políticas,
0: religiosas, culturales.
1: Que me imagino yo que de manera... no porque quieran hacer daño, sino hay gente que piensa que la educación sexual no debe existir y no pienso yo que sean malas personas, sino que están equivocadas, ¿no? Y hacen un daño importante, porque yo te puedo decir que aproximadamente el 80% de las personas que acuden a mi consulta con un problema sexual se soluciona con la información adecuada.
0: Y de mano de personas que saben proporcionar esa información, ¿no? Esa información que le llega desde las redes, desde diferentes webs, ya sin contar lo que hemos estado hablando de toda la industria pornográfica, que lo único que quieren son seguidores y cuentan cualquier historia que le pueda venir bien a ellos o a la marca que favorecen o que con la que comercian. Y claro, eso provoca una desinformación brutal, que luego no saben en qué canal o qué persona o qué profesional les puede ayudar a ordenar todo ese volumen de desinformación que reciben pues prácticamente a diario, ¿no?
1: Sí, absolutamente. Mira, te doy un dato simple, como muestra un botón que se dice. Hay un artículo publicado en una revista científica donde examinan 300 vídeos, 300 de YouTube, encaminado a dar consejos sobre la eyaculación precoz. Pues bien, solo 10 se ajustan a la evidencia científica.
0: Madre mía, ¿y eso cómo lo saben los chavales y las chavalas?
1: No, eso no, el chaval se apunta a lo primero que ve. Y si ve a un señor que dice que es médico hablando de algo,
0: pues se lo cree.
1: Pues entonces ya eso va
0: una
1: a misa.
0: Verdad. Es una verdad absoluta.
1: Ya teniendo en cuenta que si ya hay un médico haciendo un DC de YouTube para tener seguidores, ya hay que sospechar algo.
0: Tenemos que tener la mosca detrás de la oreja.
1: Exactamente. Si hay un señor haciendo vídeos de YouTube que es médico, en vez de atender a sus pacientes, mal asunto.
0: Algo hay detrás, algo pasa. Los médicos normalmente no tienen tiempo de hacer ese tipo de cosas.
1: Exactamente, a eso vamos.
0: ¡Ay! ¡Ay, que no estaría mal! Te voy a decir que no estaría mal para empezar a deconstruir el porno, empezar a inundar las redes de información de la buena. Bueno, el caso es que este programa intenta hoy hacer, o por lo menos intenta arrojar un poco de luz a estos temas, porque es verdad que nos preocupa muchísimo a los padres de adolescentes el no saber cómo gestionar toda esa desinformación que les llega. Y hay algo muy potente, que es una herramienta de control parental fantástica, en la que los chicos y los chicas y las chicas no tienen acceso a smartphone a edades muy tempranas, y cuando lo tienen, pues hay un aprendizaje a través de un control parental, una supervisión y un desarrollar el espíritu crítico para poder seleccionar qué información o qué link podemos abrir y cuál no. No es,
1: hombre,
0: es algo.
1: Fíjate que hay un estudio donde habla que hay un 10,3% de chicos que están totalmente adictos al porno. Pero es que el 82% de los padres piensan que eso no va con su hijo. O sea, mi hijo es muy inocente y su hijo igual lleva viendo porno 3 años.
0: El año pasado, cuando paso yo por el instituto a hacer educación sexual y hablamos del porno, hubo un chico que me cogió al final de la, no sé si tendría 16 años, y me dice, ¿tú por qué no has venido antes? ¿Por qué no has venido y me has contado esto antes? Yo no puedo ahora dejar de consumir porno. Y lo mandé a que, bueno, a que recibiera ayuda. Bueno, esto lo puedes gestionar, pero lo tienes que hacer con un profesional. No lo puedes hacer tú solo, porque se han hecho cambios en tu cerebro que tienes que aprender ahora a vivir con ellos y a intentar, pues, solucionarlo con una serie de estrategias profesionales. Pero me dio tanta pena. Porque es que, porque además es de este tipo chico conflictivo que al principio te boicotea la clase con mensajes muy polarizados, ¿no? Y luego cuando le cuentas y le das o le tocas esa fibra, ¿no? Y me dijo eso, ¿por qué no has venido antes? Es tarde para mí. Digo, no, nunca es tarde, hombre. Lo que pasa es que te va a costar un poquito disfrutar ahora de tu sexualidad, pero lo vas a conseguir. Es complicado, ¿eh? Que te diga, es un chico con 16 años, ¿cuánto porno ha tenido que consumir, doctor?
1: Hombre, pues hay gente que es que no hace otra cosa, ya te digo, está alrededor, ronda casi el 30% según los estudios, de chicos que el único tiempo que, o sea, que todo el tiempo que están conectados a la red prácticamente lo están dedicando a ver porno. Eso conlleva, por un efecto que llamamos efecto Coolidge, a cambiar las imágenes, cambiar de categoría, tienen 4 pantallas abiertas al mismo tiempo, no esperan que la película termine y entran en otro para mantener el nivel de excitación, ¿no? Y eso en un cerebro en desarrollo, o sea, la prefrontal se termina de desarrollar alrededor de los 28 años. Eso es demoledor.
0: Pues sí.
1: Porque aparte de un aprendizaje erróneo, es que es muy malo.
0: Bueno, pues vamos a tomarnos en serio todas estas cuestiones. Vamos a hablar de educación sexual. En la escuela, ojalá que se pueda hablar más, pero sobre todo en casa vamos a intentar acompañarlos en esa formación, aunque la mayoría de las veces, como tú comentabas, lo hagamos de manos de profesionales, que sois los que sabéis cómo hacer ese tipo de educación, y los padres necesitamos ese tipo de herramientas. Muchísimas gracias, doctor Francisco Cabello Santamaría, médico sexólogo y psicólogo clínico, por estar este ratito, por abrirnos un poco, por arrojar un poco de luz a este tema tan interesante que es la educación sexual desde nuestros jóvenes.
1: Nada, un placer y gracias a vosotros, porque esto es sumamente necesario para el bienestar global de la sociedad, Sin embargo, parece que la política no lo toma en cuenta y seguimos pasando los años y seguimos sin que esté institucionalizada la educación sexual en la escuela, pero bueno, yo creo que moriré sin verlo, por desgracia.
0: Confiemos en que no, confiemos en que no. Muchas gracias, hasta otro día.
1: Hasta otro día, un abrazo.
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0: Llegamos a la sección social, esa sección en la que conocemos pues iniciativas, proyectos muy necesarios, y hoy lo vamos a hacer de la mano de una psicóloga sexóloga. Ella es Marina Cabello, es la subdirectora del Instituto Andaluz de Sexología y Psicología de Málaga. ¿Qué tal, Marina? Bienvenida a La Botica, ¿cómo estás?
3: Hola, buenos días, María, ¿qué tal?
0: Cuéntanos.
3: Muy bien.
0: Cuéntanos un
3: aquí,
0: poco.
3: Encantada.
0: Encantados nosotros, por supuesto, de tenerte aquí un ratito, ese huequito que nos haces, que es tan valioso porque muchas veces estos recursos no se conocen. Cuéntanos en qué es el centro, el Instituto Andaluz de Sexología y Psicología.
3: Pues mira, María, el Instituto Andaluz de Sexología y Psicología es un centro sanitario multidisciplinar en el que se van a abordar dificultades emocionales, psicológicas, disfunciones sexuales también, es decir, todo lo que tiene que ver con la alteración de la sexualidad, la patología sexual y problemas de pareja también, entre otras dificultades. La intervención se hace desde un enfoque integral y es por eso que en este centro trabajamos profesionales de la psicología, de la sexología e incluso de la medicina.
0: Increíble.
3: Por poner algunos ejemplos, tampoco me voy a extender mucho aquí porque es verdad que intervenimos en muchas dificultades, pero para que se entienda un poquito nuestra labor, vamos a intervenir desde la psicología en trastornos de ansiedad, ataques de pánico, depresión, lo que tiene que ver con el bajo ánimo, duelo, trauma, etcétera, ¿no? Y desde el área de la sexología clínica, que quizás esta área es menos conocida, pues intervenimos en dificultades del deseo sexual, ¿no? Esto de baja libido, que acuden muchas personas con este malestar, ¿no? Por tener bajo deseo sexual, problemas de erección, eyaculación precoz o en su caso retardada, dificultades para alcanzar el orgasmo. Y luego además hacemos terapia de pareja, también lo que tiene que ver con la intervención en conflictos en la comunicación o en la convivencia, celos, dependencia emocional, etcétera, ¿no? Tampoco quiero enrollarme mucho aquí porque es verdad que son casos muy diversos, ¿no?
0: De todas maneras, para quien quiera saber más, tenéis una web bastante completa donde incluso hay artículos que se pueden, bueno, de los que se podemos acceder y así hacernos una idea, porque está cambiando y un poco el panorama de la atención en psicología y cada vez son más las personas que se atreven a tener un acompañamiento terapéutico en diversas fases de su vida, ¿verdad?
3: Sí, es cierto. Cada vez acuden más personas al centro, sin embargo, todavía hay muchas personas que les cuesta esto de venir a terapia, ¿no? O sea, que todavía hay cierta estigmatización, el hecho de que los demás puedan pensar que estoy loco por acudir. Es verdad que, como decía María, esto está cambiando, pero creemos que todavía hace falta visibilizar más porque aún queda mucho que recorrer en este sentido. Y con el tema de la sexualidad, también, o sea, tanto con el tema de la salud mental como de la salud sexual, ¿no? Porque sabemos que el tema de la sexología tradicionalmente ha sido tabú y todavía queda mucho por hacer en este ámbito.
0: Bueno, pero ya se están haciendo pinitos. ¿Toda vuestra actividad, Marina, está dentro del centro o sacáis alguna actividad fuera, tipo formativa o de divulgación o sensibilización?
3: Pues mira, hacemos diferentes actividades. Nosotros nos dedicamos, además de a esta intervención que os contaba anteriormente, nos dedicamos a la formación de otros profesionales. Entonces, tenemos un máster propio, el máster de sexología clínica y terapia de pareja. Tenemos también un training de sexología, bueno, que consiste en una serie de seminarios en el que formamos basándonos en casos clínicos reales de personas que hemos atendido en nuestro propio centro. Y luego tenemos otros cursos de especialización. Y después intervenimos en otros másteres, en otras universidades, en congresos, porque además nos dedicamos también a la investigación. De forma que bueno, se nos permite estar actualizados y lo que hacemos es también difundir el conocimiento, ¿no? Acerca de tanto de la psicología como de la sexología.
0: Eso es un centro privado, ¿no?
3: Sí, Somos una, sí, una entidad privada, sí.
0: O sea, que la mantenéis vosotros, que ya es mucho en esta época y en esta sociedad en la que estamos viviendo.
3: Sí, sí, sí.
0: Pues muchísimas gracias, Marina Cabello García, psicóloga, sexóloga, subdirectora del Instituto Andaluz de Sexología y Psicología de Málaga, por este ratito aquí con nosotros. Ha sido un placer tenerte y bueno, y saber que existe un recurso tan completo y valioso a la vuelta de la esquina.
3: Muchísimas gracias. Ha sido un placer.

hasta aquí nuestra botica de hoy. Esperamos haber derribado esos tabúes, esas falsas creencias, esos prejuicios, porque la sexualidad existe desde el minuto número uno en el que ponemos un pie en este mundo, incluso antes. Eso será otro programa, hasta que nos vamos de aquí. Por eso es tan importante abordarla y empezar a hablar de ella. Muchísimas gracias por acompañarnos como cada semana. Recuerden, les esperamos aquí en la Onda Local de Andalucía, en Radio Casares, para cuidar de su salud. Nos vemos la semana que viene. Hasta entonces, cuídense mucho.

0: Esta semana ha sido especialmente significativa para Jaén, que ha reivindicado una vez más su orgullo y patrimonio en los premios Jaén Paraíso Interior 2026. La rehabilitada iglesia de Santa Catalina Mártir del antiguo convento de Santo Domingo en la capital jienense ha acogido la entrega de los galardones que han servido para poner de manifiesto que esa es una tierra de la que estar orgullosos, con un patrimonio monumental excepcional y un entorno medioambiental y natural y una gastronomía únicos. Así lo reconocía el propio presidente de la Diputación Provincial, Juan Latorre, que se estrenaba en estas lides, todo ello a un año de celebrar 30 años de la marca Jaén Paraíso Interior. En este acto, que como todos los años se celebra en el entorno del Día Internacional del Turismo, la Administración Provincial ha otorgado estos galardones a la Carrera Urbana Internacional Noche de San Antón, el hotel-restaurante El Curro de Burunchel, la Asociación de Artesanos de Úbeda y el documental Decían que en Jaén no había nada. Todos ellos ejemplos de la riqueza cultural, patrimonial, gastronómico y natural. También lo ha sido ese enclave que ha vuelto a abrirse al público tras más de 50 años y una inversión del Gobierno central de más de 3 millones de euros. En una gala donde estuvieron presentes el alcalde de la capital, Julio Millán, y el delegado del Gobierno en Andalucía, Pedro Fernández, todos incidieron en que así se recupere parte de la identidad de los y las jienenses en una jornada que ha servido para reivindicar el sentimiento de pertenencia a una provincia de la que deben estar orgullosos y orgullosas.
1: Es un día histórico para la provincia y también para la ciudad de Jaén. Abre sus puertas una iglesia, un edificio histórico, patrimonial, que lleva cerrado más de medio siglo. Un edificio que recupera la identidad de una ciudad como la de Jaén. Una restauración de una iglesia en la que se ha invertido 3 millones de euros del Gobierno de España y, por tanto, aquí las gracias a un gobierno que piensa por y para Jaén, que pone a Jaén en el mapa de las grandes inversiones del Estado, y además lo hacemos en una tarde para celebrar, una tarde en la que entregamos desde la Diputación Provincial de Jaén los premios Jaén Paraíso Interior, que reconocen la excelencia. Tenemos una provincia para estar orgulloso y orgullosa.
0: Una información que les hemos contado en colaboración con la Diputación Provincial de Jaén.
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buenas. ¿Cómo estamos? Ya está, ya el verano ya se ha ido. Ya se ha ido el verano, ya estamos en el otoño. Pero ya de canciones de otoño las pondremos la semana que viene para abrir el programa como siempre. Y bienvenidos a Cine del Paraíso, que sabéis que estamos aquí cada semana a través de la onda local de Andalucía para el mundo mundial, con el monstruo ahí de los teclados, el amigo Antonio González Pezzi y Paco López en el micrófono, que vamos a tener hoy un programa muy variado con tres historias muy distintas, pero todas muy interesantes también, y esperamos pues que lo paséis muy bien. Y como siempre, pues vamos a comenzar con una canción pues muy bonita.

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1: Bueno, pues esta canción es muy conocida, Quiero, Julio Iglesias, y se la voy a dedicar a Astelita, porque la semana pasada fue nuestro aniversario de boda, 17 ya, y no pude dedicarle nada porque no iba con el programa, y entonces pues hoy quiero que vea que me acuerdo que yo no me he olvidado, y encima le pongo su cantante favorito, que tuvimos la suerte de ver en Lucena, cuando era el segundo aniversario, el tercero nuestro también, y estuvimos allí, nos desplazamos y lo vimos en vivo a Julito Catedrales. Pues nada, Estelita, que te quiero mucho, hija.

Bueno, pues esta maravillosa canción se llama Epílogo, pertenece a un LP llamado Libertad. Y el autor y el que toca aquí el piano es un tal Pepe Sánchez, que me imagino que mucha gente pues no sabrá quién es. Todos tenemos un amigo que se llama Pepe Sánchez. Bueno, pues también puede ser un amigo, porque lo conocemos todos, o inmensa mayoría de la gente, porque ha salido en la televisión muchísimas veces acompañando orquestas y programas y artistas. Porque el pasado 19 de septiembre falleció a los 81 años de edad en su casa de Las Rozas una de las figuras más relevantes de la música de España. No estoy hablando ahí un cualquiera. Se llamaba José Sánchez Llanes. Era percusionista, pianista, como en este caso, este piano lo está tocando él, compositor, esta canción está compuesta también por él, y docente, porque daba clases. Y era conocido José Sánchez Llanes como Pepe Sánchez. Era un referente para los bateristas y percusionistas del mundo. Lo veíamos, como digo, en todas las orquestas, con los pelos así, tenía la cabeza como una cabeza grandecita, pelito largo, y era muy, muy espectacular tocando y demás. Siempre solía resaltar. Actuó bajo las batutas más prestigiosas de la música sinfónica, con las orquestas de Henry Mancini, Michel Legrand, Elmer Bernstein, Lalo Schifrin, Paul Mauriat y otros muchos más.

Bueno, pues esta maravilla que suena se llama Cantares, pertenece a un LP suyo llamado Regresión, sigue siendo Pepe Sánchez, y aquí sí toca ya la batería. Era conocido como el batería de las estrellas, ya que llegó a tocar, además de toda esta gente de los directores estos que hemos hablado hace un momentito, con figuras como Julio Iglesias, Rocío Jurado, Joan Manuel Serrat, Rafael, Paloma San Basilio, Nino Bravo, Camilo VI, además de estrellas internacionales como Barbara Streisand, Barry White o Diana Ross. Y tocó también la batería en los discos de Dúo Dinámico y estuvo con estos señores en los conciertos durante 30 años. Y en la actualidad era secretario general de la Sociedad de Artistas, AIE, y fundador y miembro activo de la Junta Directiva de la Academia de la Música de España.

esta maravilla se llama A mi tierra, también pertenece al LP Regresión. El autor sigue siendo Pepe Sánchez y aquí vemos cómo se luce con la batería y con toda esta serie de instrumentistas que siempre la acompañaban porque iban los mejores, igual que él tocaba con los mejores. Él siempre para sus discos se llevaba también a lo más granado. Él nació en Peñarroya, Pueblo Nuevo, en Córdoba, en 1945. Su padre era pianista profesional y él comenzó muy joven una formación que lo llevaría a estudiar piano y composición en el Real Conservatorio de Música de Madrid y posteriormente ampliaría ya conocimientos con Larry Monroe, profesor en Berkeley, ahí en San Francisco. Él comenzó a trabajar como músico de sesión tras conocer al compositor y arreglista Adolfo Weissmann.

En 1980, la revista Modern Drummer lo situó entre los cuatro mejores baterías del momento a nivel mundial y logró récord Guinness de percusión simultánea en el año 2000, 2002 y 2009.

Y esta maravilla se llama Spain My Love, España mi amor. Sigue siendo Pepe Sánchez, claro. Bueno, pues él publicó discos como los que estamos escuchando, Regresión, Signo de Cáncer, Whisky y Jazz, que oiremos después también, The Box 1 y 2, de músicas de películas y de jazz y de todo, Mis Raíces o Consecuencias y Encuentros en la Quinta Dimensión. Y en los años 70 trabajó en el programa musical Gente Joven, donde dio un golpe de efecto visual a la figura del baterista, como él mismo explicó en una entrevista. Cuando empezó el programa de televisión española en el año 1975, me llamaron y puse una condición. La batería tendría que estar delante, y eso lo aprendí de los americanos, de Henry Mancini, concretamente, que es el autor de la música de la Pantera Rosa y de otras muchas más, y eso vino con Diamantes. Y eso. Bueno, pues él concretamente dijo, la batería delante y el resto detrás.

Bueno, pues esto es Caravan, que es una de las canciones o temas de jazz más versionadas de la historia. El autor de la letra es Juan Tizón y el autor de la música Duke Ellington. Y como digo, la ha interpretado todo el mundo. Y también Pepe Sánchez hace una versión jazzística maravillosa en el LP de Boss, el jefe, que también es otro de los grandes suyos. Bueno, pues el motivo, decía él, es que la batería desprende tanta energía, y no me gusta llamarle ruido, que automáticamente molesta a todo el mundo. Y si estás delante, te escucha todo el mundo y no molestas a nadie. Así que en Gente Joven siempre estuve delante. Luego en Telecinco, como director musical, a los bateristas que llevaba los ponía delante por imagen y energía.

baterista, es el alma del grupo musical. Entre 1987 y 1989 estuvo al frente de la Orquesta Ligera de Televisión Española.

Pues esto es Influencias y pertenece a un disco que se llama Whisky y Jazz. Y sigue siendo Pepe Sánchez. Fue profesor en varias escuelas, ejerció como maestro y director de música moderna en la Universidad Alfonso X el Sabio y fue un habitual del circuito madrileño de jazz, especialmente en el Whisky Jazz, un sitio que me parece que ya ha desaparecido y que yo fui una vez hace 30 y pico de años, una de las visitas que hice a Madrid, estaba cerca del hotel donde yo estaba parando y me encontré a este caballero tocando allí con otra gente, no con Pedro Iturralde, que era con el que también tocaba muchísimas veces, y con Eduardo Medina también. Bueno, pues estas influencias, aquí el bajo es Eduardo Gracia, otro de los grandes, a la batería está Pepe Sánchez, en la percusión Ébano y Tito Duarte, en los teclados Manuel Gas, en el sintetizador Teddy Bautista, cantante de Los Canarios, y el saxo tenor está Pedro Iturralde.

Pues otra maravilla más. Esta es una canción celebérrima, conocidísima. Las hojas muertas. Pertenece al LP de Vox, el jefe. Y es Pepe Sánchez tocando esa maravilla de batería a ritmo de jazz. Bueno, pues fue director de varias ediciones del Criptana Jazz Festival y también estuvo muy vinculado al Festival Internacional de Música Tierra de Gigantes. En 2009 recibió el Premio Quijote de la Música del Festival Internacional de Música de Campo de Criptana y en Ciudad Real, en reconocimiento a su trayectoria y a su vinculación con el ámbito musical.

Pues esta maravilla, estilo clásico, se llama Estudio, pertenece a un LP Libertad, porque en 2022 Pepe Sánchez publicó Mi vida sin ti, una obra inspirada en la ópera Libertad, que había compuesto en 1997. En julio de 2025 participó en el concierto extraordinario organizado con motivo del 175 aniversario de la Filarmónica Beethoven, fijaros, celebrado en la Plaza Mayor del Campo de Cristana y dirigido por Luis Cobos. Bueno, pues este es nuestro homenaje a un gran músico que ya podéis ver que hace música de todo tipo, hacía hasta música disco, todo lo componía él, ha tocado con los más grandes de la historia del mundo mundial y que en España pues es un gran desconocido. Aquí seguiremos trayéndolo en próximos programas porque tiene muchas cosas buenas que ofrecer. Que descanse en paz y otro más para el paraíso.

Bueno, pues vamos con el segundo protagonista, que es nada más y nada menos que Orson Welles, y hay otro protagonista también, u otra protagonista, que es la ciudad de Ronda. Esto es la obertura de la película Ciudadano Kane, compuesta por Bernard Herrmann, que es una, dicen que durante muchos años ha sido considerada la mejor película de la historia, ahora ya no, ahora dice que el padrino es de Kipui. Bueno, pues Orson Welles recorrió medio mundo detrás de una cámara, pero fue Ronda la ciudad que eligió para quedarse. El vínculo con este rincón de Málaga fue más allá de los rodajes y de su conocida afición por los toros, tanto que dejó expresado donde quería que descansaran sus restos. Y dijo él: un hombre no es de donde nace, sino de donde elige morir.

Pues esta maravilla, Capote de Grana y Oro, con Pastora Soler, seguimos hablando con Orson Welles. Él falleció en Los Ángeles en 1985, lejos de Andalucía. 2 años, sin embargo, después, sus cenizas llegaron a Ronda. El lugar escogido no fue un cementerio, sino la finca de su amigo Antonio Ordoña, que ya he contado yo en otras ocasiones que yo estuve cuando trajeron esto, porque yo estaba en Ronda en ese momento con un amigo, estábamos desayunando en un bar y escuchamos a las 12 de la mañana van a traer de Sevilla, y nos fuimos para allá con el coche, nos pusimos allí al ladito y llegó un coche grande, un Chevrolet, un coche de esos grandes, y venían las cámaras de Televisión Española, y allí lo metieron, vimos a Antonio Ordoña, toda la gente, y cómo lo ponía, porque estaba cerquita el lugar del pozo, estaba cerca de la carretera. Bueno, eso teóricamente era solamente para poder que lo viera esta gente, pero ahí estábamos nosotros también viéndolo. Bueno, pues para llegar a esta elección hay que retroceder varias décadas. Los Toros, como ya sabéis, fueron una de las puertas de entrada de Orson Welles a España, y también estuvieron detrás de su amistad con Antonio Ordoño. El director frecuentó Ronda, acudió a corridas en su histórica plaza y encontró en la familia del torero un vínculo que sobrevivió a sus viajes y a sus rodajes.

Bueno, pues Orson Welles murió de un infarto el 10 de octubre, como decíamos, en Los Ángeles. Sus cenizas, sin embargo, todavía tenían que cruzar el Atlántico. Y fue su hija Beatriz quien la llevó a España y dijo que así cumplía un deseo de su padre. El 7 de mayo de 1987, en una ceremonia, como decíamos, recordada o reservada para familiares allegados, en los que nos unimos nosotros, la urna fue depositada en un antiguo pozo de El Recreo de San Cayetano, en la finca de Antonio Ordóñez, próxima a Ronda. Y el torero, lógicamente, estuvo presente. Y desde entonces, las cenizas del cineasta permanecen allí, aunque ya lo han quitado de ese pozo y la han metido más adentro, según contó su nieto, el Frank

Bueno, pues el nieto era Fran Rivera, lógicamente, que en una entrevista que le hizo allí Bertín, le dijo, no, está aquí, ya no está en ese pozo, está aquí. Bueno, pues lo que escuchamos antes era Toreador, de la Carmen de Bizet, y ahora la España Canil de María Jesús y su acordeón. Bueno, pues la relación de Orson Welles con el país tampoco se limitó a las visitas a Ronda, Sevilla, Barcelona, Madrid. España entró en su cine. Chinchón, Pedraza e Ibiza estuvieron entre las localizaciones que utilizó, y durante aquellos años incluso llegó a plantearse también solicitar la nacionalidad española y crear una productora. Ronda conserva, en cambio, la parte más íntima de esa historia. Y no hace falta entrar en la finca de los Ordóñez para encontrar su nombre.

Pues eso, cuando un amigo se va, Alberto Cortés y Facundo Cabral en directo. En las inmediaciones de la Plaza de Toros está el Paseo Orson Welles, donde un busto recuerda al director estadounidense. Yo voy ahora en octubre a una boda ronda y me voy a quedar al ladito, así que me daré un paseíto por allí y me daré una fotito con Orson Welles. Bueno, pues en su placa aparece precisamente la frase que terminó ligada a su relación con la ciudad. Un hombre no es de donde nace, sino de donde elige morir. Y hay una pequeña paradoja en estas palabras, porque Welles no eligió Ronda para morir, eligió que fuera el lugar al que regresar después de su muerte.

Bueno, pues vamos con la tercera protagonista del programa de hoy. Es Isabella Rossellini. Esto que está sonando se está en Goodbye, El tiempo pasará, una versión muy bonita musical de la película Casablanca. Porque Isabella Rossellini nació en Roma en 1952 y el cine ya estaba en sus venas desde su primer segundo de vida, al ser hija del director Roberto Rossellini, que hizo las películas, entre otras, Roma, Ciudad Abierta y Stromboli, donde está la rodó con su mujer, y de la actriz Ingrid Bergman, que es esta señora, que también salió en Casablanca, la protagonista junto con Humphrey Bogart, y otra de las películas que hizo fue Luz que agoniza.

Pues con estos padres pues tenía que salir una hija maravillosa como es Isabela. Creció entre Italia y Francia y cuando dejó el hogar familiar se marchó a Nueva York, donde trabajó como traductora, reportera de televisión, en un show de comedia de Roberto Benigni y hasta en un circo para pagarse los estudios de interpretación.

esta maravilla es Il Mondo, Jimmy Fontana. Se casó en 1979 con Martin Scorsese, el director, y en 1983 con el modelo Jonathan Windemann, matrimonios muy cortos que acabaron en divorcio. Y precisamente durante su matrimonio con Windemann, Isabella comenzó a posar como modelo para las portadas de Vogue y se convirtió en una de las modelos más famosas de los primeros años 80, justo cuando empezó a despuntar su carrera como actriz.

Pues ella debutó en su papel en Terciopelo Azul, que luego la escucharemos cantar a ella, en 1986, dirigida por Lady Lynch, quien fue también su pareja durante 5 años. Y a sus 4 décadas como actriz, pues Isabella nos ha dejado grandes trabajos. Corazón Salvaje en el 90, La Muerte Os Sienta también en el 92, El Crimen del Siglo en el 96, Alias en el 2001, La Soledad de los Números Primos en 2010, Joy 2015 o Cónclave de Edward Berger en 2024.

Pues esta es Isabella Rossellini, esa película Blue Velvet, Terciopelo Azul, cantando esta canción de Bobby Vinton, una maravilla también. Bueno, por este papel que hizo de monja severa, recibió su primera nominación al Oscar a la mejor actriz de reparto. Para hablar de Cónclave, acudió al programa norteamericano más famoso, el de Jimmy Kimmel, y allí recordó cómo era su vida con sus famosos padres en Roma, una época en la que eran perseguidos por los paparazzis al ser una familia conocidísima y muy presente en las revistas de la época. Y su familia, cuenta ella, era muy protectora. Se recuerdo a mi padre tirando agua por la ventana y arruinando las cámaras de los paparazzis.

Sin embargo, su madre Ingrid intentaba parar la travesura. Decía, no, no, no, no hagas eso. Pero no, Roberto Rossellini le tiraba al agua y a los paparazzi. Cuando ella comentaba a sus amigas del colegio quién era su madre, pues esta le contestaba, pero es tan famosa como Greta Garbo y Joan Crawford, como si necesitara un termómetro. Y contó otra anécdota sobre su madre Ingrid Bergman y su hija Electra Windemann, modelo también y empresaria. Electra nació cuando sus abuelos Roberto Rossellini e Ingrid Bergman ya habían fallecido.

Esta maravilla transteverina pertenece a la película Roma de Fellini y la música es de Nino Rota. Bueno, pues decíamos que ella le preguntaba, oye, quiero ver, le dijo un día Elektra, yo quiero ver a mi abuela. He oído que era actriz. Ellos ya habían muerto, como decíamos antes. Isabela le contestó, déjame encender la tele que la encontraremos. No creo que mucha gente pueda hacer eso. Y efectivamente la hallaron y vieron juntas Anastasia y Elektra Windemann descubrió quién era su abuela.

Pues seguimos con música italiana, seguimos con Nino Rota y con una de mis películas favoritas, Amarcord, Ti ricordi di Siboney, Nino Rota. Bueno, como se conocieron Roberto Rossellini y también Ingrid Bergman, fue muy curioso porque ella se enamoró de su cine y un día se presentó allí en Roma y dijo, o le mandó una carta, le dijo, me gustaría hacer una película con usted. Y Roberto Rossellini le dijo, vente para acá. Se fue, se conocieron, Roberto Rossellini era mucho más mayor que Ingrid Bergman, en ese momento estaba casado, dejó a su mujer, se fue con Ingrid Bergman y a partir de ese momento fueron un matrimonio maravilloso y feliz con esa hija como Roberta Rossellini.

Pues esta es una de las canciones de amor más maravillosas que han escrito nunca, sellado con un beso, Bobby Vinton. Y esta también se la dedico a Estelita, para que no me, para que me quiera mucho, que no me deje ahí abandonado y a dormir en el sofá y cosas de esas. Estelita, que te quiero mucho, día.

bueno, pues hemos llegado al final, como siempre, yo muy mal, porque yo no quiero irme. Espero que lo hayáis pasado muy bien, ya sabéis que estamos aquí semanalmente con la Onda Local de Andalucía y que también os podéis escuchar a través de los podcasts de Ivoox 2.0, Cine del Paraíso 2.0, los nuevos que ya son 100 y pico, o los 650 que hay en Cine desde el Paraíso. Y nada, como siempre hay en los controles, el monstruo, en este caso concreto, Antonio Pezzi y Paco López, que se lo ha pasado muy bien, y la semana que viene tendremos un programa especial, si todo va bien. Hasta la semana que viene. Bye, bye.

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dispuestos a rememorar esos grandes temazos de la década de los 80. Como bien sabes, ahora llega tu paréntesis musical en el dial que se llama Flashback y está exclusivamente dedicado a una música inolvidable y a las mejores canciones del pop, rock, techno, italo disco y new romantic. El saludo más cordial de George Day Cool, que estará en la producción y ante el micrófono, sin olvidarnos, como siempre, de nuestro compañero y amigo técnico control, Lorenzo Vidal, de Show Is Coming.

tema muy potente para comenzar esta nueva edición de Estudio 80, el amigo Joey Peters, uno de los reyes del italo disco alemán de los 80, que tiene un aspecto muy parecido al de Fancy. One Night in Love, título del single,

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Hace muy poquito inauguramos el nuevo álbum de grandes éxitos de Depeche Mode, con versiones especiales de sus grandes éxitos. Uno de los singles más recordados de la banda, que incluye el disco, es este que está sonando y que seguro que recuerdas, Strange Love.

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Ellos suelen ser asiduos invitados a Flashback, los míticos Pet Shop Boys, un grupo inolvidable donde los haya y todo un referente a la música británica tecnopop de la época. Año 1988, Left on My Own Devices.

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damos paso en flashback a la banda de un genio del pop rock de los 80, el amigo Jeff Lynne, líder de la Electric Light Orchestra. Para mí, ¿qué quieres que te diga? Jamás se volverán a hacer canciones tan encantadoras y emotivas como se hicieron en esa mágica época. Buena prueba de ello es este magnífico single All Over the World.

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Las mejores canciones del Italo Disco también suenan en Flashback, y qué mejor que aprovechar la ocasión para recordar a uno de sus más afamados y simpáticos de este peculiar género musical, otro de los álbumes que estrenamos también hace muy poquito en Flashback, Baltimora y su Boogie Oogie Oogie.

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La canción se llama Pick Up the Phone, del amigo F.R. David, su álbum de grandes éxitos, una auténtica pasada con 18 grandes clásicos que marcaron toda una época.

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Now is Michael Bedford, año 1987, and Tonight.

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recordamos ahora en flashback al gran Richard Marx, una de sus más emblemáticas canciones, Angelia. Era el año 1989. Angelia.

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Una canción que era el himno de la mítica discoteca sevillana Piruetas. Siempre amenizaban la apertura y el cierre con esta cancioncita muy bonita de la guapísima por aquel entonces Sandra. Corría el año 1985 y Piruetas era una de las discotecas más de moda en Sevilla. El mayor éxito de Sandra, sin duda, de toda su carrera musical, se llama María Magdalena.

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una de las voces más peculiares y con más carisma del pop de la década de los 80, sin duda, el genial Jimmy Somerville y su grupo británico The Commoners junto a Richard Coles. Este el que fuera su último álbum con la banda antes de empezar su carrera en solitario. Segundo álbum del 87, titulado Red, y el gran éxito del álbum, primer corte del compacto Tomorrow.

Viajamos al año 1985 con una canción que marcó una época. Se juntaron voces tan importantes como Michael Jackson, Diana Ross, Bruce Springsteen, Bob Dylan, Paul Simon, Sheila E., Tina Turner, Stevie Wonder y un largo etcétera para ayudar a las terribles hambrunas sufridas por parte del continente africano, principalmente Etiopía, y dio la idea a Harry Belafonte de reunir a todos estos grandes artistas y realizar una campaña de recaudación de fondos. Un ejemplo de altruismo total de parte del famoso actor, músico y activista Harry Belafonte.

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1: Hola, ¿qué tal? ¿Cómo estás? Bienvenida, bienvenido una semana más a Latidos 37. Como sabes, yo soy David de los Reyes, David Lebosque, las redes sociales y desde los controles técnicos allá por la onda local de Andalucía, te saluda mi compañera Nuria González. Comenzamos a sentir la cultura.
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1: Una semana más volvemos a la onda local de Andalucía, a tu emisora municipal y ciudadana, para traerte, como de costumbre, la mejor cultura y la mejor música alternativa e independiente. Y esta semana lo hacemos para hablar con dos poemas sobre la actualidad, no sobre los desahucios. Hablaremos de Diego Martínez Poveda y de Rafael Alberti. Además, en Latido No Identificado cambiamos de país y nos dirigimos esta vez hacia Turquía para que flipéis con todo lo que se crea y se genera en la península de Anatolia. Y por si fuera poco, pues José Martín sigue con el viaje y en los papeles de Is Alive nos trae tres pedazos de novedades que te van a revolucionar los latidos. Pero como para ello, como para llegar a ello, como siempre digo, yo me tengo que callar y tú tienes que comenzar a sentir los latidos de las canciones.
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Estado temporal en la portada de nuestro programa esta semana aquí en Latidos 37. Francisco Naranjo y Fernando Zambruno están detrás de este grupazo. Bueno, ya lo han tenido por aquí. Somos verdaderos fans de Fase Lunar o Fase Solar, que nos tuvo encandilados durante los años 23 y 24. Y ahora vuelven, ¿no?, con un buen puñado de canciones que verán la luz a comienzos de 2027. Y bueno, no, con ese aire post-punk tan oscuro que nos encanta, la verdad, de los Estados Temporal. Esta canción se llama Solo es Arte, según comentan, una canción que profundiza a través de una historia real en la necesidad que tenemos del arte en su más amplio espectro y desde luego como una manera de empatizar con los demás. Un arte frecuentemente despreciado, de ahí la ironía del título de la canción, Solo es Arte. Y ahora nos ponemos a Morreo, que acaban de sacar su nuevo disco Plato Combinado, con el que fue su primer lanzamiento, Locos por el Ritmo.

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1: Esta semana en nuestra sección poesía aquí en Latidos 37 volvemos para, como sabes, a hablar de la actualidad a través de la poesía y para hablar también de las palabras y los significados que muchas veces tienen y algunas veces parecen que han perdido. Esta semana venimos para hablar de la palabra desahucio. Una palabra que venimos encontrando esta semana constantemente en periódicos, que lo vemos en los juzgados, en las estadísticas, en los titulares. Pero un desahucio no solo es una palabra. Es una puerta, una casa, una vida que estaba dentro y quizá por eso resulta extraño que pueda contener tanto. Hoy aquí en Poesía, como digo, vamos a escuchar dos poemas separados por casi 100 años. En primer lugar escucharemos a Diego Medina Poveda y posteriormente a Rafael Alberti. Dos poemas que hablan de desahucio, pero de dos maneras muy diferentes. Uno habla de la expulsión de una persona del lugar que habita. El otro de una casa que ya no puede ser habitada porque algo se ha roto dentro. Y entre los dos poemas está la realidad, la de hoy. La de una España en la que encontramos una vivienda es casi, vamos, una carrera de obstáculos para todos nosotros. Y la de una mujer de 87 años cuyo nombre hemos escuchado estos días. Mari Carmen. Pero antes de llegar a ella quiero que escuchemos a Diego Medina Poveda. Su poema comienza con una palabra. Una palabra que casi hemos olvidado y apenas usamos, auciar. Significa esperanzar, dar confianza. Una palabra que contiene exactamente lo contrario, que es el antónimo de desahuciar.
2: 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Sabe que en la oficina de extranjería le explicarán las reglas de un juego que ya ha perdido de antemano. No será ciudadano este hombre bueno. Alguna vez creyó que aquellos muebles, los recuerdos que pudo guardar en sus cajones y toda la vajilla que compró en un supermercado serían el antídoto contra el vacío, o al menos la materia y la arcilla, para dar forma a tanto absurdo. Pero no significa alimento, un plato llano

0: antítesis de un verbo que muchos años antes se empleó para hablar de esperanza.
1: Auciar, esperanzar, dar confianza. Y después desahuciar, quitar esa esperanza, expulsar, abandonar. Es curioso cómo a veces una palabra puede encontrar una historia entera, puede contarnos una historia entera. En el poema de Medina Poveda, la vivienda empieza siendo una promesa. Los muebles, los recuerdos, la vajilla, los objetos que hemos ido acumulando, todas esas pequeñas cosas que convierten un espacio en nuestro espacio. Pero llega un momento en que todo eso deja de servir, porque una casa puede estar lleno de cosas y, sin embargo, dejar de ser un hogar. Y aquí es donde el poema deja de ser solamente un poema, porque esta semana hemos vuelto a hablar de desahucios y hemos vuelto a hablar de vivienda, de alquileres, de precios, de personas que no pueden acceder a una vivienda, de personas que pueden perderla y de una mujer de 87 años que se convirtió durante unos días y se ha convertido ya en el rostro más visible de ese problema. Mari Carmen llevaba viviendo en su casa más de 70 años, desde 1956. Su historia terminó ahí, de momento, con un desahucio el pasado 23 de septiembre, como todos sabemos. Hoy la historia, no, ayer, bueno, esta semana la historia ha cambiado un poco, dado que se ha alcanzado un acuerdo para que pueda regresar a su vivienda con un nuevo contrato de 8 años y una renta que no supere el 30% de sus ingresos como pensionista. Y la verdad que, bueno, puede ser un poco poético y bonito pensar que, bueno, acá al final puede regresar, puede volver. Porque cuando hablamos de vivienda, muchas veces hablamos de metros cuadrados, como decíamos, de esos alquileres, de la hipoteca, del precio del metro, de los porcentajes del IRPF y del TAE y todos esos numericios. Pero casi nunca hablamos de lo que significa poder volver a ella. Volver a la habitación, a la cocina, a la ventana donde te tomas el cafelito por la mañana, a ver las fotografías que están por ahí en el mueble, a ese lugar donde sabemos dónde está cada cosa. Y los datos también han contado un gran parte del problema de esta historia, ¿no? El año pasado, en 2025, más del 44% de los jóvenes entre 26 y 34 años seguían viviendo con sus padres, y entre quienes buscaron vivienda sin conseguir cambiar de residencia, es muchos de ellos, el precio excesivo fue señalado como el principal obstáculo por 2 de cada 3 de esas personas. Y mientras tanto, pues los desahucios por impago de alquiler siguen representando la mayoría de los lanzamientos judiciales. Esos números, pero porque son números, pero un número que son no duerme en un sofá, un número, un porcentaje no hace una mudanza, una estadística no mete sus recuerdos en una caja, eso lo hacemos nosotros, eso lo hacemos las personas. Y es quizá por eso el poema, por lo que el poema de Medina Poveda termina siendo tan incómodo, porque el hombre del poema no pierde solamente una vivienda, pierde su lugar en el mundo. Aunque vivo, no existo para el mundo. Y esa frase nos lleva directamente al segundo poema, porque casi 100 años antes, Rafael Alberti ya había escrito sobre un desahucio. Pero su desahucio ocurre en otro lugar muy diferente, o no tanto. No es en una vivienda, es dentro de uno mismo. Era 1929 cuando Alberti escribió sobre Los Ángeles, y en su poema la casa parecía vacía, sin muebles, sin habitantes, deshabitada. Es una casa que se convierte en metáfora, una casa que podría ser el cuerpo, que podría ser la memoria, la identidad o quizás la propia vida. Y después de escuchar a Medina Poveda, podamos leer a Alberti también de otra manera, porque primero hemos escuchado lo que ocurre cuando alguien pierde su casa, y ahora vamos a escuchar qué queda cuando la casa ya está vacía.
0: 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De rondón, el viento hiere las paredes, las más finas.

0: vítreas láminas, humedad, cadenas, gritos, ráfagas. Te pregunto, ¿cuándo abandonas la casa? Dime, ¿qué ángeles malos, crueles, quieren de nuevo alquilarla? Dímelo.
1: Quizás por eso una casa sea más que cuatro paredes, porque una casa puede tener precio, pero un hogar tiene memoria, tiempo, nombres, fotografías, ruidos, discusiones, cumpleaños, ausencias, y tiene todo aquello que no aparece, que no aparece en las escrituras ni en el contrato. La semana que viene volvemos con otro poema aquí a Latidos 37.
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Volvemos con latidos no identificados aquí a la onda local de Andalucía y esta vez nos aproximamos a tierras turcas, nos aproximamos a Estambul para conocer de primera mano el sonido de La La Lar, que como estáis escuchando suena a Estambul, suena a esa ciudad, ¿no?, que lleva siglos siendo un punto de encuentro entre Oriente y Occidente. Tradiciones y modernidad se han unido aquí siempre, pero hoy no venimos a hablar de historia ni de geografía, estamos hablando de unos tres musicazos que hacen que una guitarra, un sintetizador, ritmos electrónicos se mezclen, que creen psicodelia, que creen rock, que creen también algo oscuro. Ellos se llaman La La Lar y vienen desde Turquía. Nacen allí en Estambul, alrededor de Ali Gülü Simen, me vais a perdonar por mi turco, por Barlaston Özmek y por Kandusrak. Y desde el principio, la verdad que cuando pusimos a escucharlo, pues nos quedamos un poco boquiabiertos porque no sabíamos dónde meterlos, si era algo más, bueno, vaya a ver, que tienen un toque de electrónica que no puede, que te van a poner a bailar, como está, como ya están haciendo. También, ahora, en cuanto pronuncia un género, ellos se encargan de desmontarte el argumento y aparece, por ejemplo, una guitarra o un sitar, o le dan aires psicodélicos o metal, o te vuelven a llevar a la pista de baile con aires drum and bass, o escuchas de fondo músicas tradicionales turcas. La verdad es completamente una deformación cultural que la verdad nos encanta y no están, como decimos, aquí buscando referencias del pasado, ni del futuro, ni del presente, sino haciendo algo bastante más interesante. Están usando todo eso como materia prima.

En 2022 llegó su álbum Bisinet Bakar, su primer álbum, y aquí la verdad que fue... tienen dos, hay que decirlo, solo tienen dos álbumes, dos larga duración, y aquí aparece prácticamente pues todo lo que hemos estado diciendo, ¿no? Ese rock anatolio, ese rollo funky que se meten en algunas canciones, la psicodelia, el post-punk y la electrónica, y unas canciones que, bueno, que parecen estar ahí perfectamente buscando el punto exacto entre la rabia y el baile. Porque esta es una de las cosas que, bueno, más nos ha llamado la atención de La La Lar, ¿no? La música puede ser oscura, puede hablar de frustraciones en algunas letras que hemos traducido para ver de qué hablaban, y también de contradicciones, de una realidad que no resulta precisamente cómoda. Por ello no parecen dispuestos a quedarse quietos, porque no se quedan quietos nunca, y si todo esto se está complicando, pues habrá que seguir bailando.

Y bueno, quizás es por esto y por esto que estáis escuchando tan maravilloso que se llama Bisinet Bakar, pues por lo que la música siempre funciona tan bien, ¿no? No necesitas entender cada palabra, solamente que el ritmo se encargue de traducir una parte de lo que quieren decir. La otra, la guitarra, y el resto lo hace el cuerpo.

0: 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Pues ya estáis escuchando cómo funciona esto. Empieza una guitarra, aparece después el ritmazo, entran los sintetizadores y poco a poco se convierte en una especie de máquina de baile psicodélica. Y aquí es donde la Lalar empiezan a resultar pues bastante difíciles de clasificar, porque bueno, podríamos llamarlos rock anatolio, podríamos llamarlo electrónica con psicodelia, o podríamos decir que hay hasta algo de post-punk, de fan, de algo de dance también, ¿eh? Que hay un temazo por ahí, y también de drum and bass, en fin. Pero en cuanto encontramos, como decimos, una etiqueta, ellos ya están escapándose por otro lado. Y en esa mezcla se hace pues todavía más evidente en el segundo álbum, que es con el que nos vamos a despedir de este pedazo de banda, ¿no? En donde ellos publican en 2023, llevan ya 3 añitos sin nada, un disco más compacto, más directo, se llama En Kutu Ish Olur, y donde la Lalar parecen tener todavía más claro que quieren hacer con todos esos ingredientes de los que hemos estado hablando. Aquí sus tres ingredientes parecen y aparecen de formas características reconocidas, de van entrando y saliendo, ¿no? Los ritmos, las guitarras, los bajos, las percusiones, los sintes, parecen que han recogido todo hasta la capacidad de convertir toda esa mezcolanza e incomodidad en groove. Y bueno, como decimos, ya en 2025 la Lalar continúa explorando este territorio. Acaban de publicar en ese año, no hace un año, una pequeña canción que incorpora versos atribuidos a Rumi y coloca dentro de un paisaje electrónico más oscuro, donde se pueden haber más sonidos de la tradición turca. Pero nosotros no nos vamos a despedir con eso, para que sigáis escuchando más de La Lalar. Lo que sí que nos vamos a despedir de esta primera señal que nos llega desde Turquía es con la canción İsmulut Olma Daha İyi, que mi turco ya os digo que no es lo mejor del mundo, pero ya vais a ver con qué temazo, con qué fuerza y con qué ritmos drum and bass nos ponen a bailar los turcos de La Lalar. La semana que viene volvemos aquí a la Onda Local de Andalucía, Latidos 37, con un nuevo latido no identificado desde la península de Anatolia.
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0: después de escuchar al doctor Frankenstein diciéndonos que está vivo y más que vivo, pues eso significa que llega el momento aquí en Latidos 37 de saludar a nuestro compi José Martín. ¿Qué tal, José? Buenas tardes.
1: Hola, ¿qué tal, David, oyentes? Pues aquí estoy con entre maletas a punto de embarcar porque hoy propongo un vuelo musical haciendo escala en un par de países, pues para extraer de allí algunos de los estrenos internacionales publicados en las últimas semanas. Algunos estaban pendientes porque llegó el parón veraniego del programa y bueno, ya aún no habían sonado por aquí en Latidos 37, así que hoy es su día. Venga, pues tomad la biodramina que necesitéis para evitar los habituales mareos y vaídos, que esto despega ya rumbo a Canadá.
0: Bueno, pues José, tenemos el día viajero en Latidos 37, venimos de Turquía y ahora nos llevas tú hasta Canadá. ¿Qué es lo que nos traes desde allí?
1: ¿Cuánta escala? Pues mira, pues comenzamos con un cuarteto canadiense, en efecto, llamado Kiwi Junior. Pues un nombre que, ya sabes, hace alusión a la fruta rica en fibra, el kiwi, pero también al simpático animal que habita en tierras de Nueva Zelanda. En referencia a esto, en una entrevista al cantante del grupo, ¿no?, que leí hace unas semanas, Jeremy Godet, en su nombre, decía que no se llaman así ni por la fruta ni por el animal, y que, bueno, simplemente les pareció gracioso ese nombre porque sonaba pegadizo y simpático. El pasado mes de agosto, Kiwi Junior publicó su cuarto disco de estudio titulado Blowing Up, bueno, que vuelve a ser un interesante trabajo de pop rock alternativo que mira al pasado y a grupos como The Phillies, Pavement o Strokes. Dentro de ese triángulo yo situaría la música de Kiwi Junior. Entre las guitarras al estilo de The Phillies, la voz que recuerda un poquito a la de Julian Casablancas de The Strokes, y en cuanto a las letras de los temas de Kiwi Junior, pues tienen un puntazo de ingenio e ironía que le encantaría, sospecho, a Stephen Malmus de Pavement. Pues venga, vamos con el tema que da título a lo último de este grupo de Toronto. Esto es Blowing Up de Kiwi Junior.

0: Kiwi Juniors, fresquitos como un kiwi con este Blowing Up, ¿eh, José?
1: Un viaje a Canadá y a los 90s también, porque esto tiene un aromilla a la música de los 90s brutal, ¿verdad?
0: Totalmente.
1: Sí. Pues venga, de Canadá tomamos ahora rumbo al sur. Para escuchar en este caso a Sleepers, que es el proyecto liderado por la estadounidense Madeleine Babuka. Ella, además de tener una trayectoria asociada a la música, estudió en California el equivalente a Bellas Artes, bueno, por lo que también es ilustradora y dibujante. Hace portadas de los singles y algún vídeo para su grupo. En junio, Sleepers publicaron Sleepers 08, un título así en modo homenaje a ellos mismos, y bueno, la verdad es que está muy bien, ¿no? Ese pop delicado y bonito que me ha recordado bastante a las referencias que hace tiempo nos trajo un sello discográfico ya tristemente desaparecido, como fue Sara Records, el sello británico, bueno, del que había un documental que se hizo hace 12 años muy recomendable. Algún día lo mismo traigo el documental por aquí. Bueno, pues Sleepers podrían haber estado en el catálogo de Sara Records con esto que publicaron el pasado verano, llamado Sleepers 08, que contiene 11 temas en poco más de 20 minutos. Como puedes ver, es brevísimo, ¿no? Son cortes muy cortes y temas muy cortos, de poca duración. Y en las letras pues tienen ese aire de existencialismo casero. Sleepers pues ponen el foco en lo cotidiano y en esas pequeñas cosas que a veces nos parecen pequeñas, pero que con el tiempo descubrimos que no lo eran, ¿no? Y esos recuerdos pues nos dejan una sensación de melancolía. Un disco de letras agridulce, este Sleepers 08. Pues venga, vamos con esta belleza pop titulada Once for Everyone de Sleepers.

0: Bueno, pues y de California nos vamos a Nueva York con esta otra mujer llamada Caroline Rose. Esto sí que es un estreno inminente.
1: Lo anterior que hemos escuchado salió en verano,
0: pero lo próximo estará disponible en unas semanas, a finales de octubre. Lo nuevo de Caroline Rose, y fíjate qué título traducido, ¿eh? Se llama en la traducción Domando al caballo en el centro comercial Walt Whitman. O sea, como si fuera un relato de Foster Wallace o algo así, ¿no?
2: Pues totalmente, José. La verdad que es muy guapo el tema y muy guapo el título, ¿eh? Domando al caballo en el centro comercial. Y bueno, se te ha colado ahí, estabas en el aeropuerto por medio y se te ha colado la megafonía, ¿eh?
0: ¿Has visto? Estos son sonidos que hago a pulmón, ¿eh? Todo ello hecho a pulmón, como en Loca Academia de Policía. ¿Te acuerdas que había con una gente que hacía sonido? Y tal, todo esto lo hago igual.
2: Bueno, ¿y pues, qué nos cuentas sobre Caroline Rose?
0: Pues fíjate, con ese título que decían de Domando al caballo en el centro comercial Walt Whitman, pues lo que claramente todo esto relaciona a Caroline Rose con el surrealismo y con la crítica ácida hacia su país. Pero bueno, hay mucho de eso en las letras de las canciones de la neoyorquina, ¿no? Que nos hablan del absurdo y alienado estilo de vida americano. Pues una sociedad que lleva décadas devorada por el deseo y por el consumismo bestial, como ya sabemos. Ella, por cierto, describe el contenido de su nuevo disco, que saldrá a finales de mes, como una fantasía hiperrealista de la cultura estadounidense. Pues muy buena pinta esto que publica en unos días, que es el séptimo disco de Caroline Rose. Y nada, pues nos vamos ya con un adelanto que ya conocemos de él y con este pegadizo single titulado Jeep Jeep Joe. Ella es Caroline Rose.
2: Pues como siempre, José, un placer haberte tenido aquí dando vueltas por el globo terráqueo junto a nosotros para traernos todos estos temazos, y te esperamos dentro de 2 semanas, como siempre, aquí en Latidos 37, en la onda local de Andalucía.
0: Pues nada, yo hago en el Duty Free y de vuelta a casa. Venga, un abrazo, David, oyentes, hasta la próxima, chao.

Un gustazo, como siempre, contar con José Martín aquí en Latidos 37 y más con el pedazo de viaje que nos hemos pegado, ¿eh? Que hemos saltado a varios continentes y la verdad que así da gusto. Y ahora nosotros pues volvemos ya para aquí, para la península en concreto, nos vamos a venir para la provincia de Sevilla y es que para, bueno, despedirnos ya, porque ya estamos llegando al punto final del programa de esta semana aquí en la onda local de Andalucía, en tu emisora municipal y ciudadana, en Scanner FM y en Onda Guantuquí, pues lo vamos a hacer para deciros que, bueno, hace poco sacó Salvar Doñana, sacó un nuevo sencillo, Una Nueva Esperanza, que vio la luz a principios de septiembre, y pues vamos a usarlos para cerrar nuestro programa, ya que este fin de semana estarán en Montellano, ahí en la provincia de Sevilla, en el Alternador, ¿vale? El festival era el Alternador, un pedazo de festival que os recomiendo con mucha fuerza. Si estáis por aquí, por la provincia de Sevilla, pues podéis pasaros por ahí, porque ahí los tendréis a Salvar Doñana. Y también, pues ya si queréis daros otro paseíto, también que sepáis que el sábado es el Tomate Blues en los Palacios de Villafranca. Así que bueno, opciones siempre para disfrutar de la música y de la cultura, siempre hay. Así que nosotros nada, nos despedimos, como decimos, hasta la semana que viene, donde volveremos, como siempre, con la mejor música, la mejor cultura y, por supuesto, la mejor de nuestras sonrisas. Hasta la semana que viene.

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8: Palos de la Frontera, localidad onubense de gran tradición marinera, forma parte del hecho histórico del descubrimiento de América.
9: A 4 kilómetros de Palos se encuentra el monasterio de la Rábida, lugar donde Colón planeó el viaje a las Indias que terminaría en el descubrimiento de un nuevo continente.
8: En el camino viejo que va a Moguer existe una fuentecilla protegida por un templo mudéjar que recibe el nombre de Fontanilla de Colón, ya que según la tradición las carabelas se surtieron del agua de esta fuente.
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0: Musa.
1: A ella lo dice el título del tema que abre el álbum debut homónimo de los malagueños Construimos Escaleras. ¡Fuerte! Así comenzamos temporada 2026-27 de Locomotora Rock, próximo destino, 11º episodio, que inaugura el quinteto compuesto por Nilsson, Samu, Fausto, Paul e Iván. Unos Construimos Escaleras de quienes pudimos disfrutar en la pasada edición del Monkey Weekend portuense y que nuevamente visitarán la tierra de Rafael Alberti para el Monkey Grande, el Week. Los días 19, 20 y 21 de noviembre tendrá lugar el icónico festival en su 18ª edición con el primer listado de confirmaciones, nombres como Nacho Vegas, María Terremoto, Cerbatana, Rebe o los escuchados y postbanqueros Construimos Escaleras. Toda la info en monkeyweek.org y en el Instagram monkey-week. Bueno, de vuelta ya el eclecticismo melómano de Próximo Destino, aliado de la locomotora con el que viajamos en busca de interesantes propuestas, emergentes en su mayoría. Recorremos desde nuestra tierra gaditana todo el país, incluyendo en ocasiones a músicos y bandas foráneos al Estado español. Si quieres sonar en el programa, no dudes en contactar por mensaje privado, Instagram, locomotora-tyler, o bien por mail, locomotorarock@gmail.com. Locomotora con K de kilo, recuerda. Y desde la andaluza Málaga nos vamos precisamente a la irlandesa Limerick con una de las formaciones más exitosas de los últimos años, originadas en la isla Esmeralda. Se trata del trío indie folk Kingfisher, el cual fusiona a las mil maravillas el folclore tradicional de su país con una producción moderna y enérgica. Tras el tremendo éxito de su anterior single, The Sun Will Never Settle, nos llega For the Boys, tema producido por David Carley en los Gross Lots Studios de Irlanda. Folk emocionante y expansivo, que habla de mirar atrás y sentirse orgulloso de haber aprovechado al máximo el tiempo vivido. Momentazo dulce el que atraviesan Eddie, McGoo y Fitz con 19 de sus próximos conciertos en Sold Out, es decir, habiendo vendido todas las entradas. Aquí a nuestro país vendrán el 24 de noviembre a la Apolo de Barcelona y el 25 del mismo mes, al día siguiente, en la Vagon de Madrid. Sin más dilación, continuamos este viaje sonoro con Kingfisher y su última joya musical, For the Boys.

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Quédate una noche, canción que convierte el presente en el único lugar donde merece la pena estar, al menos por unas horas, poniendo el tema el foco de atención en dos personas que ya conocen el final de su historia, pero que aún así deciden hacer una excepción. Incluido Quédate una noche en el larga duración debut del artista madrileño Solver y titulado Primera Parada, conformado por 11 canciones donde conviven en perfecto equilibrio pop rock, folk y country. Antes de Solver escuchábamos la última publicación hasta la fecha del super combo gaditano Miedo al Monstruo, su nombre 5.2.17, composición sobre quedarse atrapado en un instante, el peso de los recuerdos y la lucha por volver a ponerse en pie. Metal alternativo exquisito por parte de Julio Cordero, Fran Santamaría, Marcos Medina y Borja Aguilera, quienes van aumentando últimamente presencia escénica para suerte de oídos y vista del respetable. Estarán Los Monstruos en Málaga 26 de septiembre, Villamartín 10 de octubre, Algeciras 31 del mismo mes, 14 de noviembre en Granada y Puerto de Santa María 18 de diciembre. Nuestra estación de origen es Radio El Palmar, sonando también martes y sábados en Onda Local de Andalucía, miércoles en Depreda Rock, Radio and Metal TV de la Ecuatoriana Loja y domingos en Radio Alcores. Aportamos humilde grano de arena a la resistencia melómana de las ondas radiofónicas apostando por interesantes propuestas musicales. Y turno ahora para los burgaleses Memocracia, con cuarto álbum preparado para ser publicado en octubre y nuevo adelanto del mismo, sin olvidar gira española cargada de bolos por salas y festivales. Cada vez más cerca sirve para titular ese redondo inminente, además de para anunciar su proximidad. 8 de octubre será lanzado, habiendo sido publicados ya los sencillos Pum Pum, Siempre Igual y Heridas de Juventud. Lo que escuchamos ya mismo por parte del cuarteto de punk rock y rock alternativo Memocracia se llama Diferente, un canto que refleja ese estado en el que uno se piensa que lo tiene todo bajo control, para darse cuenta al final de que no es así la realidad.

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Libertad, infancia, riesgo y carpe diem define lo nuevo del dúo madrileño La Última Copa. Pop refrescante y melódico bajo el título Mereció la pena.

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más samebas que poetas es el trallazo que acabas de escuchar por parte de Rodrigo Mercado, hijo del mítico Rosendo, junto a Callahan. Fue lanzado en 2024 y será incluido en el inminente álbum de Mercado que llevará como nombre Un humilde verso en un inmenso universo. Poco más de 2 minutos y medio a cuchillo con rabia, riff cortantes, groove de bajo potente, más batería redoblando y marcando como un martillo. El de Carabanchel, Rodrigo Mercado, ya tiene publicados 3 singles más el escuchado, más amebas que poetas, para ese redondo tercero de su carrera que tiene previsto ver la luz antes de acabar el año, contando con la producción de Fefe del Amo y la masterización de Miguel Ángel González. Si quieres volver a escuchar el Más Amebas que Poetas junto al resto del programa, puedes hacerlo desde iVoox tecleando Locomotora Rock, donde están además los anteriores episodios de Próximo Destino y entregas de la primigenia Locomotora. También tienes la posibilidad de acceder a este 11º episodio de Próximo Destino visitando en los días venideros la historia del Instagram Locomotora-Tyler, más los Facebooks Álvaro Tylers, Locomotora Rock y Locomotora Rock. Bueno, regresamos a nuestra bonita Andalucía para deleitarnos con el esperadísimo álbum debut en solitario de la cordobesa Cristina Manjón, artistaza conocida como Nita y quien fuese voz de Fue el Fandango. Reinvención total la de Nita con Magma, disco que transita entre lo ancestral y lo contemporáneo, reivindicando el baile como herramienta transformadora y rindiendo homenaje a la maternidad. Tras los adelantos 18.2.08 y Azul no me olvides, por fin podemos disfrutar de Magma Redondo, que se mueve entre la electrónica y la raíz andaluza. Producido por el jerezano Santiago Gonzalo, nos quedamos con la embriagadora pieza Aquí.

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Igual se va. Es el primer adelanto del esperado nuevo disco de Blanco Piñata, el cual verá la luz en noviembre a través de FEP Producciones. Producido por Víctor Cabezuelo y mezclado por Carlos Hernández Nombela, el tema combina una base muy contundente de batería y bajo con melodías vocales y guitarras que alternan tensión, golpes y un potente solo. Indie rock intenso y melódico, el de los a medio camino entre Madrid y Jaén, Blanco Piñata, en una nueva etapa con futuro disco cuyo título aún no conocemos, pero para el que ya hay planificada gira 2026-27 de la que puedes ir informándote próximamente en el Instagram de la banda, Blanco Piñata, todo junto y con N en lugar de Ñ. Emitiendo en directo desde Radio El Palmar, 108 FM, si nos sintonizas desde El Palmar de Vejer o alrededores, a pocos metros de la playa, en un entorno idílico con el que puedes también conectar a través de internet. Estamos en Radio Garden bajo la denominación Radio El Palmar. En iVoox, los podcasts tanto de Locomotora Rock como de Fuera de Tiempo, Cuenta Atrás y El Otro Tiempo. Incorporación reciente, esta última mencionada, a la apasionada sociedad melómana que suponen nuestros programas. Bueno, vaya genialidad la que se viene a continuación con uno de los supergrupos más brillantes y experimentales de los últimos tiempos, del cual podemos presumir quienes vivimos en la bahía de Cádiz por tener en esta nuestra tierra mágica gaditana nada más y nada menos que tres jaguares en la montaña rusa, o lo que es lo mismo, para que me entiendas, los jaguares de la bahía. Mediante Twingles vienen adelantando desde hace meses el que va a ser su tercer LP, que llevará como título 3, escrito en números romanos. Serán 30 temas aproximadamente los que darán forma a un redondo al que, y según uno de los jaguares, Paco Loco, le falta 4 arreglos, matizando el celebérrimo músico y productor, que suelen ser los más difíciles de conseguir, pues luego sirven para marcar la diferencia en algunas canciones. De momento, tienen fecha para tocar en la portuense Sala Milwaukee el 7 de noviembre junto a los británicos Fruit Tones, más el canal de difusión underground Tremendo Garaje, con un seguro espectacular DJ set. No se hable más y escuchamos uno de los dos temas del último twingle de los Jaguares de la Bahía, Lonely Man.

0: El cantautor pop bonaerense Javi Núñez mezcla la nostalgia del tango con la modernidad de la vida en la urbe, sonido fresco y melodías reconocibles para una música que nos acerca a la tradición de las buenas canciones clásicas. Con más de 10 años como solista y habiendo compartido escenario con muchos próceres del rock argentino, vuelve a la carga el señor Núñez con un renovador álbum llamado Karaoke Melancolía, cuyo tema El último verano acabamos de pinchar para ti. De esta forma hemos llegado a la recta final del viaje de hoy, 11º episodio de Locomotora Rock Próximo Destino, del que hacemos inventario en cuanto a quienes han sonado a través de la voz en la distancia del cosaco extremeño Lorenzo Torrejón. Adelante, la Lorenz Conexión.
1: Bueno, amigos, antes que nada, daros la bienvenida a una nueva temporada de Locomotora Rock Próximo Destino. Y ya llegando al final de nuestro recorrido de hoy, habiendo escuchado a Construimos Escaleras, Kingfisher, Miedo al Monstruo, Solver, Memocracia, La Última Copa, Rodrigo Mercado, Nita, Blanco Piñata, Los Jaguares de la Bahía y Javi Núñez. Y aún nos queda por escuchar a Cadicase. Un saludo, muchos besos y abrazos para todos. Os espero en el próximo trayecto de Locomotora Rock Próximo Destino en Radio El Palmar. Adiós.

Muchas gracias, amigo Lorenzo. Nos vamos a despedir con todo un canto en contra de la ausencia del pensamiento crítico, obra del trío metal alternativo Cadicace, formación originada a caballo entre Cádiz y Sevilla, que ha contado tanto para la canción como para su videoclip con el arte de DJ Cachucha Beat, apodo musical de Miguel Fernández y creador del sello Visual Maker, con el que ha ejecutado un videoclip tremendo para Quien Piensa Pierde, título del tema, sin olvidar la ya mencionada interacción sonora a través de su mágica mesa de DJ que controla espectacularmente bien. Estarán Moy, Javi, Juan y Miguel en el festival jerezano Use Your Noise, sábado 26 de septiembre en la bodega Skate Center, compartiendo cartel con gente como Good Things, Roaming in My Head, Lucky Lazarus Club y Where is Snack. Desde las 6 de la tarde hasta la medianoche, toda la info en Instagram, Use Your Noise. Allí estará Radio El Palmar para cubrir el evento, reportando material para el Instagram, locomotora-tyler, más en Facebook, Álvaro Tylers, Locomotora Rock y Locomotora Rock. De momento te dejamos con ese despertar a la conciencia que supone escuchar el pelotazo de Cadicace, Quien Piensa Pierde. Gracias por tu sintonía y hasta la semana que viene.

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0: Mijas, localidad malagueña de la Costa del Sol, cuyas calles blancas de balcones y ventanas enrejados se asoman al Mediterráneo.
1: Los fenicios y los griegos ya explotaron los abundantes metales que guarda la Sierra de Mijas, un paraje cubierto de pinos que vigilan la costa.
0: La portada del Palacio Arzobispal de Sevilla, la capilla de Santa Tecla de Burgos o el altar de la Encarnación de la Catedral de Málaga fueron labrados con los materiales de la Sierra de Mijas.
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0: Pues una semana más, estamos aquí en esta fantástica isla. Vamos a encontrarnos con el amigo Robinson para seguir disfrutando de esta fantástica colección de discos. La verdad es que cuando me asomo a la choza que tiene aquí el amigo y veo esa colección bien ordenadita de vinilos y de CDs, además discos imprescindibles para todo amante de la música, desde luego es un lugar paradisíaco, no solo por el paisaje de la isla, sino también por lo que guarda, por este magnífico tesoro. Hemos encontrado, yo creo, que la isla del tesoro, ¿no? ¿Qué tal, amigo?
1: Ah, bien, bienvenidos. Pues muy contento que haya pasado tan rápido el tiempo y que te guste tanto mi humilde morada. Espero que queden en el anonimato, porque sabes que...
0: Sí, hay gente buscando coordenadas ya para intentar llegar aquí. Tú sabes que algún polizón se ha colado alguna vez.
1: Sí, me consta que hay gente que va con el Google Maps ahí buscando a ver si encuentra la isla, pero ya hemos dicho que la isla es un estado mental, no la vais a encontrar. O sí, pero bueno, ahí queda eso.
0: La verdad es que poco a poco has ido trabajando el tema y te has construido aquí una choza maravillosa.
1: Hombre, ya me vale. Un par de años con el monzón encima, ¿sabes? El primer año te pilla de imprevisto, el segundo ya sabes lo que te viene. Y bueno, los discos cuando se mojan, sobre los vinilos que tengo mucho. Acabo como Charlton Heston en el final de Planeta de los Simios, gritando ahí en la arena, ¡no! Cuando veo que me ha mojado otro vinilo porque no he protegido bien una parte de la choza.
0: La verdad
1: sí
0: es que
1: me mira a veces el hombre diciendo, ¿qué le pasa a esta criatura?
0: Como ya decía, la auténtica isla del tesoro.
1: Bueno,
0: pero de momento no hay mapas.
1: Y esperemos que quede así mucho tiempo, ¿no? Porque hay que resguardar este nicho de cultura, de las malas mentes.
0: Bueno, pues hoy, ¿qué nos tienes preparado?
1: Hoy vamos a cambiar un poco de sendero. Vamos a escuchar algo en castellano. ¿Te apetece un poquillo?
0: De vez en cuando. Sí, claro que sí. Material nacional, ¿no?
1: Sé que me metes un poquillo de vez en cuando de la pullita de, oye, cuando vamos a escuchar algo en español.
0: Yo lo digo por los oyentes y
1: sí,
0: aficionados
1: me llegan,
0: al programa.
1: Me llegan botellas.
0: Te llegan botellas, ¿verdad? Botellas. Porque es la única forma de tomar contacto con la isla.
1: Llegan algunas botellas y cada vez más, ¿eh?
0: Manden la botella que ya llegará.
1: Ya llegará. Ya dijimos una vez que si está en lo que pedís con el corazón y es buena música, llegará. Y otras cosas seguramente no lleguen, pero llegará.
0: Bueno, pues, ¿qué nos has preparado para hoy?
1: Pues nada, un grupo que yo creo que creó historia en el panorama... ¡Ay, que se me ha saltado la aguja! En el panorama español, así que un poquito de Héroes del Silencio.
0: ¡No me digas!
1: Con su segundo disco, Senderos de Traición. Verás qué divertido nos vamos a pasar hoy.

0: Bueno, pues un disco imprescindible para la historia del rock en nuestro país.
1: Festival, ¿cómo suena esto, eh?
0: ¿Cuántos recuerdos, eh?
1: Muchos, muchos.
0: Muchos recuerdos. No sé si este programa nos va a poner muy nostálgicos.
1: Sí, vamos a intentar ser fieles y fríos, ¿no?, a nuestra profesionalidad. Vamos a temperar los nervios y no recordar a aquel adolescente en ciernes que andaba todavía perdido por el mundo,
0: que se
1: buscando
0: estrozaba,
1: su sitio.
0: Efectivamente.
1: Buscando su sitio.
0: Bueno, pues considerado este disco como uno de los grandes trabajos discográficos de la historia del rock en nuestro país. La revista Rolling Stone, aquí en España, lo colocó en el número 2, en la lista de los mejores discos de rock en España, en el número 2. O sea que estamos hablando de un trabajo importante.
1: Muy importante, el segundo disco de la banda de Zaragoza. Uh-huh. Ya ves tú, ¿no? Que parece siempre que todos los grupos salen en Madrid y Barcelona. Y querer es poder, amigo. Como hemos dicho, que fue el símbolo de una generación que cambió la vida para bien a muchísima gente que buscaba un sitio, ¿no? Algo a lo que agarrarse, algo que le hiciera sentirse parte de algo en la vida. Y la música muchas veces te ayuda a esto. Y estas letras y esta música y esta voz, pues ayudaban a ello.
0: Fue rompedor y sobre todo este tema, ¿no?, que se convirtió en yo creo que fue el primer single, si no recuerdo mal, pero además excediendo los 3 minutos, 4 minutos de un tema, ¿eh? Llegábamos
1: a seis minutos
0: que dura la canción y ese comienzo, ¿eh?, con esos acordes.
1: Rasgado ahí con ese eco.
0: Fue fantástica la canción, ¿no?
1: Y lo has comentado tú ese tema, la verdad es que es remarcable, el tema de que se abra un disco con un tema largo.
0: Claro, de 6 minutos, ¿no?
1: Es arriesgado, ¿eh? Es arriesgado, según a qué sector vaya, a qué público.
0: Para la radiofórmula y todo,
1: claro,
0: eso, sí.
1: Claro, es complicado.
0: Y funcionó muy bien también ahí, y es lo que digo, los 2 últimos minutos del tema es lo mejor. O sea, que si lo hubieran cortado antes y lo hubieran dejado en 4 minutos, no hubiera quedado igual, ¿eh? Esa guitarra del final. Bueno, hablaremos de la formación más adelante. Senderos de Traición, Héroes del Silencio.

0: Era un grupo, porque lo conocí a través de los medios de comunicación, en los cuales no se emitía mucho rock de en la época. Y es cierto que lo prejuzgué erróneamente pensando que pues la distribución en el disco de las canciones pues iba a ser de más a menos, ¿sabes? Los típicos dos temas que pegan fuerte y luego se iba a desinflar. Y la verdad es que me llevé una gran alegría cuando descubrí, después de varias audiciones, que el disco se sostenía bastante bien canción tras canción. Y de hecho esta oración, que es de las últimas del disco, lo confirma. Es que...
1: De hecho, es un disco que lo escuchas ahora y ahora lo estamos escuchando. Es un disco que no ha envejecido.
0: Podía sonar tranquilamente hoy en la radio. El
1: Año
0: sonido...
1: 1990.
0: Señores, yo creo que Emilio Aragón cantaba Cuidado con Paloma, que han dicho que es de goma, seguramente. O sea que...
1: Vamos a decir que en la formación estaba Enrique Bunbury a la voz y a la guitarra rítmica, la guitarra solista de Juan Valdivia, que yo creo que es el que lleva la banda en el tema musical, ¿no?
0: Sí, en la
1: Siempre nos
0: parte.
1: fijamos en la voz de Bunbury, lógicamente, pero, hombre, las guitarras ahí
0: A mí en este segundo disco
1: de
0: me.
1: Valdivia, ¿no?
0: Sí, no, en este segundo disco y precisamente en esta canción que hemos puesto, con los arpegios tan claros y cristalinos que se han escuchado durante toda la canción, deja patente el tipo de sonido que proponen en este segundo disco, porque Héroes del Silencio han tenido también a favor que han sido un grupo que ha sabido evolucionar. Hemos hablado muchas veces de esos grupos que se estancan musicalmente. Ellos tienen cuatro discos y la verdad cada uno de ellos han ido
1: Diferente.
0: modificando su
1: Sí.
0: sonido,
1: Cada uno.
0: manteniendo su esencia, porque son muy personales, ¿no? Sobre
1: Sí.
0: todo con esa voz, ¿no? Pero es verdad que este segundo disco suenan las guitarras cristalinas, con unos arpegios muy presentes del guitarrista, con una influencia bestial de The Smiths y de grupos del post-punk, como Echo and the Bunnymen o como incluso los propios The Cure. Yo tengo una anécdota curiosa, o que a mí me parece divertida. Cuando yo descubrí a The Smiths, que lo descubrí luego que a Héroes del Silencio,
1: Sí.
0: estaba
1: Eso
0: escuchando.
1: tiene delito,
0: Tiene
1: ¿eh? Ya te
0: delito,
1: digo.
0: sí, yo he llegado a muchas cosas tarde, pero. A ver, hay que tirar para adelante y hay que
1: Siempre
0: aceptar los errores,
1: hay que decir la
0: tampoco
1: verdad,
0: decir
1: tampoco
0: la
1: pasa
0: verdad.
1: nada.
0: Pero cuando descubrí a los Smiths, llegué a ellos escuchando su tercer disco, el que pusimos aquí, The Queen is Dead. En una de las canciones recuerdo que empezaba un arpegio de guitarra y me quedé diciendo, me suena a Héroes del Silencio. Pocos minutos después empecé a recapacitar, ¿no? Y digo, bueno, esto es anterior a Héroes del Silencio. Entonces ya empecé a analizar, ah, vale, que Héroes del Silencio posiblemente hayan estado influenciados por The Smiths, y así es una de sus influencias en esta época. Luego fueron endureciendo su sonido en los siguientes discos, pero es curioso la simbiosis entre la guitarra tan cristalina, la voz, la batería. Está muy bien
1: Sí,
0: grabado
1: no
0: también
1: hemos
0: el
1: citado a
0: disco.
1: los demás, el bajo de Joaquín Cardiel y Pedro Andreu a la batería.
0: Está muy bien grabado un disco, es una cosa a la que yo doy mucha importancia siempre, ojo, siempre lo remarco, por detrás de la calidad artística. Primero tienen que estar un puñado de buenas canciones, que lo están, y luego lo suyo sea que estén bien grabadas, y en este caso también lo están. Entonces...
1: Hombre, ya ellos destacaron con ese primer trabajo discográfico. Veíamos que no era un grupo al uso, ¿eh? Como los
0: Efectivamente.
1: grupos, las bandas que iban saliendo ya a mediados finales de los
0: De los
1: 80
0: 80.
1: y venían con un sello característico, ¿verdad?
0: Sí, no, que se notaba desde el principio que venían con confianza, con fuerza, con una voz arrebatadora y que en el segundo disco, además producido por Phil Manzanera,
1: Sí.
0: el que fue guitarrista de una banda clásica llamada Roxy Music, una banda inglesa. Es curioso, ya que en un segundo disco, porque uno piensa que después del primer disco, pues el grupo no tuvo, pues sí, desde el principio el grupo tuvo mucha aceptación, incluso ya el segundo disco, pues fue producido por un productor internacional, ¿no? Que ya ves el cariz que estaba tomando la cosa tan pronto.
1: Sí, porque Phil Manzanera es un músico de alta talla, ¿no? Podríamos decir, y con mucho recorrido ya en su historia personal y bueno, como productor también, aquí con una producción, como estamos contando, excelente, ¿no?

0: Pues otra de las grandes canciones que encontramos en este Senderos de Traición de Héroes del Silencio, año 90, el disco que estamos disfrutando hoy aquí, en Discos para una Isla Desierta.
1: Y cuando has comentado, antes lo hemos tratado por encima, bueno, desde el principio del programa, los componentes, pues hablábamos de la voz de Enrique Bunbury como algo junto con la guitarra, ¿no?
0: Sello personal, sello personal, sin duda,
1: característico, diferente.
0: Del grupo, claro. Tiene una voz portentosa, inconfundible, muy personal, ¿no?
1: Sí, trata un registro de graves que no es común en el rock and roll, ¿no? La voz que tiene un poco de grave y la trabaja bien, o sea, saca distintos registros dentro de esos graves, trabaja el susurro, no es un cantante estático, está siempre gesticulando con la voz, está siempre intentando transmitir
0: una voz profunda, ¿no?
1: Sí, es como... pero como meterse en el papel, ¿no? Como actuando a la hora de cantar, sí. Como haciendo el personaje. Y con esa voz tan ancha que tiene, tan grave,
0: me recuerda a Rafael,
1: que,
0: ¿eh?
1: A mí también.
0: El nuevo Rafael.
1: Rafael. Bueno, en esta canción había un momento de vibrato que me ha recordado a Serrat también. Cuando tiene fuerza el vibrato, suena casi a Serrat. Es un músico que se ha encontrado, pues normalmente o lo odias o lo amas, ¿no? Este tipo de música induce mucho al fanatismo. Y como todo, a polarizarlo todo demasiado y la gente se vuelve en todo un poco fanática, ¿no? Y es cierto que yo en algunos momentos también el personaje pues me ha producido un poco de rechazo, porque cuando se baja del escenario a veces parece que sigue siendo el mismo personaje, parece que habla como que canta, ¿no? Con esa voz así tan particular. Pero bueno, fuera de eso hay que quedarse siempre en lo musical y yo creo que realmente ofreció algo nuevo, algo diferente cuando sacaron este grupo, estos discos y me sigue pareciendo una voz... Una voz que es de buen cantante, porque creo que sabe usarla. Creo que utiliza todo el rango que le puede dar ese chorreón de voz y, como tú has dicho, recuerda a veces a Rafael por la forma de gesticular que tiene, ¿no? Es un animal de escenario también.
0: Ajá.
1: O sea que recuerda a veces a David Bowie incluso y él luego ha reconocido influencias casi crunes, ¿no? De Elvis Presley y de los antiguos cantantes, ¿no? Incluso Sinatra. Es cierto que en su etapa en solitario luego ha ahondado un poco más por esos senderos.
0: Sí, ha cogido diferentes senderos de traición.
1: Pero en su época con Héroes, es verdad que estamos acostumbrados a las voces más agudas en el tono del rock y una voz tan particular pues no pasó desapercibida y creo que no me puedo imaginar en un sitio romántico que te pongan Maldito Duende, que es la que vamos a escuchar ahora, porque yo acabo encima de la mesa.
0: Dando, o sea, voz a
1: dando voces. Porque es que se da eso, o sea, encima en español, ¿no? Se da a cantar eso, es que como... La haces tan tuya esta música, la sientes tan dentro de este Enrique, lo da todo cantando. Escuchar ahora la emoción con la que canta, el grito, los gritos que pega, que es que o no te gusta o te vuelve loco.

0: Bueno, pues ahí queda eso. Maldito Duende, esa fantástica canción que, bueno, pues nos volvió loco a todos. Después de Entre dos tierras ya decía uno, bueno, ya no se puede superar esto, ¿no? Pues sí.
1: Además que estaban en el disco, en el vinilo, porque yo lo tenía en vinilo, amigo Ambrosio, sí, eso sí, le gusta. Sí. Estaban unidas. Al final de la canción de Maldito Duende, con la que, perdón, de Entre dos tierras, con la que hemos empezado el programa, acaba la guitarra que se queda ahí como distorsionada, con un pitido, ¿no? Hay un acople.
0: Sí,
1: y ese acople se une con el inicio de Maldito Duende. A mí me encantan esas cosas. Y que es dos pedazos de canción. O sea, qué forma de empezar el disco. Son casi 10 minutos de éxtasis.
0: Claro, claro.
1: He dicho himno, he dicho épica, pero no le había dicho es un éxtasis esta música. Es que son música de subidones.
0: Además, no hablando antes impasible. Que estábamos de Bunbury, nunca ha estado Bunbury mejor que en Héroes del Silencio.
1: Cuidado con lo que
0: estoy diciendo,
1: tu boca.
0: Porque yo sé que
1: hay mucho movimiento,
0: puedo ganarme
1: fan.
0: Enemigos con esto.
1: Mucho movimiento, fan.
0: Pero
1: a mí me gusta mucho como, Bunbury según qué disco.
0: Yo he luego seguido su etapa en solitario, pero la energía que tiene la voz de Bunbury,
1: claro,
0: con Héroes del Silencio, porque es rock. O sea,
1: por ejemplo, yo te voy a
0: luego se va ya a otros caminos, como hemos dicho.
1: Te voy a lanzar una pregunta. ¿Te imaginas Héroes del Silencio sin Bunbury?
0: Claro, no sería
1: es
0: Héroes del Silencio.
1: Este tipo de cantante que es que monopoliza tanto, ¿no?
0: Claro.
1: El sonido,
0: lo hemos comentado
1: tanto.
0: En alguna ocasión, ¿no? Que verdaderamente
1: es difícil sustituirlo, ¿eh?
0: Sí, el vocalista da la personalidad al grupo en la gran mayoría de las ocasiones, ¿no?
1: Pero hay algunos tipos de música, algunos vocalistas que no son tan...
0: Que pasan más desapercibidos, ¿no?
1: Vamos a decir exagerado, ¿no? Porque Bunbury cuando lo comentábamos en la anterior canción, yo decía que utiliza todos los recursos vocales, que tiene un privilegio de voz, pero es verdad que decía que también teatraliza mucho y lo comparamos con Rafael casi, ¿no? Gesticulaba tanto, que es verdad que es una voz que a veces parece que roza la sobreactuación, ¿no? Cuando decimos que un actor actúa demasiado, porque es verdad que es que alarga esas frases, se rasga y, bueno, cuando lo sientes, como hemos comentado al inicio de la canción, cuando te gusta, es que esta canción, Maldito Duende, por 200 veces que la he escuchado es que acabo cantándola.
0: Quiero
1: siempre
0: destacar también las letras del grupo, ¿eh? Buenas letras para el rock, quiero decir.
1: Para cantar en español,
0: sí,
1: además, ¿no?
0: Que es difícil, ¿no? Muchas veces siempre se ha dicho eso de que, bueno, el rock and roll suena mejor en inglés, pero se hace bien si se hace bien y conecta bien con...
1: Históricamente siempre se ha dicho...
0: la canción, las letras, y este grupo lo hace, ¿no?
1: Por el ritmo intrínseco del rock and roll, por la estructura de las canciones, como que decían que al ser el inglés un lenguaje con palabras más cortas, normalmente un porcentaje muy alto con 2-3 sílabas, era más fácil ese ritmo que tenía el rock and roll de acortarla, ¿no? De meterla en una estrofa y con el español muchas veces intentar decir qué cosas puede quedar un poco extraño. Y para mí es un punto extra a favor de este tipo de grupos que apostaron por el castellano, porque es un reto. Era un reto hacer rock y encima intentar transmitir mensajes, ¿no? Porque encima, aunque cante en inglés, nuestros amados Stones, la mitad de las veces, las letras son insustanciales. Se basan simplemente en transmitir el ritmo, ¿no? Del rock, de aquel rock primigenio heredado del blues, de decir en dos estrofas algo sencillo, básico, que seguramente guarde una verdad universal, como es el maravilloso blues, pero a la vez muy sencilla en la letra de expresar. Pero Héroes se cogieron el sendero, yo sigo con el sendero, difícil, ¿no? De hacer letras, además, que tenían que tirar el diccionario muchas veces, porque son letras complejas en su elaboración. Es cierto que Bunbury tiene mucha influencia de poetas, entre ellos William Blake, sobre todo en el disco que vino luego, El espíritu del vino, que para mí se oscurecieron mucho las letras, porque ya eran cada vez más difíciles de entender. En este todavía hay letras que le puedes pillar el significado, pero muy marcado, como te digo, por poetas románticos y poetas malditos.
0: Sí.
1: Y bueno, el rock and roll no tiene por qué estar reñido con la cultura, ya hemos hablado de muchos músicos, partiendo desde Dylan, que lo teníamos que decir, ¿no? Que introdujo la poesía en el rock and roll, y bienvenido sea. Y para mí es un punto extra a favor de este grupo.
0: Has metido a Dylan forzoso un poco, ¿no?
1: No, hombre.
0: ¿No?
1: Dylan, rock, poesía.
0: Sí,
1: creo que iba todo encaminado a lo mismo, ¿no?
0: Bueno, pues ya salió Dylan, ¿eh? Como cada programa.
1: Hay programas en los que entra más forzado, creo yo, ¿eh? En este caso. Él mismo podría ahora llamarnos, si quieres, Dylan, nos puedes llamar.
0: Bueno,
1: abajo en la pantalla aparece el número de teléfono.
0: Aceptamos pulpo, venga. Bueno, pues es cierto, ¿no? Y además este sendero de traición, que tiene esa mezcla entre el rock gótico, el pop, el hard rock, ¿no? Ahí hay una mezcolanza de estilos.
1: Sí, además.
0: Y muy bien, y calza muy bien la letra.
1: Muy hilvanado.
0: Muy bien hilvanada con esa letra, muy poética.
1: Cuando no le ves es una música que está hecha a la que no le ves las influencias. Le puedes pillar algunas, pero ves que han creado algo nuevo, algo diferente, algo propio. No ves que estén copiando descaradamente algún sonido. Y no había comentado que... Pues hay alguien que hace la pregunta, bueno, ¿por qué habéis elegido o has elegido este segundo disco, ¿no?
0: Claro.
1: Porque es cierto que yo podía tranquilamente, tranquilamente haber elegido el siguiente, incluso he tenido mis dudas, o el último, que me encantan de mí, La Avalancha, o sea, El Espíritu del Vino, La Avalancha, que son, junto con este, los tres que más me gustan de su discografía. Me decidí por este segundo disco porque, de alguna forma, está con un pie todavía en los 80, que es una época que no trato tanto como me gustaría aquí en el programa, por mi
0: porque no quieres,
1: influencias, vamos, claro, por mi influencia musical y mi gusto, pero bueno, traigo lo que realmente me gusta, soy objetivo y soy consciente, ¿no?, y coherente con mi forma de pensar.
0: Algún día te van a dar un botellazo, con este de la de
1: pero es cierto que veo que este segundo disco, aun teniendo ese sonido bebiendo con esos arpegios tan claros, no metiéndose tanto en el rock que vino en los 90 como fue su siguiente disco, creo que de alguna forma pues rescata ese sonido más de los 80, con esas guitarras, con ese eco, ¿no? No tan distorsionadas, y que se hacía muy buena música también en esa época.

0: Vaya dramón, ¿eh?
1: Cuanto antes hablo de que era un disco más de los 80, menos rockero, antes me meto un temazo de rock casi de Zeppelin, ¿no?
0: Sí, pero que las letras empiezan a ser más profundas, explorando los sentimientos como la ira, ¿no? La frustración, la melancolía, ¿no? Forman parte...
1: Las emociones, sí, en general.
0: Es muy emocional este grupo.
1: Sí, sí, sí.
0: En su repertorio, ¿no? De letras que estábamos comentando
1: se
0: antes.
1: Se agradece, hombre, ¿no? Que haya este tipo de propuesta. Y en aquella época que no existía tanto. Hoy ya existe, ellos crearon ese sonido, esas influencias. Y no es raro encontrar hoy en día, sobre todo en la música indie, ¿no? Quizás, pero grupos con un contenido en las letras, pues más currado. Incluso ya no solo buscando el contenido explícito, sino el continente. Es decir, que las letras estén bien casadas, ¿no? Porque Héroes es verdad que es un grupo que también... Que las letras, pues las puedes leer y parecen un escrito, no te dicen una poesía, ¿no? Pero que no son sencillas en su propuesta, no utilizan siempre las mismas palabras, ¿no?
0: Sí, que y tiene varias lecturas incluso, lectura, ¿no?
1: Sí. Normalmente en la música se utiliza mucho eso, ¿no? La ambigüedad, ya lo hemos hablado muchas veces.
0: Porque
1: por un lado se protege mucho al músico también.
0: Funciona muy bien.
1: De que el mensaje que emita pues no sea bien recibido y así te evitas malinterpretaciones. Por otro lado, pues cada uno que piense lo que quiera, si a ti te hace sentir bien el pensar que es una canción sobre amor o una pérdida tal, pues lo haces tuya y para ti, ¿sabes? Muchos músicos utilizan ese recurso, ¿no? De la ambigüedad y que cada uno sienta lo que crea.
0: Bueno, pues un disco muy bien recibido, como ya hemos comentado, fue su primer número aquí en número uno en España, pero también fue el primer disco que entró en las listas de ventas en Alemania, que fue un boom también.
1: Sí, es que Héroes del Silencio llegaron a tocar en más de 30 países. Bueno, son un fenómeno en Latinoamérica.
0: Sí, eso
1: se
0: también
1: puede entender, ¿no? Un grupo que se hizo internacional, que se expandió rápidamente con sus letras, su sangre caliente no latina, porque imagínate, ¿no? Un concierto de esto en México, como tiene que ser. Pero es verdad que hicieron gira hasta en Alemania. Ha dicho tú, yo creo que en Suiza y en algunos países estos también, que normalmente se tiene por norma pensar que son mercados sí, difíciles porque... para introducir música cantada en castellano.
0: Hombre, claro, esa es la historia, que si vas cantando en inglés no hay problema,
1: pues,
0: pero...
1: En castellano, que suele, sobre todo en un mercado en el que se está acostumbrada la música inglesa, ¿no? Cantada en inglés en el que...
0: Es como si aquí en España, en las listas de éxitos, entrara un disco de un grupo cantado en alemán, ¿no? Sería raro, extraño, ¿no?
1: Sí, ¿no? Y la época en la que estábamos, en las que las fronteras no... Hoy en día con internet y que la música se ha hecho más internacional que nunca, pero en aquella época fue... Vamos, te digo, es que el grupo, el éxito que ha tenido el grupo ha sido apabullante. Es un grupo...
0: Y ha ido increciendo.
1: Sigue, tiene una legión de fans.
0: Claro, cuando la banda lo deja, el grupo sigue creciendo.
1: Sí, esto es como... Bueno, no murió ninguno de sus componentes, por suerte, pero casi, ¿no? Porque se ha creado una leyenda con ellos que hay fanáticos del grupo, coleccionistas, que llegan a coleccionar cualquier referencia que encuentren en la que ponga Héroes del Silencio, no solamente ya a nivel de música. Se editó en su momento una cerveza conmemorativa, porque era una cerveza de la zona de Aragón, de Zaragoza, creo, y llevaba la imagen del grupo y se agotó en pocos días la reserva de esa cerveza. Se busca como símbolo de coleccionismo. La verdad que es de estos grupos, como te he dicho, que tira a los extremos. Es decir, la gente que les gusta crea unas emociones tan fuertes y tan duraderas que la asocias a momentos de estado de ánimo, de tu vida, tu juventud, que se te quedan para siempre marcados y de forma muy fuerte. Es importante que el conjunto del disco en sí sea coherente, ¿no? Y que transmita, mantenga un poco el nivel de las canciones, ¿no? Que esté equilibrado. Es cierto que este disco empieza con Entre dos tierras y Maldito duende y pone el listón muy alto.
0: Y es muy importante muy la alto. Mezcolanza de temas, ¿no? Cómo vas metiendo los temas para crear el ritmo del disco, ¿no?
1: Sí, es un tema muy importante a la hora, una vez que tiene una serie de canciones grabadas.
0: Porque hay discos que están muy mal mezclados los temas y a lo mejor te ponen tres temazos del principio y ya
1: luego
0: el resto
1: decae mucho.
0: Decae y son temas muy similares en su estructura y contexto.
1: Es que no es algo para tomar a la ligera. Entonces, para mí, la distribución de las canciones en los discos creo que es algo importante en su momento y en ciertos ámbitos y grupos se ha tomado muy en serio. Como todo, pues... En otros ámbitos pues no les ha importado tanto, pero te comentaba antes que es importante en este disco de darnos cuenta que las dos primeras canciones son uno de sus dos grandes temazos. Entonces tienen que tener grandes temas para haber metido esos dos grandes temas al principio y poder soportar luego que el disco no decaiga, porque claro,
0: lo que pasa es que ahora está ocurriendo mucho, bueno, ahora digo desde hace ya bastante tiempo, que esto como que lo trabajan menos y dicen, bueno, mete los mejores temas al principio porque la gente ya no escucha el disco entero. Eso es ocurre que, muchas veces, ¿no?
1: Ha cambiado también.
0: Claro, ha cambiado la
1: el consumo de la música.
0: La forma de hacerlo. Entonces, mete el mejor material porque es lo que va
1: sí,
0: a escuchar.
1: Sí, porque no te va a aguantar la gente hasta la canción 5 y no meta para distribuir. Si tienes tres grandes que conoces o que crees de primera, que luego se pueden equivocar.
0: Eso,
1: ¿no?
0: Es lo que pasa, que ese es otro debate.
1: Si tienes lo que crees que son tres singles potenciales, que es lo que luego se editaban singles, tres grandes temazos distribuidos. Normalmente ponían uno la primera canción o segunda y otro que abría la cara B. Cuando existía la cara B.
0: Te digo que el
1: vinilo.
0: El tema de cuántas caras B han sido mejores que la A. ¿Eh? que pensaban que el single era la cara A y que iba a ser el éxito y luego fue la cara
1: sí,
0: B.
1: Sí, eso,
0: ¿no?
1: En el caso del single, ¿no? Que si normalmente en el single te metían muchas veces canciones extrañas, descartes y demos y cosas de estas. Vamos, que hoy en día eso es carne de coleccionismo. Uh-huh. Los singles y las canciones de cara B de los singles que carne de coleccionismo. Yo me refería más a en el momento en el que estamos hablando, año 90, se seguía editando el vinilo mucho.
0: Sí.
1: Y entonces, si tenías tres grandes canciones, normalmente una de ellas la guardaba para abrir la cara B del vinilo. Porque
0: esa era imprescindible. La cara
1: era como
0: tenía,
1: volver a empezar.
0: Claro,
1: ¿no?
0: La cara B tiene que abrir bien, igual que la cara A.
1: Entonces
0: y eso...
1: yo, como buen detective de la música, te diría, para buscar, si quieres buscar, ¿dónde buscarías las canciones, digamos, menos buenas o que el músico o el productor entienden que son menos fuertes para? Pues yo seguramente las finales de la primera cara del vinilo, de la cara A. Porque yo no pondría una canción que creo, no voy a decir que sea menor.
0: Bueno,
1: ¿no?
0: Hay de todo, ¿eh? Pero bueno. Sí.
1: Pero normalmente, intentando distribuirla homogéneamente, equitativamente, para que creen en el oyente una sensación de fluidez, que no decaiga, que no le metas tres baladas juntas y sobre todo, no le pongas tres canciones que no tengas toda la certeza sobre su éxito inmediato al final del disco, porque es como un mal postre, te deja
0: muy
1: mal sabor de boca.
0: Eso, ¿eh? Es
1: importante
0: eso, ¿eh? Es
1: el
0: muy
1: sabor
0: importante.
1: De boca que te deja.
0: Hay músicos que se comen la bola mucho con ese tema, ¿eh? De cómo
1: yo me la estoy comiendo aquí explicándolo.
0: Sí, no, nosotros también.
1: Que yo esto lo he pensado mucho antes de que tú vengas.
0: Pero es que yo cuando escucho un disco de principio a fin, lo noto y además me cabreo cuando digo, joder, qué mal mezclado está, ¿no? Porque te han metido tres baladas seguidas o tres
1: temazos al principio.
0: O tres temas al principio.
1: Y luego te mete tres baladas y te hunde.
0: Claro, y te da cosa. O sea, te
1: es que
0: dice,
1: por un lado
0: lo podría haber hecho mejor, ¿no?
1: Por un lado está manejar bien los ritmos, que es que el ritmo del disco, si vas... Sobre todo en el tema del rock se usa mucho, cuando hay muchas baladas, el tema así del rock duro, tal, hay mucha diferencia entre los temas bailables o más movidos y las baladas. Entonces tienes que ir alternando, porque si no creas en el oyente una sensación ahí de tranquilidad demasiado larga que no puede venir bien. Y por otro lado está en si tienes canciones, eso normalmente el músico siempre crea al 100% en toda su música, ¿no? Pero eso ya es más labor de la discográfica o del productor, de decidir los temas que creen que van a radiarse más o que van a ser... más susceptible de tener éxito inmediato. Entonces son los que eligen para abrir el disco, porque es importantísima en la música, como en otras cosas, la primera impresión.

0: Bueno, pues, amigo Robinson, nos quedamos sin tiempo. ¿Qué pasó con Héroes del Silencio?
1: ¿Qué pasó? Pues que después de dos discos más maravillosos, como es el Espíritu del Vino y el Avalancha, pues se separaron en lo mejor de su carrera y de su momento y con el público a sus pies, pero cosas de la vida, de la banda y del rock and roll, pues acabaron separados y, bueno, algunos integrantes emprendieron una carrera solitario donde sobre todo destacó la carrera de Enrique Bunbury, como ha pasado en otras veces. Pensábamos que otros componentes iban a tener más éxito, pero ha sido Bunbury el que se ha labrado una carrera impresionante.
0: Bueno, pues lo dejamos aquí, no tenemos tiempo para más. Podríamos seguir largo y tendido hablando de Héroes del Silencio, pero quién sabe si alguna vez volveremos con otro de sus discos, ¿no?
1: Bueno, pues bueno, además hace 10 años por ahí se reunieron para unas giras y se está comentando por ahí que pueden volver, porque es una banda que tiene tantos fanáticos que siempre suenan por ahí ese tipo de chascarrillos.
0: Voces de que...
1: ¿Quién sabe lo que nos traerá el tiempo?
0: Bueno, todo puede llegar. Ocurrir. Muchísimas gracias.
1: Nada, a pasarlo bien.
0: Hasta la próxima.
1: Adiós.

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0: El devenir histórico de la malagueña ciudad de Ronda se mezcla en este poema de Pedro Pérez Clotet con la majestuosidad que ofrece su imagen cuando se visita.
1: Oh Ronda desgarrada de alto abajo, perdida en esa nube, en ese abismo. Oh Ronda, efímero espejismo que abre, enjoya tu oscuro dramatismo y alza en canción el frenesí del Tajo. Ronda fuerte y en pie, Ronda transida siglo tras siglo, Ronda enfebrecida, siempre agónica y siempre en claro vuelo, de sombra y luz bañada tantas veces. Si la tierra te hiere, resplandeces, Ronda, más alta torre, herido en cada cielo.
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Se levantó con brusquedad y se volvió para mirarme. Y en aquel instante comprendí con una aterradora precisión que hasta entonces mi vida no había sido otra cosa que su ausencia. Hola, ¿qué tal? ¿Cómo estáis? Amigas y amigos de Viento del Norte, palabras de Almudena Grandes, palabras que marcan un antes y un después, como toda nuestra música, la de Viento del Norte, este programa de radio que realizamos en los estudios de Onda Jerez, en el 101 del FM, y que se emite a través del centenar de emisoras municipales y comunitarias de toda nuestra región. 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Hola. Y todo ello en este tiempo de radio, en miradas que desnudan destinos y vidas arropadas por las melodías de Viento del Norte. Bienvenidas, bienvenidos.

no falla. Nos volvemos adictos a quien sabe tocarnos sin manos, a quien no está, pero nos hace sentir peligrosamente vivos. Y esa intensidad, cuando se confunde con amor, se vuelve costumbre, se vuelve hambre, se vuelve adicción.

porque quizá no duele perder lo que nunca se poseyó, pero sí duele dejar de sentir aquello que sabe provocarnos. Cuando tenemos todavía expuesta la costura, el tajo que no cierra todavía, y con mano torpe intentamos reparar. ¿Cuántos de nosotros sangramos todavía cuando el hilo se corta y nos descubre rotos, huérfanos, lisiados de la felicidad que todavía nos hace ser humanos?

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Florencia, París, tu pelo. 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Tantas veces como aguantase mi alma, despacito, lento, como aquel día de enero, sin que fuera enero. 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Te regalaría al fin y al cabo tantos orgasmos como poesías.

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Que muchas veces contigo sobran las palabras bonitas, como sobran a veces morderse la lengua para no decirlas. 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

te extraño al leer un libro que habla de amantes y pienso en los hombres que yo rechacé mientras me duele el estómago que tú no acaricias. Me protejo con poemas, con proyectos, con personas que nunca veré porque está muy lejos. Practico el arte del dolor en mi cuerpo, desacostumbrado a tus manos.

cosa rara esta. Sí, amar tanto a alguien de quien solo se conoce la palabra ligera o como piedra, golpea el rostro y el amor propio hasta sentirte un objeto inútil de su propia existencia. Te juro que no quiero pensar así, amar de esta manera, sentir así. Quisiera ser una muralla para que no entre nadie, pero soy una membrana que absorbe todo y dentro de mí todo se agiganta. No, no, no te confundas, esto no es poesía, es mi vida. Eres tú como consecuencia de ella y no hay romance, no hay piedad, solo esta angustia que como un animal pesado se acuesta aquí en mi garganta mientras hunde sus garras en mi piel y destroza lo que nunca fue mío, pero quise que lo fuera.

por mucho que uno rechace la idea, se termina volviendo a esos viejos sitios donde se amó la vida.

vivo yo aquí, en este sitio donde amé la vida? Tal vez mirar entre las piedras llenas de historia. Ninguna habla, ninguna llora, ni transmite esas frases y esas viejas charlas entre tú y yo.

caminé por las calles buscando cada detalle, esa sucesión de pequeños momentos que atrapo sin decir palabra ni balbucear para no estropearlos. Me detengo y sonrío y sigo como buscando soles, atardeceres, tormentas, buscando olvido. La ausencia, yo creo que es eso, un lugar que se conoce de memoria, como una foto donde uno ya no está. ¿Te imaginas poder romper el pasado como el borrador de una carta o de un libro? Pero es que siempre quedará manchada la copia en limpio, y ese es el verdadero futuro. ¿Entiendes ahora por qué vuelvo, no? Porque hay paisajes que, sin dudarlo, me invitan a quedarme a vivir para siempre. Y no hablo de lugares.

Esta tarde nos veremos. Y no te contaré ni siquiera eso que escribo y que contiene lo que soy y que te regalo sin que lo leas. De hecho, nunca leerás lo que escribo. Y cuando haya anotado mi secreto de ser, lo tiraré como si fuese al mar. Te escribo porque no llegas a aceptar todo lo que soy. Cuando destruya mis anotaciones de instantes, ¿entonces qué? ¿Volveré a mi nada de donde he sacado un todo?

tengo que pagar el precio. El precio de quien tiene un pasado que solo se renueva con una pasión en el extraño presente. Cuando pienso en todo lo que ya he vivido, me parece que he ido dejando mis cuerpos por los caminos.

Toda relación amorosa se basa en una serie de convenios que, sin escribirse, los amantes establecen imprudentemente durante las primeras semanas de amor. Los amantes al principio están todavía como en un sueño, pero al mismo tiempo, sin saberlo, redactan como abogados implacables las cláusulas detalladas del contrato. ¡Oh, amantes! Sed cautelosos durante esos peligrosos primeros días. Si le lleváis, por ejemplo, al otro el desayuno a la cama, os veréis obligados a hacerlo siempre, a menos que queráis ser acusados de desamor y alta traición.

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6: Las inversiones dentro de este programa de los fondos Next Generation suponen la apuesta para del regadío por mejorar las condiciones ambientales de nuestro regadío, reducir los efectos que generan los gases de efecto invernadero, y esto ayuda a mitigar los efectos del cambio climático. Así que es una apuesta de regadío también por reducir los costes, evidentemente, y le estamos pidiendo que apueste también por algunos proyectos de mejora de modernización de regadío. Enviaron unos contadores que ya tienen más de 20 años y va a adaptarlos a modernos contadores digitalizados que se controlan por sistemas digitales y que ayuda evidentemente a mejorar la gestión del recurso.
7: Pedro Parrias, secretario general de la Asociación de Comunidades de Regantes de Andalucía, Ferragua.
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1: Pues el programa Arquímedes es un interesante programa de incorporación sociolaboral a través del cual hay una ayuda para contratación de personas que están superando un problema de adicción y que lo llevan bastante avanzado a través de un contrato laboral con una empresa o institución. Para nosotros el tratamiento de una adicción siempre decimos que tiene que ser integral. Es decir, que tiene que haber una recuperación médica, una recuperación psicológica, pero también, fundamental, una recuperación social. Por eso, la incorporación social y dentro de la misma la incorporación sociolaboral es fundamental para una persona que ha tenido un cuadro adictivo, un problema de adicción.
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¿qué tal? ¿Cómo estás? Te recuerdo que continúas en la sintonía de tu emisora municipal o comunitaria y que vamos a comenzar una nueva edición de 20 años en la vida de un comprador de discos. Como ya sabes, 20 años en la vida de un comprador de discos es un programa musical de la onda local de Andalucía que vamos a realizar para ti, Nuria González en la parte técnica y Manolo Álvarez, encantado como siempre, aquí al micrófono. Nuestra edición de hoy comienza con música de 1975, la que nos trae Fleetwood Mac y este Over My Head.

Ahí estaba Fleetwood Mac y ese Over My Head, el primer single extraído de su álbum homónimo Fleetwood Mac, publicado en el verano de 1975. Con este tema comenzamos una nueva edición de 20 años en la vida de un comprador de discos. Y bueno, si eres habitual del programa, sabes que siempre tenemos un hilo conductor. Todos nuestros programas tienen un argumento, podemos decir. ¿Y el de hoy de qué va? Pues va de cambios que se producen en los grupos, cambios de formación que pueden producir un cambio radical en el estilo musical del grupo. Concretamente, este álbum de Fleetwood Mac, que se publica, repito, en el verano del 75, es el pistoletazo de salida de una nueva formación de la banda y de un estilo que no habían practicado con anterioridad, aunque quizá eso habría que matizarlo. Pero empezaré por el principio, que decía el otro. Fleetwood Mac se forman en Gran Bretaña en los años 60 y su primer líder es Peter Green. Ellos son una banda de blues rock y a ello dedican varios años con un éxito fuerte en Gran Bretaña y bastante menos en Estados Unidos. Llega un momento en que Peter Green enferma, abandona el grupo y ellos se reciclan y van cambiando la línea, van dejando un poquito atrás el blues. En la segunda formación destaca la llegada de Christine McVie, cantante y teclista. El caso es que pasan los años, el grupo va sobreviviendo y va evolucionando poquito a poco hacia el pop. Y concretamente en ello tuvo mucho que ver la llegada de Bob Welch, un guitarrista, compositor, un tipo que valía bastante. Pero estamos en el 75, Bob Welch ha dicho que se va y el grupo ha quedado reducido a un trío. Son la sección rítmica, John McVie, que es el bajista, Mick Fleetwood, que es el batería, de ahí está sacado el nombre, y está la que era esposa de John McVie, Christine McVie, que es teclista y cantante. Tienen que grabar un nuevo álbum, el presupuesto es cortito, el que actúa como manager de la banda es el batería, Mick Fleetwood, y el caso es que va a caer por unos estudios que se llaman Sound City y el director de las instalaciones, para intentar convencerlo de que aquello es el sitio adecuado que están buscando, le pone una cinta de un álbum que se grabó allí. Lo grabó un dúo llamado Buckingham y Nicks. Parece ser que Mick Fleetwood, aparte del sonido, se fija en algunos detalles. Uno de ellos en que el guitarrista es muy bueno y que sería interesante, ya que Bob Welch se ha ido, poder fichar a ese tipo. Contactan con él, es una oferta interesante porque el primer disco de Buckingham y Nicks no fue a ninguna parte y le dicen, oye, ven con nosotros, te probamos, puedes convertirte en miembro del grupo. Pero él pone una condición. Para que entre yo, tiene que entrar conmigo mi chica, tiene que entrar Stevie Nicks. La cosa no queda claro, no saben qué hacer. Según cuenta Mick Fleetwood, al final ponen la decisión en manos de Christine. Ella era la única mujer en el grupo, ella tenía su estatus dentro de la banda y no saben cómo va a reaccionar si entra otra chica, que es más joven además. El caso es que quedan citados, por lo visto, en un restaurante mexicano, se causan buena impresión y se decide que los dos, Buckingham y Nicks, van a entrar en la banda. Bueno, proceden a grabar un nuevo álbum, Fleetwood Mac, que es conocido por el álbum blanco por los fans de la banda, porque había otro álbum anterior que se llamaba igual, y ya tenemos el disco en el mercado, sale el 11 de julio del 75, y como primer single promocional se escoge este que hemos escuchado, Over My Head. El single llega al número 20 en Estados Unidos, 17 de enero del 76, pero en Gran Bretaña no lo ven claro. Ellos quieren otro single distinto y es el que vamos a escuchar ahora. Estos son Fleetwood Mac y esto se llama Warm Ways.

Fleetwood Mac y Warm Ways, esos caminos cálidos, el primer single británico de Fleetwood Mac, ese álbum del verano del 75. Es un tema muy relajado, una gozada, pero desde luego que un single no es. Y como prueba, el tema no entró en las listas británicas. Así que, bueno, ahí quedaba la cosa. Volvemos a Estados Unidos. Hemos quedado que el primer single, Over My Head, llegó al número 20. Tanto Over My Head como Warm Days eran canciones de Christine McVie. Sin embargo, la compañía, para el segundo sencillo americano, decide arriesgar. Va a lanzar una de las canciones que han compuesto uno de los nuevos que se acaba de incorporar al grupo, concretamente la chica. Stevie Nicks es la autora de este tema. Este tema es un auténtico clásico de la tercera formación de Fleetwood Mac y llegó al número 11 en Estados Unidos, 5 de junio de 1976. Su título, Ria Nong.

Fleetwood Mac y Rhiannon, el segundo single estadounidense de su álbum del 75, número 11, el 5 de junio de 1976. Esto sí que es un single, aquí no hay dudas. El camino estaba marcado, sin embargo, a la compañía le costaría todavía enterarse de lo que tenía delante. Bueno, ¿qué pasó con el álbum? Bueno, el álbum estuvo en las listas de Estados Unidos la friolera de 170 semanas. Eso es mucho tiempo, son más de 3 años subiendo, bajando, hasta que, repito, el álbum se publicó en el verano del 75, hasta que el 4 de septiembre del 76, más de un año después de su edición, el álbum llega al número 1 en Estados Unidos, solo una semana. Sucedió el 4 de septiembre de 1976. Y mientras en Gran Bretaña, ¿qué? Pues en Gran Bretaña, muy poco. Decir que el álbum estuvo 20 semanas en listas y que solo llegó al número 23 el 13 de noviembre del 76. Y es que en las Islas Británicas seguían echando de menos a los primeros Fleetwood Mac, a los del blues rock, a los de Peter Green. Bueno, hubo un tercer single americano que también llegó al número 11, fue el 18 de septiembre del 76, y los británicos a desgana lo editaron también y llegó al número 40, qué diferencia, el 27 de noviembre del 76. La compañía se equivoca, porque vuelve a recurrir a un tema de Christine McVie cuando Lindsey Buckingham y Stevie Nicks habían grabado muy buen material para ese álbum. Sin embargo, el uso, la costumbre, más vale lo malo conocido que lo bueno por conocer. Bueno, vamos a despedir a Fleetwood Mac con su cambio de formación del año 75 y el tercer single ex-estadounidense del álbum. Esto se llama Say You Love Me.

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3: Bueno, seguimos en California, en una fecha, bueno, en torno al 11 de julio del 75, que es cuando se publicó ese álbum de Fleetwood Mac que acabamos de escuchar. Y en esa fecha, y en California, había un grupo grande de California que tenía problemas. Ellos se llamaban The Doobie Brothers. El nombre es una broma privada. No eran familia, no eran hermanos, no tenía nada que ver. Y eso de Doobie era el nombre que se le daba en ciertos ambientes a los porros. Entonces sería algo así como los hermanos del porro, algo así, por ahí iría el nombre de la banda. Bueno, el caso es que los Doobie Brothers habían grabado 5 álbumes, habían tenido mucho éxito y estaba claro que el líder de la banda era Tom Johnstone, que componía, tocaba la guitarra, cantaba, un auténtico fenómeno. Sin embargo, en 1975, en el verano del 75, Tom tiene problemas. Tiene una úlcera de estómago muy seria y los médicos le dicen que tiene que parar. Bueno, él era todo en los Doobie Brothers. Si Tom para, ¿qué hacemos? De hecho, se plantearon dejarlo. Sin embargo, alguien comentó que, bueno, al fin y al cabo, Tom era el cantante, el repertorio estaba ahí, quizá buscando un cantante más o menos que lo imitara, pues podrían salir del paso mientras Tom se recuperaba de su úlcera. El caso es que alguien propuso a Michael McDonald, que era un músico de sesión que trabajaba con Steely Dan, porque en aquella época Steely Dan no giraban, solo grababan discos. Y Michael McDonald grababa con ellos. Bueno, Michael recuerda que la primera reunión con el grupo no le gustó absolutamente nada. Los vio muy estresados, muy nerviosos y claramente querían que Michael, lo dice él literal, se metiera en los zapatos de Tom Johnstone. Querían un nuevo Tom Johnstone, pero eso era muy difícil porque Tom era guitarrista, él era pianista, las voces no podían ser más distintas, pero bueno, había que grabar un álbum, el sexto álbum, apremiaban, y bueno, venga, vamos a intentarlo. El caso es que estamos en las sesiones de grabación del sexto LP de los Doobie Brothers y queda claro que faltan canciones. Entonces, en un momento dado, el productor de la banda pregunta al recién llegado, a Michael McDonald, que si él tiene algún tema por ahí. Estoy hablando de Ted Templeman, el productor de los Doobie. Bueno, la respuesta de Michael es que él tiene ahí una cosa compuesta y tal, se la toca al productor y el productor le dice, oye, chaval, eso que me has tocado es un diamante en bruto. Si tú me dejas que yo esto lo produzca, esto puede ser una auténtica maravilla. Lo que pasa es que la maravilla no se parecía en nada a la línea habitual de los Doobie Brothers. Michael McDonald tenía una voz de negro increíble, aunque era de raza blanca. Él practicaba eso que se llamaba Blue Eye Soul, el soul de los ojos azules, o sea, blancos cantando como negros. Y bueno, ¿esto qué hacemos? Bueno, pues al final se arriesgaron. Lo lanzaron como primer sencillo del álbum, además dio título al álbum y el resultado, número 13 en Estados Unidos, 26 de junio de 1976. Estos eran los nuevos Doobie Brothers, con Michael McDonald como cantante. Esto es muy bueno y se llama Taking It to the Streets.

The Doobie Brothers y Taking It to the Streets, llevándolo a las calles, una maravilla del año 1976. Bueno, el éxito sorprendió, pero dentro del grupo había problemas. Tom Johnston, a pesar de que por motivos de salud prácticamente estaba fuera, seguía moviendo la colita, seguía queriendo dirigir aquello, y aunque a él había aportado muy poco al álbum, el álbum tenía 9 temas, de los 9, 3 eran compuestos por Michael McDonald, cantados por él, y luego había otro tema coescrito por Michael y también cantado, con lo cual medio disco era prácticamente Michael McDonald. Bueno, pues Tom Johnston presiona y consigue que se lance como segundo sencillo un tema en el que él cantaba. Cantaba en colaboración con Patrick Simons. La canción es floja, es un single, un borrón en la carrera de los Doobie Brothers. Llegó al número 87 en Estados Unidos 4 de septiembre y solo permaneció 2 semanas en listas. Una auténtica vergüenza, pero supongo que Tom Johnston durmió tranquilo después de que se editara. Vamos con los Doobie Brothers, segundo singles de Taking It to the Streets. Esto se llama Las Ruedas de la Fortuna, Wheels of Fortune.

Los Doobie Brothers y Wheels of Fortune, esas ruedas de la fortuna, título del segundo single de su álbum Taking It to the Streets del año 1976. Bueno, hemos escuchado obviamente la versión del álbum, mucho más larga que el single. Bueno, viendo el pinchazo de esas ruedas de la fortuna, solo número 87 en Estados Unidos, la compañía decidió arriesgarse de nuevo con Michael McDonald y el tercer y último sencillo del álbum llevaría su firma y su voz. Se metió en el top 40, lo cual tiene mérito teniendo en cuenta la fecha en la que se lanzó. El álbum, por su parte, número 8 en Estados Unidos, 22 de mayo del 76. En Gran Bretaña, nada de nada de nada. Los Doobie nunca fueron populares en las Islas Británicas. Decimos adiós a la banda que se formó en San José, ciudad cercana a San Francisco, con el título de su tercer sencillo. Esto se llama It Keeps You Running.

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2: Bueno, continuamos aquí con este programa dedicado a tres grupos que cambiaron su formación y, como consecuencia, también su música. Tras Fleetwood Mac, Doobie Brothers, en California, nos vamos con los Eagles. Ellos habían llegado al número uno con su cuarto álbum, con One of These Nights, y aparentemente eso tenía que ser motivo de alegría, pero las relaciones dentro del grupo estaban muy calientes. Los Eagles habían comenzado como un cuarteto y desde el principio se vio claro que había dos polos de poder dentro del grupo. Por un lado estaban Glenn Frey y Don Henley, que querían triunfar a cualquier precio, y por el otro estaba Bernie Leadon, que era el purista. Él quería triunfar, lógicamente, pero vendiéndose lo menos posible. En medio estaba el bajista Randy Meisner, que ni pinchaba ni cortaba. Para One of These Nights, el grupo se transformó, fue la primera transformación. De cuarteto pasaron a quinteto. Esto molestó a Bernie Leadon, pero bueno, vamos para adelante. Estamos en el número uno, pero hubo que salir a la carretera, hubo que promocionar. La cosa se calentó de tal manera que hubo un momento en que las relaciones entre Glenn Frey y Bernie Leadon eran absolutamente imposibles. De hecho, un día Bernie coge una jarra de cerveza y la vierte sobre la cabeza de su compañero. Automáticamente dice adiós. Tardaría muchos, muchos años en volver. Bueno, se ha ido Bernie Leadon. Podemos ya, estoy hablando de Glenn Frey y Don Henley, tomar el poder al 100% y convertir a los Eagles en una banda más que de country rock, de rock. Y para ello meten a un nuevo miembro, Joe Walsh, un hombre con una guitarra eléctrica que va a revolucionar el sonido de los Eagles. El álbum resultado de todo esto, el quinto LP de la banda, se edita el 8 de diciembre del 76 y forma parte de la historia. Se llama Hotel California. Vamos con el primer sencillo, Eagles y New Kid in Town.

Y bien, con los Eagles y ese New Kid in Town hemos casi llegado al final de una nueva edición de 20 años en la vida de un comprador de discos, un programa musical de la onda local de Andalucía que hemos realizado para ti, Nuria González en la parte técnica y Manolo Álvarez, encantado como siempre aquí al micrófono. Esperamos que te haya gustado, que estés ahí la semana que viene y vamos a despedir con el tema que da título al álbum. Si nos diera tiempo, porque la canción es larga, la parte final es un duelo de guitarras eléctricas entre Joe Walsh y Don Felder. Ese era el nuevo sonido de los Eagles. Con Hotel California nos despedimos hasta la semana que viene.

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19: Martos, localidad jiennense que se asienta sobre un terreno ondulado rodeado de un denso mar de olivos, vio nacer al concertista Antonio Álvarez Alonso, compositor de este pasodoble tan conocido que ahora escuchamos. Episodio renombrado en Martos es la muerte de los hermanos Carvajales.
20: Juan y Pedro Alonso Carvajal, sospechosos de asesinato, fueron condenados a muerte por su rey Fernando IV en Martos, sin previa realización de juicio alguno, en el año 1312. Cuando iban a ser ejecutados, emplazaron al rey a comparecer ante Dios al cabo de 30 días para dar cuenta de la condena injusta a la que los había sometido. Fernando IV, el emplazado, moriría a causa de la tuberculosis en Jaén, en la fecha pronosticada por los hermanos Carvajal antes de su ejecución en Martos.
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Paul Simon. Paul Simon. Editado en el año 1972.

El cantante y compositor Paul Simon nació en Estados Unidos en 1941. Se convirtió en superestrella con el dúo de folk rock Simon & Garfunkel, muy recordados por su canción Bridge Over Troubled Water, editada en 1970. Tras su separación, Simon inició una carrera en solitario que despegó con el lanzamiento en febrero de 1972 de este disco que estamos escuchando, de título homónimo, Paul Simon.

en realidad no era su primer álbum en solitario, ya que en 1965 había grabado el disco Paul Simon Songbook, que se publicó únicamente en Gran Bretaña. Lo que viene a ser es el primer LP de Paul tras la ruptura del dúo, un disco heterogéneo en el que el autor toca muchos palos musicales distintos, tanto para marcar una diferencia con la etapa anterior como para tantear sus propias posibilidades y demostrar que era versátil. Así aparecen en el mismo el reggae, la música sudamericana, el blues, el jazz, el country y el calipso.

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No te arrepientas nunca de tener un buen corazón y de ser una buena persona, porque eso es lo que te hace especial.

Este álbum fue disco de oro, vendiendo más de 1 millón de copias y alcanzando el puesto número 4 en las listas. Como singles se extrajeron los temas más destacados del disco, como fueron Mother and Child Reunion, que ocupó el puesto número 4 en las listas, Me and Julio Down by the Schoolyard, que ocupó el puesto 22 en las listas, y el tema Duncan, que ocupó el puesto número 52 en las listas.

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2: La procedencia de la denominación de esta localidad gaditana llamada Bornos sigue aún sin esclarecerse. Quizás signifique términos o límites, pero su etimología también puede proceder del Born, una región del Sudán Central entre cuyos habitantes habrían sido repartidas estas tierras de Cádiz en época musulmana.
3: 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El misterio de su denominación, los hallazgos arqueológicos, su gran riqueza artística y las propiedades de sus fuentes medicinales han atraído a un gran número de personas y han convertido Bornos en un lugar escogido de la provincia gaditana.
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0: Nada puede salir mal si mezclamos la mala follá granaína con la brisa del poniente almeriense. Nada puede salir mal si al flow del hip hop le añadimos la contundencia del metal más agresivo. Nada puede salir mal si traemos al programa una de las bandas más en forma de nuestra escena. Nada puede salir mal con el último disco de Mugre.
1: Oh, eso no son nubes, nos están fumigando, nos están rociando algo. De hecho, muchas personas creen que tienen caspa, pero yo pienso que es lo que nos tiran desde el cielo.
2: Stephen Hawking de buracos negros y cosas de este tipo, pues sabe moito. Pero de aliens no tengo ni puta idea. ¿De qué pueden ser hostis? Bueno, a ver, a sonda anal o principio doe, pero una vez que repiten y tal, no hay problema ninguno.

Meteorito ya es el deseo de los bugres. Nada puede salir mal, es su primer largo, su primer LP, plato principal hoy de Generación Playlist, enciclopedia sonora de la escena alternativa andaluza. Nuria González ha estado a las labores técnicas, está a las labores técnicas y un servidor, Rafa Sánchez, al micrófono. Allá va Bill, dale Nuri para arriba.

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1: Pero antes del plato principal, ya lo sabes, vamos a picotear un poquito en algunas novedades estrísticamente acordes a lo que nos traen los mugres. Vamos con Avancarga, banda conexión sevillano-alicantina. Presentan otro cañonazo en forma de video single, se llama Psicotropía. Avancarga, ya sabes que es la banda de dos patas negras de nuestra escena, como Vikingo MD, ex narco, J. Lándalus, Jesús Arispón, de los Descondó, junto a Blay de Cthulhu y David Sagi de Doc Doc. Aquí tenemos un sonido contundente, guitarras afiladas, riff trashero, esa carga radical, punky, macarra también que imprime el vikingo con su voz gutural. Otro temazo cargado de atmósferas, potencia, emociones, vértigo y un montón de fechas en las que podemos ver a Avancarga en directo. 2 de octubre en el Garaje Beat Club de Murcia, 13 de noviembre en Bilbao, 27 de noviembre en Granada junto a los Mugres, 28 de noviembre también junto a los Mugres en Almería, Dalia, 19 de diciembre en Salamanca, 22 de enero en Vitoria-Gasteiz, 29 de enero en Sevilla, en la Sala Malandar, y 19 de marzo en Alicante. Avancarga, Psicotropía.

Como puedes comprobar, hoy la cosa en Generación Playlist va de metal, de groove metal, de thrash metal, y nos vamos ahora hacia Jerez para traerte uno de los adelantos del futuro trabajo de Feral. Ya hemos escuchado algunos de ellos, hoy vamos con Hasta el Mar, una denuncia frontal contra la guerra, la destrucción y los genocidios. Una letra cruda, bastante directa, y aquí pues Feral pone el foco en las consecuencias humanas de los conflictos armados, el sufrimiento de la población civil, la pérdida, el miedo y la deshumanización que acompaña toda forma de violencia organizada. Qué ganitas tenemos de escuchar este EP que se van a marcar, Feral, que se va a llamar Requiem. Vamos con Hasta el Mar.

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1: Ahí estábamos, te pueden quitar de todo, pero no te pueden quitar la mala folla que tienes. Te recuerdo que sigues en tu emisora municipal o comunitaria dentro de la red de la Onda Local de Andalucía. Esto es Generación Playlist, tu programa musical favorito. Hoy estamos metaleros a tope y el tema que acabamos de escuchar ya te lo conoces porque ha sonado ya en el programa. 100% mala folla, la unión de los mugres con unas colaboraciones de lujo con Ismael de Fausto Taranto y con el Aitor de Hora Zulu. Nada puede salir mal, es uno de los discos del año para Generación Playlist, para este programa. Vaya chute de savia nueva, ha sido la irrupción de mugre dentro del metal patrio. Esto es metal, esto es rap, esto es hardcore, 2 EPs ya publicados, Harry Pedal y todo nada. Y ahora su primer largo, en el que el quinteto da rienda suelta a su retranca, mala follá, que le llaman, con ese ácido sentido del humor sarcástico, esa llamada al caos, a la rabia, una ristra de temas de los que te dejan con agujetas en las piernas y en las cervicales, y que en directo todavía no lo he podido comprobar, pero espero que no tarde, tienen que ser increíbles. Así que si se pasan por tu zona, no te los pierdas. Y tenemos además la suerte de tener al otro lado del teléfono a uno de sus vocalistas. Coyote, bienvenido a Generación Playlist, a nuestra trinchera musical.
2: Un placer, tío, un placer. Vamos, muchas gracias de que dejarnos que invadamos un poco vuestra casa.
1: Esta casa es vuestra más que nuestra. Coyote, oye, vaya discazo, ¿eh?, que os habéis marcado. Vaya barbaridad.
2: Nosotros estamos muy contentos, pero nada puede malir sal, que es donde está la gracia de...
1: Sí, ¿o qué? Llevo todo el rato diciéndolo mal, me muero, ¿es así?
2: Sí, tío.
1: Nada puede malir sal, madre.
2: No, no, no.

0: El único, ¿eh? A la gente le cuesta.
1: Madre mía.
0: Nada puede malir sal.
1: Será la diselia esta que dicen que tengo. Madre mía.
0: Sí, sí, sí.
1: Nada puede malir sal.
0: Malir sal. ¿Dónde está la gracia del tema, del título?
1: Coyote, pues me he marcado una intro del programa todo el rato repitiendo y nada puede salir mal. Con eso te digo todo. Esta es una rafada de las mías. Madre mía.
0: Vaya
1: zancadilla. Oye, tú estás como representación de la banda, pero vamos a mencionar a tus compañeros, ¿no? ¿Quién te acompaña allí en Mugre?
0: En Mugre, bueno, Pereno Manuel, que es el otro vocalista. Está Enrique, el patrón, nuestro guitarra. Vicente, que es nuestro batería. Y Juanra Vera, que es nuestro bajista. Uh-huh. Muchas veces que cuando nos ven en directo, Juanra no puede venir por temas de trabajo a veces. Uh-huh. Y viene nuestro amigo Saúl, de la banda Buco, también de bajista. Uh-huh. Y no hace la suplencia, no hace la bio de puta madre.
1: Uh-huh. Un buen suplente, sí, un buen banquillo ahí, ¿eh?
0: Sí, no, aparte, estos son musicazos. Manuel y yo empezamos el proyecto como algo... O algo que en principio no íbamos a dar conciertos, que era una cosa de estudio entre él y yo. Uh-huh. Y cuando la cosa se fue liando y vimos que teníamos que tocar en directo y toda la historia, dar con ellos ha sido la hostia. Toda esta gente, bueno, Enrique, Juanra y Vicente tienen otra banda que se llama Hombre Oso Cerdo, que hacen un metal ultra pesado, que ahí me flipa. Uh-huh. Y aparte Enrique y Juanra vienen de mi urbo. Una banda mítica de Granada.
1: Sí, sí, sí, claro que lo recuerdo de mi urgo. De hecho, una vez nos marcamos un especial del metal un poco de los 90-2000 y de mi urgo sonaron, vamos, era un grupazo. Y además un vocalista también buenísimo que llevaban.
0: Sí, claro, Sergio.
1: Uh-huh. Con unas letras súper densas, sí, sí, estaban guapísimos esa gente. Sí, señor.
0: Sí, sí. Luego aparte, pues Enrique y Sergio tienen ahí montado bien Búfalo, uh-huh, que han sacado ya un par de temas este año. Ya tenían un disco anterior y demás. Pero que son musicazos, que es que son unos bicharracos.
1: Oye, banda granaína almeriense, ¿no?
0: A ver, sí, yo vivo en Almería, uh-huh, pero yo soy de Granada también.
1: Ah, amigo.
0: Lo que pasa es que llevo un montón de años viviendo aquí en Almería. Uh-huh. Pero vamos, que más granaínos que,
1: hombre,
0: que
1: la mala polla. Con el tema que acabamos de poner, que por cierto, habéis conseguido reunir en una misma canción a la Florinata del metal de allí, Ismael, Aitor, también Lolo de la Encarna.
0: Claro, Lolo de la Encarna, tío, uh-huh, que un bicharraco con la guitarra. Uh-huh. Sí, sí, nos hemos juntado una colla buena ahí. Pues muy orgánico todo, también te lo digo, que no...
1: Sí, ¿no?
0: Que no fue una cosa que no hubo que hacer tampoco...
1: Malabares.
0: Ni encaje de bolillos, ni malabares, ni nada de esto, que fue simplemente comentarlo y se iban apuntando.
1: Uh-huh. Y además un videoclip guapísimo también.
0: Uh-huh. Muchas gracias.
1: Oye, esto estaba grabado en el Albaicín, ¿no? Que me pareció por las imágenes que vi.
0: Las imágenes, eso, una mañana nos metimos en el Albaicín y grabamos todas las imágenes y no sale ni un guiri, increíble, sin IA. Un domingo por la mañana,
1: Estarían durmiendo.
0: No, estaba aquí lleno de guiris, pero ahí sí que hicimos el caje de bolillos para no pillar ninguno.
1: Oye, Mugre, rap metal, rap group metal, como lo queramos llamar, es ese estilo que también en Andalucía también se nos ha dado, porque tenemos mucha tradición de esas sonoridades, pero vosotros traéis, no sé si es la mala follada, pero traéis una retranca en las letras, que eso sí que os hace sello 100% Mugre, ¿eh?
0: Sí, tío, pero es que, a ver... Es que yo estoy cansado de escuchar a gente nada más que quejándose y tal, que me parece guay, ¿eh? Uh-huh. A mí me flipan esa clase de bandas que tienen las letras muy directas. De hecho, en Mugre las letras más directas suelen ser las mías. Uh-huh. Pero también tengo ganas de decir tonterías y hacer canciones diciendo tonterías y si le da, digo tontería muy entre comillas esto, ¿no?
1: Sí, porque eso tiene varias capas.
0: Claro, ¿eh? Tiene un montón de capas. Y en eso, Veneno Manuel, que es mi compi, ahí ese es el jefazo. Le encantan, a los dos nos gustan mucho los juegos de palabras y los juegos de palabras muy tontos. De hecho, fíjate, nada puede malir sal, o sea.
1: Sí, sí.
0: Yo lo llevo tatuado eso desde hace años.
1: De hecho, desde el primer tema ya se ve y que es una raya más para un tigre, la con la que hemos puesto aquí de fondo.
0: A ver, si es que... Pero es que eso, nuestro objetivo es que tú vengas a un concierto y que desconectes y que no estés pensando en el cabrón de tu jefe que te ha dado el día o en tu compañero de curro o los problemas que tienes, sino que desconectes un poco. Y hay mensajes, evidentemente, hay mucha mala folla y hay mucha mala baba de fondo, pero tenemos ganas también de que te rías y que desconectes. Y puede ser antisistema y, como digo yo, pero y tomarte las cosas con humor. Si no estás cabreado 24 horas, ¿sabes? Que...
1: Sí.
0: Por si nosotros en ese aspecto, pues vamos por ese palo.
1: Exacto. Oye, y trayectoria meteórica, ¿eh? Cuando asomaste un poquito la cabecita, también había como mucha, no sé, o en mi percepción, ¿eh? Mucha ansia por renovar un poquito, ¿no? La escena de los grupos más establecidos, digamos, de este estilo, que llegara gente con un soplo nuevo, digamos, y Mugre ahí ha entrado como un torbellino. Habéis tocado en un montón de festivales y la gira es larga de narices, ¿eh?
0: Sí, bueno, yo creo que de eso sois más conscientes vosotros desde fuera que nosotros desde dentro, la verdad. Nosotros desde dentro, hombre, te mentiría si no te digo que vemos que la cosa va bien, ¿no? Que dices, qué guay, que va saliendo esto, va saliendo lo otro, contactas con gente y va funcionando, pero desde el minuto uno, ¿eh?
1: Sí.
0: Nosotros, como banda, hemos hecho 2 años hace poco. Uh-huh. O sea, que hicimos dos años en agosto.
1: Dos EP, ahora es largo, además un largo bastante bastante esperado. Es que dentro, ustedes junto con los Loncha, creo yo, Loncha Velasco, sois como ahora mismo la punta de lanza del estilo.
0: Ya, pues yo te digo, no, tampoco sé qué otras bandas hay por ahí funcionando. Los Cadicaces, que son colegas, también están ahí.
1: Cadicaces, de hecho, sí. Mira, hace poco tuvimos aquí a Moy, que se marcó una pinchada, él hizo el programa prácticamente y coló un tema vuestro.
0: Y era del Moy. Es muy grande el Moy.
1: Es muy grande.
0: Es un fenómeno. Como los Cadicaces en general, los chavales son muy colegas nuestros. Pero sí, a lo mejor sí es verdad eso de que hacía falta un poquillo más de... Pues eso, de mala folla y de hacer las cosas de otra manera, ¿no? Y de moverse y menearse un poco.
1: Uh-huh. Decías que al principio esto empezó un poco como un proyecto de estudio, hasta que conocisteis un poco a la parte más musical, ¿no?
0: Instrumental. Realmente esto era Manuel y yo haciendo música y él haciendo las letras entre los dos también un poco, y haciendo temillas. Y la idea que llevábamos, vamos, no teníamos ni nombre para la banda ni nada, éramos él y yo. Y subimos un vídeo, de hecho, que está en el canal de Veneno Manuel, y estábamos preparando cosas. Y la idea era eso, simplemente que fuera algo digital, de hacerlo nosotros, de subir nuestros vídeos, nuestros temas, y sin aspiraciones. Lo que pasa es que nuestro colega de Catombe Records, Pedro, que tiene un sello y tal aquí en Dalía, en Almería, pues nos dijo de sacarme el EP. Entonces ya si te sacan un EP en físico y demás, pues dices... Tendré que presentarlo, ¿no? Claro. No lo vas a sacar en físico para tener X copias ahí en una esquina de la casa, ¿no? Tendrás que salir y darle vuela. Así que...
1: ¿Y coincidíais en influencias, Coyote?
0: Para nada.
1: Para nada, eso para es lo bonito.
0: Para nada. Yo vengo de... A ver, yo, por ejemplo, rap, he escuchado apenas, vamos, lo que es rap puro y tal, muy poquita cosa había escuchado y no le prestaba mucha atención. Había alguna cosa que a lo mejor me molaba, pero yo muy perdido. Y yo le pego, y en todas las bandas en las que estoy siempre hemos hecho música como más extrema. Y Manuel tenía su trayectoria, él en solitario, también con los Hiroshima, con el proyecto Hiroshima, que estuvieron también unos cuantos años ahí dando brea, pero eso, él no estaba muy metido tampoco en el metal. Le gustaba, había bandas de metal que le gustaban y bandas de rock que le gustan, pero que tampoco estaba muy metido en el tema este. Y pues dijimos de hacer algo, empezamos a hablar una tarde, que el mismo día que nos conocimos empezamos a hablar, vimos que había un feeling muy chulo y dijimos de hacer algo. Pero de hacer algo sin complejos. Nosotros, si tenemos que meter un ritmo de reggaetón, se mete un ritmo de reggaetón. Si hay que robarle un estribillo a Don Omar, que ya lo hemos hecho, pues le roba un estribillo a Don Omar y no pasa nada, ¿sabes? Y pones a todo el mundo a perrear. Y perfecto. Si es que no, si algo te gusta como suena y te mola y demás, ¿para qué le tienes que poner? ¿Por qué te vas a negar? ¿Por qué vas a decir? No, es que es un ritmo de reggaetón. Es que, hombre, tío, yo qué sé, si entra guay y mola, ¿por qué no?
1: ¿Por qué no echarle un poquito de mugre a todos los estilos, verdad? Que no hay problema.
0: Nosotros vamos sin, yo digo, nosotros cualquier estilo que se nos ponga por delante que no, no haga menear el culo, da por hecho que vamos a tratar de meterlo en algún tema.
1: Oye, que nos cuadra. ¿Y cómo es Coyote Mugre en el local? ¿Cómo vais con el tema compositivo? ¿Cómo fluye un poco la historia?
0: Nosotros somos la antibanda, tío, en ese aspecto. Nosotros prácticamente yo les llevo con los temas hechos. Lo que pasa es que, vamos, yo llevo con los temas hechos y ellos hacen que suenen. Yo les digo los temas que sí, que están grabados, se los mando grabados porque desde Almería, pues, juntarnos para ensayar un poco coñazo. Y eso, pero vamos, que ensayamos muy poco, la verdad.
1: También
0: que es la banda al completo.
1: Sí. Las nuevas tecnologías decía que también posibilitan un poco también esta forma de funcionar. Mira, fíjate, por ejemplo, antes hemos estado escuchando a Van Carga, que estando Vikingo creo que está afincado ya más o menos en Alicante, el Blay, que sí. Jesús, el Alándalu, que estará en Madrid, me imagino, que será para ellos también complicado. Ese tipo de cosas, con las nuevas tecnologías ya, ese tipo de proyectos se hace factible.
0: Claro, pero yo prácticamente les mando los temas de aquí para atrás y más o menos así, que queremos también cambiar eso, sobre todo yo soy el que lo quiere cambiar, y yo le mando los temas ya hechos. Le mandaba la música hecha y a lo mejor con el estribillo hecho, Manuel empezaba ya a trabajar las letras, pim pam, y se lo poníamos hecho y ellos pues decían, pues este mola o este no nos mola, tira por aquí, tira por allí, se hacían los cambios y tal, pero esto de manera, pues eso, a base de WhatsApp y de Drive, de mandarnos las cosas por Drive. Yo tengo aquí un home studio que es donde grabo todas las movidas y funcionamos rápido de esa manera, la verdad.
1: Nada puede mal ir sal, primer disco de Mugre que estamos hoy presentando aquí en Generación Playlist, y un disco que, oye, tiene, ya lo estábamos hablando con 100% Malafolla, pero aquí tenéis una ristra de colaboraciones súper guapa. También está por otro lado gente de Escorzo, tenemos también al Podri de los Ratzinger, pues tenéis buenos amigos,
0: Sí, tío. Sí, lo has dicho bien, tenemos muy buenos amigos y lo mejor de todo es que les mola lo que hacemos. O sea, que el acceder a ellos porque hay una amistad está bien, es fácil, ¿no? Y ya que le dice, oye, los tienes a mano, pero que es que aparte es que a ellos les mola lo que hacemos y querían mojarse con nosotros y eso también mola. Eso mola muchísimo, vamos. El Ismael, por ejemplo, pues grabó con nosotros El Señor de la Noche en el segundo EP.
1: Sí.
0: Creo que se ha hecho mogollón de bolos con nosotros. De hecho, incluso en el festival que estuvimos tocando en Jerez también se vino con nosotros para hacerse el tema. Es uno más de la banda, ¿no? Y el resto, pues bueno, pues le íbamos preguntando, oye, ¿queréis? ¿Tenemos un temilla ahí que tal? ¿Apetece? Venga, pum. Y el Aitor, por ejemplo, llegó y nos dijo que él quería colaborar. Vino por un tema y se ha hecho dos.
1: Eso te iba a decir, está 100% mal afollado, pero también otro brutal, indestructible, que fue de las primeras que lanzaste, ¿no?
0: Sí, fue el primer single que sacamos.
1: Otro temazo mortalito. La verdad que el álbum tiene muy buenas canciones y para ser 12 temas y unos 45 minutos así mal contado de música, se hace bastante corto.
0: O sea, ya, pues teníamos, se quedaron fuera cerca de 10 temas más.
1: Madre mía, soy muy prolífico entonces.
0: Y vamos, me pillé una época que estaba en racha, como digo yo, y con el Manuel también muy en racha, estábamos los dos muy a tope.
1: Estaba ahí pichichi perdido. Sí. Oye, tengo aquí una serie de conciertos, a ver, de la gira, de los que queden ya por hacer, digamos. Los menciono, pero corrígeme si me equivoco.
0: Si quieres te lo digo yo, que lo tengo también.
1: Va a ser más fácil entonces, Coyote, porque ya después de estar todo el rato diciendo nada puede salir mal, seguramente me equivocaré aquí también.
0: No sé, tío, es que hemos metido alguno más que
1: vale, ha salido. Perfecto. Venga, dime.
0: A ver. El 17 de octubre estamos en la Sala Caral de Almansa, en Albacete, con tres bandas más que no recuerdo quiénes son, que me van a perdonar. Pero eso, que tocamos con tres bandas más allí en Almansa, 17 de octubre. El 14 de noviembre tocamos en Almería en un festivalillo que se llama Love and Rock Fest, que no sé si es como fiesta privada o no sé qué historia, pero vamos. Luego, el 20 de noviembre estamos en Murcia con Hora Zulu en la Garaje Big Club.
1: Oh, es un pedazo de sala esa,
0: Sí, ya hemos estado allí, estuvimos con con los Faustos, uh-huh, antes del verano, y lo gozamos fuerte. Uh-huh. El 27 de noviembre presentamos nuestro disco en Granada, ya por fin. Y vamos, va a ser presentación del disco ahí en la Sala Riff con, uh-huh, Avancarga y Hojarasca, que, uh-huh, son una banda de Granada también. Y va a haber sorpresitas, va a subir gente de las que ha hecho algunas de las colabos con nosotros y demás. Va a ser una noche, va a ser un concierto guapo.
1: Qué guay.
0: Al día siguiente estamos en la sede del Alpujarraco, en Dalía, Almería, uh-huh, también con Avancarga.
1: Fin de semana peligroso entonces, ese.
0: Sí, ese fin de va a ser de los de perder el hígado, la salud y algunas neuronas. ¿Sí? No, el que venga sin agujetas es porque no lo ha hecho bien.
1: Como decía el cabeza bolo, si te queda algún diente es que no has estado allí.
0: Es que no has estado allí, correcto. El cabeza bolo tiene grandes frases míticas, como sí, sí, esa es muy buena, y la otra que dice, esto es ponerse. Es muy grande el cabezabolo también. Y luego ya el 12 de diciembre estamos en la Sala Trinchera en Madrid con los Cadicaces, en sesión Bermú, que vamos a estar por la mañana tocando a las 12 de la mañana. Y hasta ahí puedo leer, de momento.
1: Bueno, pero también para toda la tralla que lleváis detrás, oye, súper bien, y está muy bien que se presente en todos lados, a ver si me puedo pegar algún salto, alguna Sevilla no la tenéis por ahí de momento, ¿no?
0: Estamos mirándolo, teniendo de cuenta que somos una banda muy pequeñita, aunque no lo parezca, ¿sabes? Y nosotros lo gestionamos todos nosotros, desde la grabación de los discos, el merchan, lo hacemos todos nosotros, los videoclips, todo. Y lo de buscar los conciertos, pues también lo hacemos nosotros. Entonces, claro, ahí hay que conciliar muchas cosas ahí. Y evidentemente si tuviéramos una oficina de management con una persona dedicada a eso, pues todo fluiría más rápido y estaríamos en más sitios, pero bueno.
1: Oye, pero no está
0: esto
1: nada
0: es lo que
1: mal,
0: hay de momento.
1: No está nada mal.
0: No me quejo, ¿eh?
1: No, hombre. Y además que, ya te digo, el camino, por lo menos, de la forma que lo estáis haciendo, esto promete muchísimo, Coyote. Oye, hemos hablado de un montón de nombres aquí en el disco, muchos de ellos de tótems de la escena de Granada. Granada, sí, ahora mismo puede ser que esté un poco en cabeza, ¿no? Yo por lo que veo un poquito aquí en Andalucía hablando, digo... la escena de Granada es que es riquísima. Es que busque el estilo que busque, sacas cosas de una calidad brutal.
0: A ver, en Granada siempre ha tenido muy...
1: Sí, sí, sí.
0: Bandas enormes. Sí, fíjate, vamos, con Escorzo y Brazulú ya te lo estoy diciendo todo.
1: Sí, sí.
0: Por ponerte ejemplo. Y luego bandas jóvenes ahí, mogollón. A ver, aún así... Yo qué sé, yo creo que en todas las ciudades, bueno, en Almería, donde yo vivo, no hay tanto meneo. No, en Almería no tenemos ni sala de pequeño formato para poder tocar.
1: Ya.
0: Que eso es.
1: Eso es criminal.
0: Una putada.
1: Eso es criminal.
0: Claro, tío. Es que luego los precios de algunas salas que están disparados. Almería es terrible. Almería, si no fuera por la gente del Alpujarraco y cuatro asociaciones pequeñitas que hay que se dedican a montar conciertos pequeñitos y tal. Sería la cosa muy jodida. En Granada, por ejemplo, pues sí hay salas. En Granada tienen la Tren, tienen la Riff, tienen la Rock and Roll. Es que tienes de varios formatos. Tienes el planta baja, que es diferente.
1: Y si tuvieras que recomendarnos, Coyote, por ejemplo, tres bandas no muy conocidas de Granada que nos abran un poco puertas.
0: Tres bandas no muy conocidas de Granada. A ver. Voy a barrer para casa, ¿eh?
1: Ay, hombre, por supuesto.
0: Barro para casa del tirón. Pon Destroyed Eye, hace hardcore. Fíjate que si estoy barriendo para casa, es la banda donde también toca nuestro batería, Vicente.
1: A tope.
0: Hacen un hardcore metalizado muy guapo.
1: Uh-huh.
0: Hombre o cerdo.
1: Hombre
0: por favor, cerdo. La banda de... Es la banda que llamamos de apoyo, pues están, uh-huh, a punto de sacar disco, que suena... Eso sí que va a volar la cabeza. Eso es una bola de demolición derribando el Empire State, ¿sabes? Eso, vamos, eso no hay quien lo pare, eso es una bestialidad. Son tres salvajes, pero vamos, del tirón. Y luego, fuera del metal, Búfalo. Que también, yo te digo, Búfalo, que, vamos, han sacado un par de temas nuevos y son chicles, se te pegan, pero vamos. Tiene un estribillo súper chulo. Es increíble. Vamos, pero que hay 10.000 bandas en Granada, ¿eh?
1: Sí. Granada es brutalísimo, y además del estilo que mire, ¿eh? Varias de mis bandas favoritas de Andalucía, de otros estilos, lo digo, andan por allí, los Sarajevo 84, la URSS,
0: claro,
1: estos puncarra que...
0: Claro, tío.
1: En fin, Granada siempre, siempre ahí arriba del todo. Oye, pues muchísimas gracias, Coyote, por este ratito de radio. Vamos a despedir con el tema más fuerte. Y te deseo lo mejor a ti, a los Mugre, en lo que quede de gira y en los proyectos futuros, que me imagino que después pues, entraremos
0: yo,
1: otra vez.
0: Yo te deseo lo mismo multiplicado por dos.
1: Muchísimas gracias, Coyote, por este ratito.
0: Nada, a vosotros.
1: Ellos son Mugre, ellos han venido a hacerse con el cotarro metalero de Andalucía y de España. Nada puede malir sal más fuerte.

Ni permiso ni perdón, tema que da título al disco, el último disco del Muerto desde Huelva, otra bandaza y otro discazo para sacar. Se nos acaba el tiempo y vamos a cerrar con nuestros invitados de lujo de hoy, Mugre, con el tema Danzad Malditos. Ya sabes que dentro de 7 días aquí estaremos en tu emisora municipal o comunitaria dentro de la red de la Onda Local de Andalucía. Rafa Sánchez está al micrófono, Nuria González está a las labores técnicas y dentro de una semana te esperamos por aquí. Te deseo felicidad, buena música y que no pares de bailar, que nada puede malir sal. Mugre, danzad malditos.

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Saludos de quien os habla, Alejandro López, Mr. Alekrishna, al micrófono en la dirección, producción, edición y selección musical. 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

0: Edición número 775 de La Vuelta al Mundo en 80 Músicas, y es un placer tener con nosotros un día más a nuestra redactora Nereida Rubio, a la que saludamos. Hola Nere, ¿qué tal estás esta semana?
1: Hola Ale, pues como siempre estoy genial, muy contenta de estar aquí una semana más y con muchas ganas de empezar.
0: Maravilloso, claro que sí. 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Edición número 775 de La Vuelta al Mundo en 80 Músicas. ¡Comenzamos!

0: Hemos empezado el programa de esta semana con el grupo Triana y lo hacemos porque el pasado 26 de septiembre, hace apenas unos días, fallecía Eduardo Rodríguez Rodway a los 81 años. Eduardo era el último miembro que quedaba con vida de aquella formación original del grupo Triana. Ahora ya no están ninguno de los tres, pero queda la música y aquí está su historia.
1: Sí, porque este programa lo vamos a dedicar a hacer un homenaje póstumo a Eduardo y con ello un homenaje tributo a una de las bandas más fascinantes que para nosotros ha dado Andalucía y por ende este país. Vamos a contar un poco por encima la historia de Triana y la vamos a acompañar con algunas de sus canciones que nos pusieron, nos ponen y nos pondrán para siempre la piel de gallina.
0: Triana como tal nació en los primeros años 70, cuando todavía quedaban años de dictadura, cuando en España empezaban a circular con más fuerza músicas que llegaban de fuera y cuando algunos músicos andaluces buscaban una manera distinta de relacionarse con su propia tradición. No fueron los primeros en intentar juntar el rock con el flamenco. Antes que ellos estuvieron, entre otros, Smash. De hecho, bueno, ya lo vimos hace un par de programas cuando hicimos el especial sobre Ricardo Pachón. Y ya existía en Sevilla una escena de músicos que llevaban años experimentando con el rock, la psicodelia y los sonidos andaluces. Pero Triana encontró una forma propia de hacerlo y, sobre todo, consiguió algo que no estaba al alcance de cualquiera, que aquella mezcla dejara de parecer una suma de influencias y se convirtiera en una música reconocible desde los primeros compases.
1: Y para entender cómo ocurrió todo hay que empezar antes de Triana. Jesús de la Rosa, Eduardo Rodríguez Rodway y Juan José Palacios Tele llegaron al grupo desde caminos diferentes, pero con algo en común. Los tres habían crecido musicalmente mirando hacia afuera. Eduardo empezó vinculado al rock y pasó por distintas formaciones antes de incorporarse a Los Payos, el grupo que en 1969 alcanzó un enorme éxito con María Isabel. Tele también había pasado por Los Payos como músico de apoyo. Jesús, por su parte, había formado parte de Los Nuevos Tiempos y después de otras experiencias musicales y ya estaba buscando una forma de hacer música que no encajara demasiado bien en las categorías que existían entonces. En aquellos años, Sevilla tenía una escena musical inquieta. Estaban Smash, como decimos, pero también Gong y otros músicos que experimentaban con el rock, la psicodelia, el blues y elementos procedentes de la música andaluza. Por eso conviene decirlo desde el principio, Triana no inventó la mezcla de rock y flamenco. Lo que hizo fue llevar esa búsqueda a un lugar diferente y convertirla en canciones.
0: En 1969, durante la grabación de un programa de televisión en la Plaza de España de Sevilla, Jesús de la Rosa se acercó a Eduardo, le pidió la guitarra y le cantó un par de canciones que tenía compuestas. Eduardo todavía estaba con Los Payos, pero aquella voz se le quedó dentro. Años después, cuando Jesús apareció en casa de Eduardo en Madrid, este entendió que allí había algo que llevaba tiempo buscando. Todavía no se llamaban Triana, pero ya estaban empezando a encontrarse.
1: Cuando apareció el primer disco de Triana, el 14 de abril de 1975, el grupo ya había dejado atrás aquella primera etapa de formación y se había quedado reducido al trío que terminaría convirtiéndose en su formación histórica. Jesús de la Rosa, voz y teclados, Eduardo Rodríguez Rodway, guitarra y Juan José Palacios, tele, batería y percusión. El disco ni siquiera tenía oficialmente el título por el que hoy lo conocemos. Se publicó simplemente como Triana. Sin embargo, la imagen de la portada, un cuadro del pintor y fotógrafo Máximo Moreno con los tres músicos en un patio andaluz, hizo que con el tiempo todo el mundo terminara llamándolo El Patio. Y lo más curioso es que aquel disco, hoy considerado una pieza fundamental del rock andaluz, estuvo muy cerca de pasar desapercibido, ya que las grandes compañías habían rechazado al grupo. Finalmente fue Gonzalo García Pelayo, figura decisiva para que aquel proyecto encontrara un espacio en la industria discográfica, quien apostó por ellos y consiguió que grabaran para el sello Moviplay. La promoción fue escasa y las primeras ventas fueron mínimas. Se habla de unas 20 copias en las primeras tiradas.

Pero el disco empezó a circular de otra manera. Los conciertos, las discotecas, los bares y sobre todo el boca a boca hicieron el trabajo que no había hecho la promoción. Y poco a poco ocurrió algo que suele ser mucho más difícil que conseguir un éxito inmediato. La gente empezó a sentir que aquellas canciones hablaban de algo que también era suyo. Triana utilizaba guitarras flamencas, teclados, batería, estructuras próximas al rock progresivo y una voz que mantenía intacto el acento sevillano de Jesús de la Rosa. No intentaban hacer flamenco con instrumentos de rock y tampoco se trataba simplemente de poner una guitarra flamenca encima de una banda de rock. Lo que estaban haciendo era otra cosa. Tomaban elementos de lugares diferentes y los utilizaban para construir sus propias canciones. Y aquello encontró a un público que hasta entonces no había tenido demasiados sitios donde reconocerse.

0: Dos años después, en 1977, llegó Hijos del Agobio. España estaba cambiando, el dictador había muerto y se abrió un periodo de incertidumbre política y social, y la palabra libertad empezó a aparecer con una frecuencia que pocos años antes habría resultado difícil imaginar. Triana no fue un grupo militante ni hizo de la reivindicación política explícita su razón de ser. Pero las canciones de Jesús de la Rosa captaron perfectamente el estado de ánimo de una generación que había crecido en una sociedad cerrada y que empezaba a mirar hacia otro sitio. Hijos del Agobio es más directo que el primer disco en ese sentido. En él están los temas Rumor, Ya está bien o la propia canción que da título al álbum, Hijos del Agobio. Pero también sigue estando esa manera tan particular de Triana de hablar de libertad, de incertidumbre, de soledad y de búsqueda sin necesidad de convertir las canciones en consignas.
1: Con su tercer disco, Sombra y Luz, del 79, Triana vuelve a cambiar. En él, el grupo se aleja, en algunos momentos, de la fórmula que había definido sus dos primeros trabajos. Hay más presencia de la guitarra eléctrica y hay elementos de jazz rock y rock progresivo. El componente flamenco sigue ahí, pero ya no ocupa exactamente el mismo lugar. La voz de Jesús de la Rosa es ahora uno de los elementos que mantienen unido un disco mucho más abierto musicalmente. Y quizás por eso el tema Una Historia sea una buena canción para hablar de este momento. No es simplemente una canción de rock con una guitarra flamenca. Tiene una estructura de blues, una cadencia que recuerda a determinados ambientes de la Semana Santa sevillana y una guitarra eléctrica que lleva la canción por otro sitio. Eso es lo interesante de Triana cuando funciona mejor, que las influencias están ahí, pero no aparecen como piezas separadas. No hay que señalar dónde empieza el rock y dónde termina el flamenco. La música ya ha hecho esa mezcla por nosotros. Para entonces, Triana había dejado de ser una rareza y tampoco era necesario explicar demasiado qué significaba aquello de rock andaluz. El grupo había conseguido algo bastante más complicado. Había creado un público propio. Escuchamos de su tercer disco, Sombra y Luz, el tema Una Historia.

Y en 1980 publicaron Un Encuentro, un disco donde aparece otra cara de Triana. El tema por excelencia de este disco fue Tu frialdad, una canción más sencilla en su construcción, más inmediata, más melódica. No necesitó una larga introducción instrumental ni una estructura progresiva para quedarse en la cabeza de los oyentes. Y funcionó. Tu frialdad se convirtió en uno de los grandes éxitos de Triana y alcanzó el número uno en la lista de los 40 principales. Es importante este punto porque demuestra que Triana no quedó encerrado en el circuito del rock progresivo. Había conseguido llegar a un público mucho más amplio sin dejar de sonar como Triana. Escuchamos de este disco, por supuesto, Tu frialdad.

En 1981 aparece el disco llamado Un mal sueño. El sonido aquí se vuelve más accesible, hay canciones más directas y una mayor presencia de elementos cercanos al pop. Pero sigue estando la personalidad del grupo. Y sigue estando Jesús, también está Eduardo y Tele. Porque aunque Jesús de la Rosa sea la voz que más fácilmente asociamos con Triana, reducir al grupo a Jesús sería injusto, evidentemente. Eduardo no era simplemente el guitarrista que acompañaba las canciones. Participó en la composición y aportó una parte importante de la identidad musical del grupo. De hecho, compuso canciones para todos los discos posteriores al primero. Y Tele tampoco era un músico intercambiable. Su manera de tocar la batería y la percusión formaba parte de ese equilibrio extraño que hacía que Triana sonara como Triana. Los tres eran necesarios. Y eso se entiende especialmente bien cuando escuchamos los últimos discos. En Un mal sueño aparece otra de las canciones más impresionantes y populares de la banda, y para mí, una de las que más me gustan. Una noche de amor desesperada.

En 1983, Triana publicó Llegó el día. Es el sexto disco y será el último, no porque el grupo hubiera decidido terminar, sino porque la historia se interrumpe. Llegó el día tiene canciones que siguen mostrando a un grupo capaz de escribir melodías inmediatas, pero también conserva momentos más largos y experimentales. No es un disco que pueda entenderse simplemente como una repetición de los anteriores. Es el final de una trayectoria que, desde el patio, había ido pasando de la experimentación al éxito sin abandonar por completo su identidad. De este disco, Llegó el día, escuchamos Desnuda a la mañana.

0: Y el 13 de octubre de ese mismo año, de 1983, Jesús de la Rosa sufrió un accidente de tráfico cuando regresaba de San Sebastián. Murió el 14 de octubre en Burgos. Tenía 35 años. Con su muerte terminó Triana. No hubo una sustitución de Jesús, no hubo un nuevo cantante que intentara ocupar su lugar. La historia de aquel trío terminó allí.
1: La muerte de Jesús de la Rosa dejó una historia interrumpida. Tele murió en 2002. Y hace apenas 4 días, el 26 de septiembre de 2026, ha fallecido, como decimos, Eduardo Rodríguez Rothway, a los 81 años, en el Hospital Universitario de Puerto Real. Como guitarrista y arreglista, Eduardo fue el pilar fundamental que fusionó la sutileza de la guitarra flamenca con la energía del rock eléctrico, creando el sonido instrumental característico de Triana. Destacó por su visión creativa colectiva, prefiriendo siempre poner su talento al servicio del grupo antes que buscar el lucimiento personal o el virtuosismo individual.
0: Y así quizás haya una manera muy sencilla de explicar por qué Triana sigue siendo Triana 50 años después. Porque cuando suena Jesús de la Rosa, cuando entra la guitarra de Eduardo y cuando Tele empieza a marcar el pulso, ya no hace falta explicar de dónde vienen, ni qué querían hacer, ni cómo se llamaba aquello. Nos despedimos de Eduardo Rodríguez Rothway y de este especial homenaje póstumo que le hemos hecho, y a la vez homenaje tributo a Triana. Nos despedimos de todos vosotros y de nuestra edición número 775 de La Vuelta al Mundo en 80 Músicas, oyendo de Triana otra de sus obras cumbres, Sé de un lugar, de su primer disco, El Patio. Eduardo Rodríguez Rothway, descanse en paz y larga vida a Triana. Hasta la semana que viene.

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1: 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Y el tráfico de este.
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4: que en caso de persecución, toda persona tiene derecho a buscar asilo y a disfrutar de él en cualquier país.
5: Y hace falta que se llegue a una solución pronto porque la crisis no va a desaparecer, desgraciadamente. Las causas que están provocando esta llegada de refugiados son las guerras, son los conflictos. 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

abjuración, adivinación, conjuración, encantamiento, evocación, ilusión, nigromancia, transmutación. Pero, ¿de qué os estoy hablando? Sí, son conjuros. Esta noche, en Puerta a lo Desconocido, vamos a hablar de hechizos, amarres, esos conjuros. ¿Pero realmente existen? ¿Tienen eficacia en la vida cotidiana? Es una fórmula mágica con la que se pretende realizar diversos actos sobrenaturales poco comunes, principalmente el de realizar un hechizo. Estos hechizos bien pueden invocar el poder de una divinidad o crear una fuerza mágica arcana determinada.

y los que lo hacen son los lanzadores de conjuros, individuos mortales que pueden percibir y sentir la fuente origen de sus conjuros y realizan hechizos a través de esta fuente, siendo solo unos pocos los que pueden adquirir esta capacidad, bien de manera innata o aprendiendo los métodos para sentir la fuente. Tiene muchos nombres, dependiendo de su cultura: chamanes, curanderos, sacerdotes, magos, hechiceros y, como no, brujos y brujas. Todos ellos son personas que tienen la capacidad de percibir la energía de sus conjuros, así como el origen o la fuente de esta. Mediante enseñanzas determinadas, son capaces de manipular y sentir estas energías y crear efectos en el mundo. Otras veces estas habilidades son heredadas y se manifiestan ya desde niños. Eso sí, mientras no se entrenen o investiguen, las habilidades de conjurar permanecen inertes, misteriosas y rodeadas de un aura de total incertidumbre. Hay dos fuentes de conjuros principales que están presentes en todo el mundo y se diferencian entre sí de esta forma: bien magia arcana, bien poder divino. ¿Y tú, oyente de Puerta a lo Desconocido, crees en los hechizos? Oye, ¿y crees también en los amarres?

0: ¿Cuál es el conjuro, el hechizo más poderoso que existe?
1: Buenas noches. Pues el hechizo más poderoso que existe es un amarre. Es un hechizo, un ritual que, en resumidas cuentas, lo que hace es convertir los sentimientos, los pensamientos de una persona de manera diferente para que esté con alguien que por naturaleza propia no hubiera estado. Es decir, ahí hay una alteración completamente de lo que son los sentimientos y el propio poder de decisión propia, ¿eh? Estamos hablando de algo muy serio.
0: Cuando hablas de alteración,
1: una manipulación creada por elementos.
0: Ahí es donde radica la gravedad del asunto.
1: Efectivamente.
0: Cuando se altera
1: el
0: estado normal
1: de una persona.
0: De una persona. No hace falta que te preguntes si crees en hechizos.
1: Por supuestamente, rotundamente sí.
0: Porque tú eres un hechicero.
1: Bueno, entiendo mucho de ello.
0: ¿Qué me gusta cuando os ponéis diplomáticos, cuando pongo yo el dedo en la llaga? ¿Eres hechicero? ¿Eres brujo?
1: Sí.
0: ¿Eres manipulador de energías?
1: No.
0: Sí.
1: No, porque nunca haría un amarre a alguien.
0: No me lo creo.
1: Nunca, jamás.
0: José Guillén me
1: yo
0: está
1: no
0: diciendo...
1: Yo no soy nadie, absolutamente nadie, en esta vida para manipular el camino o el destino de alguien.
0: Que es terrible.
1: Obviamente.
0: ¿Cuándo se manipula el camino de alguien?
1: En el
0: cuando
1: momento,
0: alguien tiene una vida predestinada y algo ajeno a lo
1: en el momento de que alguien se obsesiona por alguien y es capaz de lo que sea, por inclusive hasta por conseguir que la persona sea diferente, a partir de ese momento que se realiza ese ritual o ese trabajo de hechicería.
0: Venga, ¿algún amarre has hecho?
1: No, jamás. Jamás.
0: Si yo te digo con cariño que no te creo, ¿tú me lo admites?
1: A ver, tú eres libre de creer y opinar lo que tú decidas, pero yo jamás.
0: Por piedad.
1: Incluso
0: por
1: más.
0: Compasión, seguro que has hecho.
1: No, para nada, para nada. Eso trae unas consecuencias muy grandes.
0: ¿Y
1: yo, por ejemplo, no participaría en esas consecuencias yo, ¿eh?
0: Si te digo hechicero o brujo.
1: A ver, yo soy brujo, hechicero. No.
0: No está mal dicho, ¿no?
1: A ver, yo entiendo de vela, de rituales, y yo hago cositas para mí, para que me vaya bien en el trabajo, en la economía, en mis cosas. Ahora, una cosa.
2: ¿En tus amores?
1: Nunca lo he necesitado. Es que siempre he sido afortunado.
0: Oye, alabado, ¿no?
1: Hombre, claro.
0: Oye, felicidades.
1: Claro, yo nunca he tenido problemas en el amor y con mi pareja llevo 15 años. Súper feliz, pues imagínate lo que yo necesito.
0: Y tu pareja también está feliz, ¿no?
1: Y contentísimo.
0: Está contento, ¿no? ¿Tu pareja se llama?
1: Javi.
0: Javi. Javi, un abrazo muy fuerte, que no sé si escucha el programa, pero que también... Claro, Javi es afortunado porque tiene a un hechicero de pareja, ¿no?
1: A ver, muevo energía, ¿eh? Consigo...
0: Sí, no, si al final
1: consigo
0: me vas a dar
1: hacer muchas cositas, ¿eh?
0: No, si te veo venir. Si es que aquí empezamos, como yo digo, siempre empezáis con la lengüita de madera y ya poco a poco
1: pero una cosa... No, pero en serio, hablando en serio, una cosa es... encender, hacer un ritual para el trabajo, para vender una vivienda. César, que es compañero de la profesión, lo sabe como yo. Una cosa es ese tipo de rituales para mover las energías. Oye, igual como nos cuidamos el alma, el físico, lo que comemos, pues esto no deja de ser otra forma de conseguir cosas. Ahora, un ritual es algo muy serio. De amarre.
0: José Guillén, hechicero, brujo...
1: Tarotista, vidente...
0: Tarotista, vidente,
1: completo,
0: sensitivo, pack completo, colaborador una temporada más, José, que precisamente esta noche en Puerto Lo Desconocido estamos inaugurando nueva temporada. La tuya ya con nosotros, ¿cuánto tiempo es? Porque os pierdo un poco.
1: Pues empecé en pandemia.
0: En la pandemia, magnífico.
1: Que me acuerdo que venía con las mascarillas...
0: Yo ni lo recuerdo.
1: Yo
0: discúlpame,
1: sí,
0: yo que tengo la memoria del Pepe.
1: Yo la recuerdo.
0: Con lo cual casi 6 años ya, no, 6 años ya prácticamente.
1: Claro,
0: ¿no?
1: En la tienda de César.
0: En la tienda de César, es verdad que hacíamos el programa allí. Sí. En la tienda de César, don César Varela, ¿qué tal? Muy buenas noches.
2: Muy buenas noches.
0: Tú sí.
2: Yo no.
0: Tú sí.
2: Yo no he hecho un ritual en mi vida.
0: Anda,
2: yo soy diferente. Yo no soy ni brujo, ¿qué? Ni hechicero. Yo no soy ni medio. Es verdad, José, no es. Yo no soy ni tarotista. Ni medium, ni hechicero. Yo soy. No.
0: Pero,
2: no, en mi vida no.
0: Pero ¿por qué me ponéis carita de perros mojados?
2: Porque es verdad, pero en este caso.
0: Pero que a ti sí que no te creo. Mira, a José le digo, mira, discúlpame.
2: Tú pregúntame si yo he vendido algún ritual.
0: No, eso sí. Eso sí.
2: Yo te digo sí. He vendido muchos.
0: Y tú lo has hecho también.
2: No, en absoluto. Nunca. Yo nunca he hecho un ritual para un cliente. Yo no hago trabajos de magia para nadie. Nosotros en la tienda no hacemos ese tema. Y es verdad, ¿no? Claro. De hecho, en mi negocio no hay ni consulta de tarot. Así que no está basada en la consulta de tarot mi negocio. Que en muchas tiendas esotéricas sí están basadas en eso. Es simplemente otra visión del negocio, otra forma de entenderlo. El negocio no está basado en este caso en yo que conozco. No, mi negocio es más bien venta. Yo vendo. Y es verdad que si tú me preguntas, ¿has vendido amarre? He vendido, no sé, llevo 35 años con el negocio. Cientos, miles. Tú me dices, ¿han funcionado? Algunos sí, me imagino. Y otros no. Yo, a diferencia de eso, yo creo muchas veces que cuando funcionan algunas cosas como los amarres y demás, yo siempre pienso que en el fondo hay algo kármico para que funcione, algo de antes. Y hay amarres que no van a funcionar en la vida. Porque lo único que yo hice, lo hice con 20 años, a Claudia Schiffer. Y no funcionó.
0: Qué bonito. Te están escuchando, está diciendo. Este hombre es un bendito, un pan bendito. Y yo que te tengo aquí cara a cara, bueno, César Varela, regenta la Herradura Mágica, que es un lugar que, como su nombre indica, es un sitio mágico. Tú entras ya y ya hay ahí como una especie de energía. Yo no te voy a decir que positiva, pero sí que está cargado el ambiente. A mí me gusta. Yo entro y además estás tú y tu mujer. Hoy estamos con las parejas. Tu mujer, Carmen.
2: Sí, ella sí me hechizó en su momento y ya. Yo me dejé.
0: Tú te dejaste hechizar, que siempre lo he dicho, y eso sí te lo digo con cariño, la que de verdad sabe del mundo del esoterismo es Carmen.
2: Y la que de verdad no es tanto del mundo del esoterismo, pero sí del mundo de los hechizos, de los rituales y de la magia, ella en este caso.
0: Bueno, pues un saludo. Javi saludado antes, Carmen también saludado. ¿Funcionan los amarres? Bueno, ahora te voy a preguntar. Bienvenido a Puerta a lo Desconocido.
2: Y además encantado después de estas vacaciones de estar de nuevo aquí. Y yo llevo más tiempo que José. Todavía. Llevo 9 o 10 años.
0: ¿9 o 10 años? ¿Tú eres anterior a...? No, aquí la más...
2: La más antigua ahora mismo.
0: La más antigua, pues muy jovencita, ¿vale? Es que la palabra antigua suena como la pobre...
2: La más veterana.
0: La más veterana. ¿Ya? ¿Tú 9 años?
2: 9-10, sí.
0: 9-10, estamos hablando 2017 aproximadamente, ¿no? Uh-huh. Y tú, María Eslava, ¿qué tal? Buenas noches.
3: Hola, buenas noches. Pues yo llevo ya 10 añitos aquí en el programa.
0: Y como buena bruja se conserva.
3: Me conservo.
0: Como el primer día.
3: Soy más guapa que el primer día.
0: Estás más guapa.
3: Yo no necesito abuela, me lo tengo que decir yo solita.
0: Efectivamente, la pasada de frenada es cosa tuya, pero sí que es verdad que te conservas muy bien. Ya
3: se notan los años, ¿eh? Sí, yo veo la foto de hace 10 años y se nota.
0: Una década con nosotros. María, aquí todo el mundo es muy, muy santito. Aquí me están contando, que yo no me lo creo, que nunca han hecho amarres. Tú sí. Tú has hechizado.
3: Yo no he hecho amarres.
0: ¿Pero qué? ¿Os habéis puesto de acuerdo?
3: Yo no he hecho amarres. No, para nada.
2: Yo dudo que a ella le haga falta, sinceramente.
3: No, porque...
0: No, es que de verdad...
3: No, yo he hecho cositas...
0: Pero qué manera de...
3: No, yo he hecho cositas buenas, de limpieza, he ayudado a personas, pero yo amarres nunca en la vida. No lo he hecho. Eso además tiene una consecuencia negativa, ¿eh? Que te, como ha dicho mi compañero José, que tú has destapado aquí que no somos pareja, que ya has chivado que él tiene su marido y yo tengo el mío. Total, que todo el mundo creía que éramos pareja en la radio.
0: Roto el hechizo,
3: y ha roto el hechizo del programa. Pero bueno.
0: Porque, claro, los ven a los dos muy arropaditos, muy acaramelados en las fotos de Facebook, Puerta a lo Desconocido, Onda Jerez Radio Televisión, Facebook, y ahí aparecen los dos haciendo corazoncitos. Haciéndose carantoñas y resulta
3: claro,
0: que no.
3: Pero bueno, somos la pareja de la radio.
0: Efectivamente.
3: Pues que yo tienes,
0: a propósito, hablando de pareja, tu pareja Luis.
3: Luis.
0: ¿Cómo está Luis?
3: Pues Luis está regular.
0: A Luis ha tenido un accidente.
3: Ha tenido un accidente y la verdad que poquito a poco se irá recuperando, ¿no? Pero lo dicho, que yo amarre no he hecho nunca en mi vida, porque eso son palabras mayores. Aparte, que yo tengo otra opinión referente al amarre, más científica.
0: Hechizo, amarre, conjuro, ¿es todo lo mismo?
3: No. Es todo, ¿no? Bueno,
1: hay mucha diferencia.
0: Un momentito, que quiero preguntarle.
3: El conjuro son, lo se puede hacer más normalmente con palabras, ¿no, José? Hacer un conjuro con palabras.
0: Un momentito, ahora vamos a explicarlo, un momentito.
3: Vale.
0: María Eslava, sensitiva, bruja.
3: Bruja buena.
0: Vale, bruja buena, sí. Y tú no has hecho ningún amarre. Que no te creo, María, que no me
3: conoces. Amarre no he hecho.
0: Bueno, vale, ahora me lo vas a decir. Gracias por venir a Puerta Desconocido, la más veterana.
3: A ti siempre.
0: Y la única mujer del equipo. Ya nos aguantas, ya tienes capacidad de aguante. Lord Voldemort. ¿Qué tal, caballero? Hechicero por antonomasia.
4: Por supuesto.
0: ¿Cómo?
4: Aquí, en Hogwarts.
0: En Hogwarts. Que a propósito, uno busca en internet, en Google, los hechizos más poderosos y las 10 o 15 primeras referencias de Google es...
1: A
0: Harry Potter.
1: ¿Ah,
0: o sea, sí, no falla. Increíble cómo parece que el mundo de Harry Potter...
3: Sí, pero porque dicen que hay uno... Bueno, que yo me lo he estudiado, los temas de los hechiceros, y hay uno que dice que es lo de la piedra que sale en Harry Potter.
0: Piedra filosofal.
3: Que es verdadero, que lo... Ya hablaremos más adelante.
0: Vamos a hablar. Lord Voldemort, el hombre sabio... Es que vienes de negro, no porque seas maligno.
4: Hombre, vale. Pero por lo menos yo tengo nariz. Sí, eso es importante.
0: Es importante. Y contigo se puede dialogar. Que con Voldemort como que hay que pedir, en fin, audiencia. Y tampoco es seguro. Amarres, hechizos, algo tan antiguo, algo que está tan en la sociedad, que todo el mundo yo creo que lo ha hecho. Yo no. No se me ocurriría. Lo veo una falta de respeto al destino. Pero, ¿tú crees en amarres? Es más, ¿alguna vez has recurrido a un sortilegio para conseguir algo en tu vida?
4: Hombre, pues mira, en el momento en que alguien reza para conseguir algo, lo que pasa es que quizás estamos hablando de cultura. Es decir, si alguien reza una novena para conseguir algo para su hijo, eso no es un hechizo. O si alguien reza para que... su matrimonio vaya bien, eso no es un amarre. Lo que pasa es que quizá le estamos dando un punto de vista negativo o peyorativo cuando se sale de esa no sé cómo decirlo, esas coordenadas de nuestra sociedad un poco así occidental, católica o cristiana, si queréis. Pero realmente es lo mismo. Lo único que sí tienen en común hechizos, amarres, lo que queramos ver, es el rito. El rito, lo que es la ritualidad, es muy importante en todo esto.
0: ¿Qué forma se le da al anhelo? Porque al final, cuando alguien hace un amarre, sí, o alguien busca en un rezo un resultado, lo que tiene es un anhelo.
4: Más que un anhelo, tiene una inseguridad. Porque alguien
0: o no
4: busca algo porque está inseguro de que por sus propios medios pueda conseguirlo. Entonces busca el amarre, busca la ayuda fuera de lo que son sus capacidades. Entonces, claro, aquí tenemos dos grandes puntos. Una parte externa, que podríamos llamar, que es el rito, y eso es muy importante, y luego si queréis veremos con casos y con casos reales qué significa el rito. Y por otro lado tenemos un factor interno, es decir, qué impacto tiene en la persona, cuidado, en el que es la parte activa del ritual y del que es la parte pasiva del ritual. Eso también es muy importante.
0: Sin duda alguna. De tu pareja, si quiere, podemos hablar. No la conozco porque hemos hablado de todas las parejas. Digo, para que no te sientas discriminado, amigo.
4: Bueno, pues Maika, Alba, aquí estamos. Un besito muy grande para
0: exacto
4: ella.
0: ¿Te escucha Maika?
4: Sí, sí. Además, una gran... además, la primera persona que, como es normal, más me discute.
0: Fenomenal.
1: Eso suele pasar.
0: Escúchame,
1: ¿eh?
0: No, pero que
3: eso suele pasar.
0: Eres muy afortunado. Mi pareja Patricia no escucha jamás los programas. Y si rara vez lo oyes, para quedarse frita. Lo cual, bueno, a mí me causa cierta frustración. Álvaro Álvarez es doctor en medicina y es una de esas

0: a través del centenar de emisoras municipales y comunitarias de toda la región. Eso es la Onda Local de Andalucía, que también se llama Hola, o EMA RTV. 100 emisoras que, como digo, de toda Andalucía, que nos siguen, que cariñosamente nos muestran el agrado de recibir cada semana este programa que inicia una nueva temporada. Hoy hablando de hechizos y amarres. ¿Cuánta gente habrá que estará pensando, eso no funciona? Eso forma parte de esa mística colectiva, ¿no? Porque cuando hablamos de fantasmas, ¿cuánta gente hay que dice, eso no existe? O los hombrecitos verdes, los que vienen en platillos volantes, eso tampoco existe. ¿Está confirmado científicamente que existen los hechizos y los amarres?
1: Los hechizos y los amarres, o los rituales mágicos, pertenecen siempre a la parte íntima, privada, emocional del ser humano. No hay pruebas científicas, posiblemente sea muy difícil encontrarlas en el futuro. Lo que sí has comentado tú anteriormente, que es una cosa muy antigua, antiquísima. Bueno, te voy a dar toda la razón del mundo. El primer amarre que existe en la historia de la humanidad está documentado en Sumer, en las tablillas acadias y sumerias, 2500 años antes de Cristo. Y ya en las primeras veces que escribían los seres humanos, ya escribieron un amarre, ¿vale?
0: ¿Un amarre?
1: Sí. Se trata de un hechizo cuyo texto conservado en tablillas cuneiformes incluía instrucciones muy específicas para una mujer. Atar un carnero a la cabecera de la cama y un burro a los pies. Situarse en el centro y recitar frases como que mi vagina se aferre a su pene o que tu pene crezca largo como una masa de guerra. Ese es el primer hechizo documentado en la historia de la humanidad. Estamos hablando de 2500 años antes de Cristo. Sí, cuando empezamos a escribir.
0: Sin duda alguna. Y la pregunta mía es, ¿funcionó ese amarre en concreto?
1: La tablilla le faltaban partes y no pudieron saberlo.
0: Nos hemos quedado con las ganas. Ay, claro, Dios, del desenlace de ese amarre, o al menos qué cuenta esa leyenda, ¿no?
1: Pues si los quieren buscar, existe ese texto.
0: Vale, un momento. Antes de que entréis con cada caso, que hay mucho que contar, la cuestión es que la habéis pasado por alto. Acabo de decir que científicamente no está probado.
1: Y yo lo he confirmado, que no sé, es una de las cosas difíciles.
0: Por lo tanto, ¿es ficción?
2: Pero que está probado científicamente dentro del esoterismo, Juan Antonio. Dime que está probado dentro del esoterismo.
0: Sí, pero...
2: Si es que no, científicamente no hay nada probado. Pero el hecho de que la ciencia no tenga los medios para probar no significa que no exista. Por eso estoy con Álvaro. Pero, ¿qué está probado de verdad en el tema esoterismo?
0: A ver, es que no puede funcionar un amarre. No, tú lo piensas fríamente. ¿Cómo alguien puede desear, no sé, que le salga bien una oposición que apruebe para ser médico, para ser administrativo en la biblioteca municipal? Me lo estoy inventando. Eso no existe.
2: Aquí...
0: Lo que existe es preparación, y lo que existe es trabajo, y lo que existe es disciplina. Y si me haces un amarre de amor, o si me lo trasladas al plano sentimental, hay exactamente lo mismo. Una persona que no tiene química por ti, ¿cómo se puede terminar enamorando o fijando?
2: Pero tú has escuchado lo que yo te dije al comienzo del programa, ¿no? ¿No me recuerdas lo que he dicho?
0: Repítemelo, por favor.
2: Te he dicho, los amarres, yo tengo una parte, una respuesta que es más científica. Y es la cabeza de la persona.
0: La psique.
2: Exactamente.
0: La psique humana.
2: Tú imagínate que a mí, ¿cuántas personas? Eso, César, está harto de atender a esas personas, y no sé si José, que llegan al sitio y dice, no sé, me siento mal y yo creo que me han hecho un amarre.
0: Fíjate.
2: Ya la persona lo está diciendo.
0: Está sugestionada.
2: Exactamente.
0: Pero eso es sugestión.
2: Pero yo muchas veces pienso
0: bueno,
2: que...
0: Como las maldiciones, ¿no?
2: Que en estos casos habrá casos que sí, casos que no. Yo no lo pongo en duda en ningún momento, y menos yo, ¿no? Que soy una brujita. Pero yo creo que en este tema el pensamiento hace mucho daño a la persona, muchísimo. Porque, por ejemplo, te echan una maldición. Yo te maldigo a que... Como hizo, por ejemplo, voy a poner un tema que Lola Flores, que lo hizo público con el tema de Lolita Paquirri, ¿no? Hecho una maldición y ocurrió.
0: ¿El qué ocurrió?
3: Maldijo a Isabel Pantoja.
4: Y está pagando
2: y se cumplió.
0: Disculpadme que...

0: con el tema de la prensa del corazón.
1: Busca en YouTube.
2: Sí. Lola Flores,
0: nuestra gran...
2: Maldijo...
0: Estamos en el barrio de Lola Flores, ¿eh? Lola Flores, de aquí, de la calle Caballeros, número 35, de Jerez de la Frontera. Lola Flores nació en la calle Sol.
2: Yo me quito el sombrero con Lola Flores.
0: Está aquí, a dos calles de aquí, en línea recta, a 500 metros.
3: Pero
0: está.
2: Lola Flores maldijo a Isabel Pantoja el día que se casó con Paquirri.
0: Vamos a ver. Un momentito.
2: Pero es a donde yo voy. En este caso funcionó. ¿Vale? Pero muchas veces yo creo que la mente humana también hace un poquito de daño.
0: Escuchadme un momentito, a ver, que no
2: se me escape. ¿De verdad que no sabías eso?
0: No lo sabía, pero escuchadme. ¿Me estáis hablando de que la faraona...
2: Lola Flores.
0: Lola Flores dijo públicamente...
1: ¿Una maldición?
2: Una maldición.
0: Pero espérate, otra cosa es que hiciera un rito para maldecir eso, que hiciera una madre.
2: Estamos hablando aquí, como ha dicho nuestro compañero Álvaro, y te lo dice aquí en la antigüedad, en Mesopotamia, Egipto, Grecia y Roma, estaban los hechizos verbales y oraciones. Esto es un hechizo verbal, Juan Antonio. Es un hechizo verbal.
0: Qué validez. A ver, yo soy más del Madrid que las batas blancas.
2: Vamos a ver.
0: Y este año me parece a mí que el Barcelona está muy fuerte. Por mucho que yo diga aquí que lo gane todo este año el Real
2: Madrid.
0: Mira,
2: Juan Antonio, tú no te puedes ni imaginar la capacidad que tiene el ser humano con la energía que puede llegar a soltar. Es decir, mira, voy a poner un ejemplo, ¿vale?
0: Pero María, es que entonces no te veo venir. ¿De qué me estás hablando? De que en realidad tú dices que
2: para
0: no...
2: ser un amarre no hace falta coger un objeto, Juan Antonio, lo puedes hacer verbalmente.
0: ¿Cualquiera?
2: Cualquiera.
0: No puede ser.
2: Mira, te voy a contar algo que le pasa a muchísima gente, ¿vale? Yo no sé si es un amarre, si es un conjuro, no te lo sé definir, ¿vale? Una persona está en un grupo de 10 o 12 personas, ¿vale?
0: Sí.
2: Y da una noticia como positiva, como que está muy feliz, ¿vale? Pues yo voy a sacar mi libro tal día, estoy súper ilusionada, va a venir no sé quién, va a venir no sé cuánto. Llega el día y se le fastidia todo porque esas 10 personas han sido negativas. Y con la mente colectiva de esas 10 personas, te han jodido ese día.
0: Literal.
2: ¿Eso qué es?
0: Eso es verdad. Eso
2: es que es así.
0: Se dice, oye, cuando hay un...
2: Pero porque la mente tiene mucha fuerza.
0: Cuando tengas un proyecto,
2: no lo cuentes
0: a nadie.
2: No lo cuentes.
0: Sácalo.
3: Está dentro de la superficie.
2: No lo cuentes. ¿Pero por qué? Porque, claro, es una forma, como ha dijo Álvaro, ¿no? Son hechizos verbales. Exactamente. Es que la energía hace mucho daño.
0: A ver, Álvaro, acércate un momentito. Aquí los brujos, voy a incluir al amigo César, que le está creciendo un poco la nariz, así, plan Pinocho, que ha dicho que no se quede amarres, y sí, te está creciendo. Es que en la radio no se ve, pero yo sí te veo la nariz.
1: Pero yo creo que estamos mezclando muchas cosas.
0: Pero al grano. Científicamente no hay nada probado. Evidentemente, puerta a lo desconocido se adentra.
4: Cuidado. Te tengo que corregir.
0: Escúchame, que aquí los brujitos son muy laxos, muy suaves.
4: Yo te voy a hablar de
0: y están llama... muy diplomáticos, pero que tú también...
4: Yo te voy a hablar de lo que se llama el experimento Pronin.
0: ¿El experimento?
4: Pronin, que está desarrollado en Harvard, ¿vale? Se cogió a un grupo de estudiantes, se les hizo una muestra previa, ¿vale? Y entonces se le dio a ese grupo de estudiantes un muñeco vudú. ¿Vale? Y entonces... tenían que, mediante ese muñeco vudú, y haciendo lo clásico del vudú, clavarle los famosos, las famosas agujas, alfileres.
0: Estás tirando, perdón Álvaro, estás tirando altísimo, ¿eh? Yo venía aquí con amarres inofensivos y me estás sacando los tanques, el vudú.
4: Entonces,
2: también
4: lo que hicieron.
2: ¿Utiliza el muñeco vudú los amarres?
4: Lo que hicieron fue. Les preguntaron primero a las personas, a esos estudiantes, si creían en este hecho. Evidentemente dijeron que no. Ellos eran científicos y no. Entonces lo que hicieron fue contratar a un actor. Entonces el actor tenía, digamos, la instrucción de que eran varias personas las que iban a hacer el experimento, que uno de cada tres mostrara dolor. Es decir, le dijeron a la persona, ¿vale?, que uno de cada tres mostrara... O sea, él tenía que hacer como si le doliera, ¿vale? Pues resultó que cuando hacen el experimento, en la primera tanda, pues, empiezan a pulsar y al tercero, pues, le duele. ¿Vale? entonces ya lo, se ponen, digamos, cuidado, que esto se hizo en Harvard, ¿eh? No estamos hablando de, que además lo pueden buscar, se llama experimento Pronin, ¿vale? 4, 5, 6, me duele. 6, 7, que no tocaba, duele. Y 8, duele.
0: Y no era teatro.
4: Y ya duele 9, 10, 11, 12, 13. Es decir, a esa persona que era un actor que le habían dicho que tenía que fingir el dolor, dejó de fingir dolor porque ya le dolía por la acción que tenía o que estaban haciendo.
0: Y, discúlpame, ¿y ese experimento no iba más allá con esa actuación actoral para reforzar el experimento que se estaba realizando?
4: A ver, aquí hay varias cosas que son muy importantes, y es lo que estábamos hablando antes del rito, ¿vale? Y lo que estamos hablando cuando hablamos de amarres, etcétera, ¿no? El problema aquí es que todos estábamos, o todos los que estaban en ese experimento, yo no estaba, evidentemente, estaban en la misma habitación, estaban viendo lo que sucedía, ¿vale? Con lo cual, lo que no podemos saber es hasta qué punto realmente estaba funcionando el amarre o era parte del rito que estaba provocando lo que le pasaba a esa persona.
0: ¿Y cuál es tu opinión?
4: Mi opinión es que hay más. O sea, esto no es solo uno. Es que aquí parece que esto no se ha investigado. Esto se ha investigado mucho.
0: O sea, me
4: mucho.
0: Estás diciendo, espérate, ¿tú vas a traerme aquí una doctrina por la cual está confirmado científicamente o hay indicios de que esto existe?
4: Mira, voy a contar otro caso que es muy curioso, ¿vale? Este es un caso bastante conocido, ¿vale? Déjame que lo busque. Es un señor que decide acabar con su vida. ¿De acuerdo? El señor decide acabar con su vida y entonces coge lo primero que tiene a mano, que son unas píldoras, y se las toma. Y en teoría hace una sobredosis. Hace parada cardiorrespiratoria, lo meten en la UCI, ¿de acuerdo? Porque voy a dar tanto palos a favor como palos en contra.
0: No, este pero si es que a ti te gusta contradecirte también,
4: por supuesto.
0: A ti mismo.
4: Sí, sí. Entonces este señor va a la UCI y cuando están en la UCI, claro, los médicos lo primero que dicen es, oye, necesito saber qué se ha tomado para ver si tengo un antídoto. Y entonces resulta que lo que se ha tomado son pastillas de azúcar. ¿Qué pasa? Había hecho todo el ritual del suicidio.
2: Y funcionó.
4: Y supuestamente le estaba funcionando. En el momento en que ese hombre, estando en la UCI, supuestamente en coma, no escucha a los médicos decir, es azúcar, se despierta y deja de tener problemas. Pero hay un caso más, ¿vale? Vamos a ir a la otra parte. Digo lo que es la importancia del hecho cultural, ¿vale? Hablando de amarres, hablando de hechizos, si queréis hablamos de maldiciones, que también, aunque hablamos en su momento, pero tenemos otro caso también muy curioso, que además dio lugar a un síndrome, ¿vale? A ver si lo encuentro. Dame un segundo.
0: ¿Un síndrome?
4: Sí, sí, un síndrome médico. ¿De acuerdo? Que claro, está reconocido.
0: Y además es una forma que tú estás utilizando para vincular la ciencia,
4: claro,
0: con, en fin, el mentidero popular.
4: Es lo que se llama el síndrome de bone pointing, ¿vale? Esto es un síndrome descrito por Walter Cannon. Es una señora de una tribu, de la tribu maorí, ¿vale? Que en un momento determinado hace una transgresión de un tabú sagrado de su etnia, ¿vale? Y esta señora, que no tenía ninguna patología, termina desarrollando un cuadro que termina con el fallecimiento de la persona. Y no tenía ningún tipo de alteración, de enfermedad, ni de nada.
0: ¿Pero hay un rito?
4: Claro, el rito es la ruptura del tabú. Y cuando la mujer se entera que ha roto el tabú, es cuando viene el problema. Y yo creo que todos conocemos, ya y termino, el famoso caso de las personas que se morían, que dieron lugar a la película de Freddy Krueger. El grupo de personas que vienen de una tribu donde resulta que hay un espíritu que se le aparece en sueño y que los termina matando. Y esas personas se mueren en el sueño.
1: Bueno, yo creo que nos hemos desviado un poquito en el tema. Yo creo que nos hemos desviado un poquito en el tema porque el amarre es una cosa, el ritual es otra, el, como decía antes María,
3: el conjuro
1: o los hechizos.
0: Vamos a hacer una cosa. Disculpa que te moleste porque me lo vas a explicar todo, pero ¿cómo es un amarre? Porque aquí estamos con la tontería del amarre y yo cuando escucho amarre lo que veo es una guita y un nudo.
1: Vamos a ver.
0: Es lo que me viene a la cabeza. Porque es de amarrar, evidentemente, un nudo marinero.
1: El amarre se compone de diferentes elementos. Por ejemplo, César ha traído una vela que representa un amarre, que es la unión de dos personas en figuras de cera. Eso es una parte del ritual. Luego también hay otra parte que es introducir fotografías, elementos personales de la persona, aceites esenciales, hierbas para potenciar, y eso es lo que genera la fuerza o la energía para que esa unión forzada se realice. Lo estoy hablando en modo un poquito light también. Es decir, ahí, dependiendo del tipo de religión, entre comillas, esotérica, también hay rituales un poquito peculiares que son para echarse las manos a la cabeza.
0: ¿Podemos ser un poco malos?
2: Yo tengo una cosita.
0: Ahora me lo vas a contar, pero ¿podemos ser un poco malos? ¿Os lo puedo pedir? Es que sois todos muy buenos, ¿vale? Me estoy dando cuenta de que aquí nadie ha roto un plato, rodeado de brujos que estoy, de personas tan expertas en el mundo del esoterismo. ¿Podemos aconsejar un amarre a la audiencia?
1: Yo no lo aconsejaría.
2: Yo tengo aquí un ejemplo que yo no sé quién se atrevería a hacerlo.
0: No te desvíes del tema.
2: No, sí, tiene que...
0: Os estoy diciendo.
3: Cuando entremos en la forma de hacer los amarres, lo vamos a hacer sin querer.
2: Bueno, aquí hay un amarre. Aquí hay un amarre, pero no sé quién se va a atrever a hacerlo, ¿vale? Aquí lo traigo.
0: Vale, no. Va, venga.
2: Vamos
0: ¿Hay
2: a ver.
0: Alguien,
1: a ver, Juan Antonio.
0: Venga, vamos a suponer...
1: Un amarre es atar a una persona a ti sentimentalmente y psicológicamente en contra de su voluntad. Si tú estás dispuesto, si alguien está dispuesto o dispuesta a tener a su lado a un corderito, a una corderita mansa o manso, que pierda su personalidad, su esencia... y que eso pueda traer un efecto secundario con el tiempo devastador en la pareja, adelante.
2: Bueno, ¿cuántas parejas?
1: Es decir... Sí.
0: Me lo estás poniendo mal, hombre.
1: Hay que saber.
0: Me acabas de decir
1: hay
0: esto
1: que
0: y
1: saber.
0: No me atrevo.
1: No, hay que saber lo bueno como lo malo. Lo bueno es que tú vas a conseguir estar con la persona que tienes que estar. Bueno,
3: ¿qué quieres estar?
0: ¿Qué quieres estar?
1: ¿Qué quieres? No, tú lo habéis dicho perfectamente. Pero eso tiene un precio. Porque nunca vas a volver a estar con la persona que tú conociste, ¿eh? Además, antes hablábamos...
0: No entiendo eso, explícamelo.
1: Vamos a ver, si tú fuerzas una situación para que alguien esté a tu lado y esa persona no te deseaba, no te quería, no se había fijado en ti, y luego se vuelve una persona dependiente de ti emocionalmente...
2: Trae sus consecuencias.
1: Eso trae sus consecuencias.
2: Mira, podéis ver, voy a entender.
1: De hecho, esa persona puede llegar a convertirse en posesiva, en celosa, y que tú termines, por ejemplo, cogiéndole rechazo a la persona. O incluso otras consecuencias peores.
2: Mira, fijaros, yo no voy a dar nombres, ¿vale? Nunca voy a dar nombres.
0: Pero vamos a hacer la marra,
2: ¿no? No, pero yo no voy a dar nombres. Un momentito. Fijaros, solo tenéis que poner la televisión, ¿vale? O conocidos. Y tú dices, bueno, lo que era ese hombre, con el carácter que tenía, con la fuerza que tenía, desde que está con esa mujer, porque ha cambiado tanto. Eso no nos hace pensar que son corderitos. Algunas parejas de famosos.
1: Anula.
2: Lo dejo ahí, ¿vale? Mira, un ritual que yo traigo aquí, que yo lo voy a decir porque viene que se hace.
0: Viene que se hace.
2: Yo no lo he hecho ni nunca lo haría, ¿vale?
0: Lo hacen otros.
2: Pero nunca había escuchado.
0: Bien, gracias.
2: Nunca había escuchado.
0: Gracias por ser mala.
2: Nunca había escuchado cuando roban las bragas de mujeres, ropa íntima de mujeres.
0: Nunca.
1: Claro.
2: ¿Sí? ¿Sabéis qué se hacen con las bragas íntimas de las mujeres?
0: O sea, a ver, he de entender una braga usada.
2: Hemos escuchado muchísimas veces, señoras que han salido, que, oye, me han robado la ropa íntima de tal sitio. Bueno, pues cógela.
3: También
2: la...
3: hay mucho enfermo mental en esos aspectos.
2: No, pero hay rituales, hay amarres que se utilizan con la ropa interior usada. Se hierve la braguita en agüita y se bebe el tiqui-tiqui.
0: No, hombre, no. Pero qué asco, ¿no?
2: Pues sí, es un brebaje, esos son amarres. Otro amarre que hay, que es muy conocido a lo largo de la historia, que lo diga, que esto es asqueroso, es
1: no lo
2: darle,
1: digas, por favor, no
2: darle
1: lo digas.
2: A un hombre.
1: No lo digas, no lo digas.
2: El periodo de la mujer.
0: No lo digas.
2: Sí, es un amarre de toda la vida. Eso, Juan Antonio, lo he escuchado. Yo de pequeña, y yo me echaba la mano a la cabeza.
0: Una mujer,
2: yo sería incapaz de hacer una cosa así.
0: Digamos que para atraer a un hombre y que ese hombre se vuelva su pareja...
2: Le he echado dos o tres gotas de periodo en la bebida.
0: En la bebida.
2: Sí. Eso es súper antiguo. Y te voy a decir una cosa. Y yo lo he escuchado por personas mayores, ¿eh?
0: Es que me ha entrado...
2: Yo lo he escuchado por... Pero es que tú no los... Es que tú te echas tres gotas y tú no te enteras. Y yo he escuchado a personas mayores... Que eso antiguamente se hacía muchísimo, muchísimo. Eso es otro amarre.
1: Horrible.
2: Asqueroso,
1: cierto.
2: Horrible, pero cierto.
0: Pero vamos a ver, eso, pero eso funciona.
3: El amarre.
2: Yo tengo entendido que sí funciona.
3: El amarre utilizando la sangre menstrual es posiblemente el más extendido en el planeta Tierra.
2: ¿Verdad, César, que se habla mucho de eso?
3: En todas las culturas hay. Sí. Hay en Lituania, en Colombia, en el Caribe, en República Dominicana, en la tradición gitana. En Nigeria, en África, en Estados Unidos, la tradición Jodó. Es decir, es el más extendido.
2: Ese es el amarre más grande que puede llegar a existir.
1: De una persona es la esencia.
3: Y si lleva el fluido de la... lleva una connotación erótica...
2: Que con los calzoncillos del hombre también se hace. Es decir, que no solo es con la braquita de la mujer... Que también puede ser con los calzoncillos la ropa interior.
1: Nunca dejes que nadie te coja un mechón de pelo.
2: Tampoco, también se hace.
3: Eso es muy difícil.
2: Con el pelo.
0: César.
1: Bueno, de un vello corporal.
0: Con un pelo sirve.
1: Sí, sí.
0: Aquí, claro, hemos empezado.
1: Te voy a decir una cosa, Juan Antonio. La realidad supera la ficción, Tú no sabes lo que se mueve en el mundo.
0: La cara de malo que se te ha puesto, José.
2: Pero es que hay personas...
0: Tú no lo sabes. Empezaste suavecito.
1: Mira, yo lo que más vendo es un rompeamarres. Y es un ritual que trae su historia y eso es lo que yo más vendo en mi tienda. Por cierto, tengo una tienda esotérica que se llama Velaterapia, que es especialista también en velas y rituales.
0: Claro, os he dicho, la herradura mágica también hay que decir.
1: Pero comentarte que es lo que más se vende, Bueno. Porque hay muchas personas que están anuladas por eso.
0: Un momento. César. Pero se sabe.
3: Es verdad que
0: se
3: hay
0: sabe
3: rituales,
0: que alguien contra
3: rituales.
2: Además, es que te cambia la personalidad. Yo veo, te vuelvo a repetir, yo he visto a parejas conocidas y digo, a ti te han hecho algo raro, tío, porque tú.
1: No pegan ni con
2: cola. Es que se nota, es que eso se nota.
3: Mira, el ser humano necesita amor, salud y dinero. Pues todos los rituales mágicos van amor, salud, dinero.
2: Claro, ¿y para qué quiero yo tener un hombre al lado que no me quiera? ¿Para qué quieres un hombre al lado que,
1: pero
2: que
1: María,
2: no merece la pena?
1: Pero hay personas que entran en un bucle de obsesión, que no saben distinguir que no pueden estar con alguien. Porque hay personas que se obsesionan y dicen... Es que no ven la realidad, no ven que esa persona cuando la mira no la está coqueteando, no se da cuenta que cuando toma un café es solo una amistad, no ven de que esa persona tiene otra vida dirigida por otro camino, no lo aceptan porque viven otra realidad o sienten de forma que se anulan la realidad de la otra persona y eso puede llevar a ese tipo de contextos, incluso personas muy caprichosas, Personas también muy caprichosas,
0: O con el ego por las nubes. Personas egocéntricas
1: que dicen,
0: y narcisistas.
1: Que dicen,
3: sobre todo obsesiva.
1: Voy a manipular de la forma que quiero. Pero es que hay personas que están dispuestas a eso.
3: Yo te voy a contar una anécdota muy simpática que me ocurrió hace algún tiempecito en la tienda. Me entra una niña de 13, 14 años, no tenía más. Y me pide un amarre. Y me quedo yo mirándole y le digo, eres muy joven. No debías de hacer esto. Piénsatelo bien, no sé cuánto. Y se queda mirando y dice, tú eres hombre, no entiendes de amor. Digo, vale.
0: Eres hombre, no entiendes de amor.
3: Como diciendo, tú no puedes entender la pasión que hay en mí. Digo, vale, pero yo sí entiendo la inmadurez que hay en ti.
0: Bueno, ¿cómo resolviste el tema?
3: No vendiéndoselo.
1: Claro, en la menor de edad.
2: En la calle larga se pone un señor a repartir publicidad de un santero. Un santero es el nombre. correcto.
3: Hombre, santero. No sé, bueno, se ponen muchas veces de diferentes santeros. Bueno, eso, no caer en eso,
2: pero,
3: porque son gente que vienen y se van.
2: Me refiero que esto, es un santero que te da publicidad, te da una notita para que llame por teléfono.
3: Pero van cambiando los santeros.
2: Y te está hablando sobre de eso, sobre unión de pareja, sobre separación, sobre... Y hay gente que se dedican a eso, ¿eh? Nosotros no lo hacemos porque somos buenas personas, pero hay gente que se dedican a eso.
0: Entonces, ¿para hacer un ritual de amarre hay que ser mala persona?
2: Yo no lo haría.
1: A ver, Juan Antonio, no es cuestión...
0: Cuidado con la ética, escúchame, y cuidado con la moral.
1: No es cuestión de ser buena o mala persona. Es cuestión de que tú quieras manipular la vida de alguien o no.
0: No sé, pero
3: hay gente que hace trampa en el deporte, hay gente que hace trampa en el trabajo, hay gente que hace trampa en...
0: Pero eso está mal. Eso está mal. Pero hacer un amarre por piedad o por compasión...
3: Es que un amarre no se puede hacer por piedad ni
2: por compasión. Pero por piedad, por compasión...
3: Sí. Tú puedes hacer un ritual de sanación por piedad o por compasión.
2: Pero de un amarre... Imagínate que le hagan un amarre a tu hijo o a tu hija. O a mi hijo y a mi hija. Es que yo estoy en contra de eso. Mi hija tiene libertad de amar a quien quiera.
1: Igual como hay algo muy diferente...
0: Pero hablamos de, por ejemplo, conseguir un trabajo... Si
2: eso,
0: tú.
2: Pero Juan Antonio, eso es otra cosa. El amarre, no es lo mismo. No.
3: Para conseguir un trabajo.
2: Es otra cosa.
3: Yo siempre digo, tú puedes pedir un trabajo. Lo que no puedes pedir es que despidan a otra persona para que te coloquen
1: claro,
3: a ti.
1: Claro.
2: Pero eso es diferente.
1: Pero solo es un amarre. Un amarre solamente es atar a una persona a ti.
2: En contra de su voluntad.
3: Vamos, es un amarre.
2: Le anulas, tú atas a esa persona.
3: El alma de una persona a otra alma de otra persona.
2: Es que la anulas.
3: De tal forma que no se puedan separar.
0: O sea, esa es la idea profunda. El amarre solo se circunscribe al amor.
3: Amor pareja.
1: De hecho, César lo sabe, que hay muchos rituales de amarres donde se ponen incluso hasta cadenas con candados.
0: Sí. ¿Cadenas con candados?
3: Sí, sí. Me lo podía haber traído.
1: Sí, sí. Imagínate, esta pareja que ha traído César.
0: Que es una vela de dos.
1: Pues trae una cadena.
3: Ese es un ritual mucho más, porque es un endulzamiento. Es un ritual que hacen muchas parejas cuando tienen problemas con ellos.
2: Pero ya eso es otra cosa.
3: Los amarres son color rojo. Es lo que quiero decir.
1: Los amarres son de color rojo, no color miel. Que
3: por eso lo he traído miel, porque yo soy muy suave.
1: La cadena que trae es una cadena que se ata alrededor de las dos figuras y lleva un candado y se cierra.
0: Bien. ¿Me podéis...?
3: Lleva su polvo y su aceite.
1: Bueno, claro, potenciadores.
0: Vale. Al final estamos ya descubriendo que sí, que efectivamente habéis hecho amarres todos.
2: Que no.
1: Sí, vamos a ver.
0: ¡Hombre!
1: No, una cosa
0: yo soy
1: es...
0: experto en hacer chorizo. Te explico todos los ingredientes del chorizo, pero yo nunca he hecho un chorizo.
1: No, pero si yo vendo un rompeamarre, porque sé las consecuencias que trae un amarre, yo tengo que saber de qué forma está hecho un amarre. Y yo tengo que saber con los bueyes que aro.
0: Qué bien te ha quedado. Pero te sigo sin creer.
2: Claro, él utiliza un antídoto.
1: Jamás. Yo te prometo que nunca lo he hecho.
0: Álvaro.
1: Que tú no te lo quieras creer.
0: Yo no me lo creo. No me lo creo. Te lo digo con todo el cariño del mundo. Te aprecio una harta, pero yo no te creo. Habéis hecho todo.
1: Ay, por Dios.
0: Yo no sé si aquí el amigo Álvaro...
4: No, yo sí que no he hecho ninguna mala.
0: Sí, que aquí tú eres como...
3: Las mujeres te han perseguido siempre, ¿no?
4: No, más bien las he perseguido yo. No, pero...
3: En mi caso también.
4: A ver, esto es muy curioso.
0: Pero la efectividad, me tenéis que hablar de la efectividad de los amarres. Porque aquí estamos, y disculpadme, estamos con la tontería de algo que no está demostrado científicamente y yo quiero pruebas de que esto funciona.
4: Y ver, aquí eso, el problema, en mi opinión...
0: La convicción, ¿vale?, de que funcione, ¿eh?
4: Es decir, ¿hasta qué punto podemos decir que esto realmente no entra dentro del campo de la sugestión? Y me explico. La persona que hace el amarre alcanza cierta seguridad sobre el control de la otra persona. Cree que la tiene controlada. Con lo cual cambiará su actitud. Y por otra parte, la persona sobre la que se ha hecho el amarre, yo no sé cómo será el porcentaje de efectividad que tenga dependiendo de si es un amarre sobre una pareja ya instaurada o sobre si es un amarre sobre una pareja que no está instaurada. Porque si tenemos en cuenta lo que habéis estado hablando, por ejemplo, el tema de las cadenas a mí me ha recordado lo que hacen muchas parejas que se van a un puente, creo que es el de París, y ponen un candado en el...
1: Y
4: en el
2: sí, eso es para eso, para que no separarse nunca.
4: Exactamente.
2: Ellos mismos se están haciendo una amarre.
4: Claro.
1: Son ritual de amarre.
2: Pero los dos...
1: De otra forma.
4: Claro, pero los dos están presentes.
2: Están
4: pero
2: presentes.
4: Aquí la pregunta es, si, lo que hemos dicho anteriormente, si hay una de las dos partes del ritual no conoce en absoluto que la otra está haciendo ese ritual, ¿hasta qué punto es efectivo? Es decir, imaginaros que yo pues quiero hacer un amarre pues a una persona que sea una actriz famosa y le hago, y además cojo la foto de esa actriz, cojo todo lo que sea, le pongo todo el lo que queráis. ¿Hasta qué punto es ese amarre es efectivo en relación a
0: cuando, alguien cercano?
4: A cuando son parejas o a lo mejor alguien que, como tú dices, que es cercano. Es decir, por ejemplo, el amarre tiene una distancia de acción. Es decir, oye, si son más de 100 kilómetros, el amarre no vale. Tiene que ser menos de 100.
1: A eso me refiero. Yo puedo responder eso.
2: Es que tiene que tener algo personal de esa persona.
0: Pero tienes una respuesta
1: sí,
0: para
1: claro,
0: esa persona.
2: Tú tienes que tener algo personal de esa persona. Y tú de Brad Pitt, de Julia Roberts, no tiene nada personal.
0: Como que no, te acercas a Brad Pitt, le arrancas dos pelos.
2: Qué fácil lo ves tú,
1: Juan
2: Antonio.
1: Eso tiene su respuesta.
2: Qué fácil lo ves tú también.
0: ¿Habéis visto la que se ha liado, por ejemplo, hablando del susodicho de Brad Pitt? Que hay una chica que durante una grabación se le acerca, rompe el protocolo y le da un beso a Brad Pitt. No te lo pierdas. Una afortunadísima.
1: Pues muy mal, ¿eh?
0: Claro,
1: muy mal.
0: No, no estaba previsto. La chica se le acerca, da un beso. ¿Quién te dice a ti que en ese momento no le da un toque o le arranca incluso piel? Le pasa la uña y se lleva un poco de piel. Ya tiene su ADN.
1: Pero es un acoso.
0: Vale.
3: Para que funcione un amarre como mínimo, tienen que ser dos personas que tengan algún tipo...
1: De contacto.
0: Espérate, que estaba respondiendo a la pregunta.
2: Y es que a tener eso voy. Algo personal también de esa
1: a ver,
2: persona.
1: Lo primero que él ha dicho referente a lo de los candados de los puentes, eso no es... a ver, parece un ritual de amarre, pero es un ritual de unión, porque las dos personas lo hacen en consenso. Es decir, las dos personas están de acuerdo en ese tipo...
2: Pero también es un amarre, José.
3: Lo hacen llevado por su ilusión y por su amor.
1: A ver, no, pero...
0: Es un amarre.
2: Pero, no, es un amarre.
0: Es
2: como...
0: Vamos
2: a ver, eso es como...
0: Es un testamento.
2: Eso es un amarre. Es como un contrato, perdona que
0: claro,
2: te diga. Es un amarre que hacen dos personas.
4: Un segundo, perdón.
2: No es unilateral. Hay amarres unilaterales y este amarre es conjunto. Los dos están de acuerdo.
4: Un segundo.
1: Un poquito.
4: Cuando uno firma, cuando uno se casa, es un amarre.
0: Claro.
4: Y cuando se divorcia...
2: Es un amarre.
4: Es un ritual de desamarre.
0: Totalmente.
2: ¿Es o no es? Pero no, más o menos.
0: Eso es lo que acabo
1: de
0: decir.
1: En el mundo del esoterismo...
2: Pero ahí estoy yo de acuerdo.
1: Pero en el
2: tengo
1: mundo
2: otra
1: del
2: opinión.
1: Esoterismo, el amarrarte a alguien no es por amor. Eso es una unión. Es decir...
0: Es amor, José.
1: No, vamos a ver.
0: Escúchame,
2: el candado.
1: Pero vamos a ver.
0: Escúchame una cosa.
1: Por regla de tres...
0: Me lo tienes que explicar bien y no me queda tiempo.
1: ¿El qué quieres que te explique?
0: Que me expliques si la obsesión es amor. Porque yo me puedo enamorar perdidamente de alguien y obsesionarme y hacer todo lo posible para que esa persona
1: a ver,
0: no se
1: que la obsesión también es un tipo de amor, ¿eh?
0: No había una canción que
1: pero
0: se
1: bueno,
0: llamaba No es obsesión, no es amor.
1: Es amor, es obsesión.
0: No es amor,
4: Hay una película.
0: Escúchame, déjalo ahí, que me lo cuente. Escúchame, con la cancioncita terminamos.
1: Vale.
0: la semana que viene en Puerto lo Desconocido, el segundo programa, va de hechizos y amarres. Me tenéis amarraitos. Me habéis...
1: Enganchado.
3: Yo siempre reconozco que he sentido que te tengo hechizado.
0: Totalmente. Todos me tenéis hechizado. Sois un magnífico equipo. La semana que viene seguimos amarrados en Puerto Desconocido. Muchísimas gracias, compañeros.
3: A ti, buenas noches.
2: Buenas noches.

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¿No te das cuenta, Benjamín? El tipo puede cambiar de todo. De cara, de casa, de familia, de novia, de religión, de Dios. Pero hay una cosa que no puede cambiar, Benjamín. No puede cambiar de pasión.

con los autores de nuestra sintonía, con los Jaguares de la Bahía, abrimos una nueva temporada de La Hora Polar, concretamente la décima ya, nada más y nada menos, casi una década midiendo los latidos crecientes del nuevo pop hecho aquí. Como es habitual, en los comienzos del curso musical vienen repletos de novedades, y eso es precisamente lo que tratamos de hacer, darle visibilidad a esas canciones y artistas que bajo nuestro punto de vista merecen más atención por parte de todos. Los Jaguares de la Bahía van camino de lanzar su tercer trabajo como tal, si no contamos el recopilatorio de los EPs del horror y su álbum de versiones. En esta ocasión, el trío gaditano están publicando una serie de singles dobles donde nos muestran su lado más acústico y minimalista, por un lado, y por otro, su lado habitual de locura instrumental. Este es su nuevo doble single, Lonely Man, para empezar La Hora Polar, Los Jaguares de la Bahía.

Pim Pam Pum, una de las canciones que forman parte del nuevo álbum de Morreo, Plato Combinado. Es su tercera entrega tras debutar en 2021 con Fiesta Nacional, tener su continuidad en 2023, dos años después, con Alegría. Y ahora, tras un paréntesis de tres años, lanzan un nuevo cóctel de rumba pop, canciones de verbena y actitud sesentera. Nos quedamos con una de esas nuevas canciones que no han sido elegidas como single, pero que desde ya se convierte en toda una debilidad personal. Siguen siendo Morreo. Esto es Me Da la Tos.

True Crime, una de las canciones que forman parte de ¿Qué arderá mañana?, el tercer trabajo de Levitance, un disco que supone un punto de inflexión en la carrera de la banda vallisoletana, un disco donde emprenden camino lejos de Subterfuge, pasando a la casi autoedición, un disco completamente cantado en castellano y que ha sido grabado en la mina de Granada. Hacemos también doblete con Levitance, esto es Pecho Cuchillo.

te quise a ti, la colaboración entre The New Raymond y María Rodés, una canción que rompe de alguna manera lo que últimamente lanzaba el artista catalán, canciones más robustas en su producción, al menos en esta ocasión, y quizás un poco más ambicioso en los planteamientos, aunque claro, sigue teniendo la esencia de The New Raymond. Nos bajamos ahora hasta el sur, Estado Temporal empiezan a desgranar en forma de avances lo que será su tercera entrega tras Fase Lunar y Fase Solar, sus dos primeros discos publicados en 2023 y 2024 respectivamente. Este es su primer single donde se muestra un tanto más oscuros, quizás más cercanos a los discos de este siglo de Depeche Mode o los sonidos menos orgánicos y oscuros de Editors. Esto es Solo Arte, el primer single de Estado Temporal.

el momento, la canción que cierra el primer EP de Estela Gris. Desde primeros de 2025, las murcianas han ido lanzando una serie de singles que recopilan ahora en su primer EP como tal y que precisamente lleva por título como la canción que acaba de sonar, El Momento. Continuamos en la Hora Polar, en el comienzo de esta décima temporada, y lo hacemos con el segundo avance de Cariño, otra formación que emprende nueva etapa tras sufrir cambios en la formación. Ahora se muestran mucho más orgánicas, enseñándonos su lado más cercano al pop. Esto es Romántico. Ellas son Cariño.

Otra colaboración, esta vez de Crab Apples junto a Repion, firmando el tercer avance del nuevo trabajo de las catalanas. Un disco que será la continuación del más que recomendable EP Un Volantazo, publicado hace ya más de 2 años en 2024. Seguimos con novedades. Este es ya el tercer avance también del segundo trabajo de Alcalá Norte. Esto es El Endemoniado.

Luz Azul, el cuarto avance de lo que será también el segundo disco de La Milagrosa, una canción que nos acerca al post-punk o al dream pop. Esperemos a tener pronto este nuevo trabajo de La Milagrosa para poder opinar en su conjunto. De momento, esta Luz Azul nos encandila hacia una nueva sonoridad de la banda madrileña. Encaramos ya la recta final del programa y lo hacemos con Pablo Romo, que acaba de lanzar un EP bajo el título de El verano de tu vida, una colección de cuatro canciones que llegan tras el debut en formato largo en 2024 con su primer trabajo. Este es el segundo premio de Pablo Romo.

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